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Yo soy como un viajero que no duerme más de una vez en una misma casa. Dame un beso y olvídame. No intentes retenerme. Soy el amor que pasa. Yo soy como una nube que da sombra un instante. Soy como una hoguera efímera que no deja una brasa. Yo soy el buen amor y el mal amante. Dime adiós y sonríeme. Soy el amor que pasa. Soy el amor que olvida pero que nunca miente. Que muere sonriendo porque nace feliz. Yo paso como un ala fugazmente. Y aunque se siembra un ala, nunca tendrá raíz. No intentes retenerme, déjame que me vaya. Como el agua de un río que vuelve a pasar. 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

hora de soledad y de melancolía, en que casi es de noche y casi no es de día. Hora para que vuelva todo lo que se fue. Hora para estar triste sin preguntar por qué. Todo empieza a morir cuando nace el olvido. Y es tan dulce buscar lo que no se ha perdido. Y es tan agria esta angustia terriblemente cierta de un gran amor dormido que de pronto despierta. Viendo pasar las nubes se comprende mejor que así como ellas cambian, va cambiando el amor. Y aunque decimos, todo se olvida, todo pasa, en la ceniza a veces nos sorprende una brasa. Porque es triste creer que se secó una fuente y que otro bebe el agua que brota nuevamente. O una estrella apagada que vuelve a ser estrella y ver que hay otros ojos que están fijos en ella. Decimos, todo pasa porque todo se olvida, y el recuerdo entristece lo mejor de la vida. Apenas ha durado para amarte y perderte este amor que debía durar hasta la muerte. Fugaz como el contorno de una nube remota, tu amor nace en la espiga muriendo en la gaviota. Tu amor, cuando era mío, no me pertenecía. Hoy, aunque vas con otro, quizás eres más mía. Tu amor es como el viento que cruza de repente. Ni se ve ni se toca, pero existe y se siente. Tu amor es como un árbol que renunció a su altura, pero cuyas raíces abarcan la llanura. Tu amor me negó siempre lo poco que pedí, y hoy me da esta alegría de estar triste por ti. Y aunque creí olvidarte, pienso en ti todavía, cuando aún sin ser de noche, dejó de ser de día.

¿Qué es el beso? Pregunta el mundo. ¿Qué es el beso? Preguntan todos y yo respondo. El beso es para mí como unión de labios. Y olvidando los agravios, la maldad y la traición, arrancan del corazón con fuerza avasalladora todo el amor que atesora. Pues si el amor es ciego, deja su marca de fuego en la mujer que se adora. Besa el bueno, besa el malo, besa el rico, besa el pobre, besa el niño y hasta el viejo besa. Y hay quien besa por sorpresa para verter su veneno. Besa de coraje lleno en la cruz de su facón el malevo compadrón que vive entre celo y duda, lo mismo que besó Judas incubando una traición. Besa la mujer perdida al hombre que la ha salvado. También besa el sentenciado la cruz al perder la vida. Y si una dama al pasar a un mendigo arroja una moneda, sin el beso no se queda la moneda que arrojó. Se da un beso a la bandera que a la patria simboliza, y este beso sintetiza la más ardiente quimera. Yo juzgo el beso a mi manera, y que a ninguno de ustedes más le cuadre que pa' mí. Pa' mí no hay un beso, no hay un beso que más el alma taladre, ni que cause más ardor que el que se da con dolor.

Hay cosas en la vida que no pueden olvidarse. El perfume de las rosas, los milagros de la naturaleza y una apasionada mujer. ¿Te acuerdas? Caminamos por la orilla del río. Llegamos al puente. Puente y río, testigos de nuestra intimidad. Tu cuerpo y el mío se fundieron. Rocé suavemente tus labios humedecidos del amor primero. Me besaste. Me acariciaste. Besé tus jardines floridos. Desesperadamente besé tu cuerpo de diosa y bebí el néctar de tus anhelos. Entre susurros y suspiros me diste toda tu alma enardecida y en ti volqué todo mi amor. De aquel gran pequeño instante de tu pasión ardiente primera hay solo un recuerdo que como un río se quedó perdido en el mar del tiempo.

Recuerda la vez aquella, mi labio encendido al tuyo. La noche apacible y bella, en cada nube una estrella y en cada flor un cocuyo. Llena de rubor y miedo junto de mí te veía y hablabas quedo, tan quedo, que solo yo saber puedo lo que tu alma me decía. Quiero olvidar, pero en vano, ese instante soberano de nuestra antigua pasión, libro que dejó tu mano escrito en mi corazón. Una flor y un sol de estío, al calor del desvarío abriste tu alma esa noche, para guardar en su broche todo el sentimiento mío. ¿Cómo olvidar que rendida al más amargo quebranto, trémula, triste, afligida, con la faz descolorida, llenos los ojos de llanto, como el que al dolor resiste, como el que oculta un pesar, alzaste el rostro, me viste, y escuché un adiós tan triste que no lo puedo olvidar? Era la revelación de una triste decepción, de una ausencia que sería la sombra que apagaría los sueños del corazón. Separarnos los dos, cuando uno del otro en pos hallaba ventura y calma, qué triste sonó en el alma aquella palabra, adiós. Era aislada una existencia que se había en otra fundido, arrebatarle su esencia, darle una sombra la ausencia, darle un sepulcro el olvido. Era cual libro ignorado nuestro sino desgraciado. Amar y después sufrir. Ser un alma en el pasado y dos en lo porvenir. Con tu adiós dejaste mudo al corazón que allí pudo oírlo sufriendo ya. Era el último saludo del que nunca volverá. ¿Qué hiciste al oírte? Confieso que tan amargo dolor aún queda en el alma impreso. Qué triste es juntar a un beso un adiós desgarrador. Me deslumbraba tu encanto. Al mirarnos, nuestro ser era un astro, un fuego santo. Qué triste es mirarse tanto para no volverse a ver. Nada huye del pensamiento. Qué horrible fue aquel momento que nos vino a separar. Cada frase era un lamento, cada suspiro un pesar. Y vi cómo te alejabas y cómo al aire dejabas un alma donde hubo dos. Si era verdad que me amabas, ¿por qué me dijiste adiós?

0: 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Al descansar, Señor, un momento de reflexión a esta hora de la noche.
1: Buenas noches. Al descansar, vamos a meditar con el profeta Juan el Bautista. El capítulo 1, versos del 6 al 8 y del 19 al 28 del Evangelio de San Juan, nos dice que Juan el Bautista fue el precursor del Mesías. Él mostró a Jesús como el Cordero de Dios, que quita el pecado del mundo. Algunos de los suyos siguieron a Jesús. Juan siempre dejó claro que él no era el Mesías. La misión de Juan fue clara. Predicó el arrepentimiento y el bautismo en el Jordán para preparar el pueblo espiritualmente y culminando con la presentación de Jesús como Mesías. Su nacimiento fue anunciado por el ángel Gabriel. Sus padres, Zacarías e Isabel, fueron personas de avanzada edad. Zacarías, sacerdote del templo, e Isabel, pariente de la Virgen María.

Juan llevó una vida muy austera en el desierto de Judea. Vestía con piel de camello y se alimentaba de langostas. Su vocación fue inquebrantable y un mensaje de arrepentimiento que preparó el camino para el ministerio de Cristo y para recibir su mensaje. La siguiente frase resume la misión y el testamento espiritual. Y dice así: es preciso que yo disminuya y que él crezca. Así lo cuenta Juan capítulo 3, verso 30. Jesús describió a Juan como uno de los hombres más grande nacido de mujer. Eso lo dice Juan 11, verso 11. Después de esta palabra, se entiende que ningún santo es más grande que Juan el Bautista. Él fue quien bautizó a Jesús en el Jordán. Los evangelios narran este acontecimiento, comenzando con Mateo, siguiendo con Marcos, Lucas y Juan. El Espíritu Santo desciende como paloma y se escucha la voz de Dios Padre, convirtiéndose en una de las manifestaciones más importantes de la Trinidad: Padre, Hijo y Espíritu Santo. Así lo cuenta Mateo 3, verso del 16 al 17. Juan perteneció al siglo primero. Así sabemos que él es la principal figura del cristianismo. Amigas, amigos, buenas noches y dulces sueños.

Amigos y amigas, Radio Santa María, HIDV, 590 kilociclos amplitud modulada, desde La Vega, República Dominicana, concluye sus transmisiones de hoy. Agradecemos a Dios la labor realizada y haberlos acompañado en el esfuerzo por construir un país más solidario y un mundo más humano. Que nos acompañe en el descanso de la noche. La bendición de Dios, Padre, Hijo y Espíritu Santo. Amén. Buenas noches.

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Leo, definitivamente, tú vas con mi amigo, yo con otra mujer. Y sé que como el agua que brota de una fuente, aquellos bellos días ya no pueden volver. Así, verte de lejos y pasar sonriente, como quien ya no siente lo que sentía ayer, y lograr que mi rostro se quede indiferente y que el gesto de hastío parezca de placer. Así, verte de lejos y no decirte nada ni con una sonrisa ni con una mirada, y que nunca sospeches cuánto te quiero. 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
3: Es momento de iniciar un nuevo día. Es momento de fortalecer la esperanza. A esta hora te acompaña Amanecer.

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5: Hoy es jueves 25 de junio.

entro en estos minutos privilegiados de oración. Acabo de conectarme, pero ahora tengo que desconectarme del trajín de mi vida para poder escuchar, para poder sentir y gustar la palabra del Señor. Estoy en tu presencia. Él quiere conectar conmigo. Aquí me tienes, Señor Jesús.

0: La lectura de hoy es del Evangelio de Mateo.
1: Jesús dijo a sus discípulos: No todo el que me dice, Señor, Señor, entrará en el reino de los cielos, sino el que hace la voluntad de mi Padre que está en los cielos. Aquel día muchos dirán: Señor, Señor, ¿no hemos profetizado en tu nombre, y en tu nombre hemos echado demonios, y no hemos hecho en tu nombre muchos milagros? Entonces yo les declararé: Nunca os he conocido. Alejaos de mí los que obráis la iniquidad. El que escucha estas palabras mías y las pone en práctica, se parece a aquel hombre prudente que edificó su casa sobre roca. Cayó la lluvia, se desbordaron los ríos, soplaron los vientos y descargaron contra la casa, pero no se hundió, porque estaba cimentada sobre roca. El que escucha estas palabras mías y no las pone en práctica, se parece a aquel hombre necio que edificó su casa sobre arena. Cayó la lluvia, se desbordaron los ríos, soplaron los vientos y rompieron contra la casa, y se derrumbó. Y su ruina fue grande. Al terminar Jesús este discurso, la gente estaba admirada de su enseñanza, porque les enseñaba con autoridad, y no como sus escribas.

Se me ofrecen hoy tres contrastes. El primero es entre la palabra vacía y la acción llena de sentido. Puedo hablar mucho, repetir Señor, Señor, y eso no significa nada. La prueba verdadera es hacer la voluntad del Padre. La voluntad expresada constantemente por Jesús al hablar del reino, el amor, la justicia, la verdad. Por un instante pienso si estoy entre quienes hablan sin hacer o entre los que hacen sin necesidad de hablar.

El segundo contraste es entre la roca y la arena. Vas construyendo tu vida sobre suelo firme o sobre tierra endeble. Echas raíz o construyes sin cimientos. Quizás sea más fácil esto último, pero es inestable. Lo sólido es el silencio de la oración, la búsqueda de Dios, la coherencia de vida, la fidelidad sostenida en el tiempo, el compromiso con sus dosis de pasión y renuncia. ¿Hay algo así en mi vida?

El tercer contraste es entre la autoridad de Jesús y el descrédito de los escribas. La autoridad de Jesús nace de que habla lo que vive, de que predica con su propia historia. No tiene miedo a decir verdades incómodas. En cambio, el escriba de entonces es el que hoy tendría palabras vacías, el que estaría preso de la corrección política, el que utilizaría las palabras al servicio de ideologías y no del Evangelio. Me pregunto a quién hago caso yo hoy, ¿a la autoridad de Jesús o al autoritarismo de falsos profetas?

son de arena los suelos, donde nada echa raíz. De roca la base donde plantamos firmes buenos cimientos. De arena los besos sin memoria, las lágrimas de cocodrilo, las promesas fugaces. De roca,

0: Al contemplar de nuevo la escena, escucho a Jesús hablando. Lo veo como maestro, como amigo, como señor. Intuyo en él verdad, sabiduría y autoridad. Dejo que sus palabras resuenen en mi interior e iluminen mi vida cotidiana.
1: Jesús dijo a sus discípulos: No todo el que me dice, Señor, Señor, entrará en el reino de los cielos, sino el que hace la voluntad de mi Padre que está en los cielos. Aquel día muchos dirán: Señor, Señor, ¿no hemos profetizado en tu nombre, y en tu nombre hemos echado demonios, y no hemos hecho en tu nombre muchos milagros? Entonces yo les declararé: Nunca os he conocido. Alejaos de mí los que obráis la iniquidad. El que escucha estas palabras mías y las pone en práctica, se parece a aquel hombre prudente que edificó su casa sobre roca. Cayó la lluvia, se desbordaron los ríos, soplaron los vientos y descargaron contra la casa, pero no se hundió, porque estaba cimentada sobre roca. El que escucha estas palabras mías y no las pone en práctica, se parece a aquel hombre necio que edificó su casa sobre arena. Cayó la lluvia, se desbordaron los ríos, soplaron los vientos y rompieron contra la casa, y se derrumbó. Y su ruina fue grande. Al terminar Jesús este discurso, la gente estaba admirada de su enseñanza, porque les enseñaba con autoridad, y no como sus escribas.

Ahora, como aquellos discípulos, como tantos otros hombres y mujeres a lo largo de los tiempos, trato de responder a la enseñanza de Jesús. Ahora le hablo de lo que estoy construyendo, de si me es fácil o difícil. Le hablo de mis pies de arena o de la roca sobre la que puedo construir. Agradezco su luz, ofrezco mis manos, pido su gracia y acojo su espíritu.

0: Gloria al Padre, al Hijo y al Espíritu Santo, como era en el principio, ahora y siempre, por los siglos de los siglos. Amén.
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6: Y ahora, en el amanecer que nos invita a orar, saludemos a la Madre de Dios con las palabras del ángel.

0: Amén. El ángel anunció a María.
1: Y concibió por obra y gracias del Espíritu Santo.
0: Dios te salve María, llena eres de gracia. El Señor es contigo. Bendita eres entre todas las mujeres, y bendito es el fruto de tu vientre, Jesús.
2: Santa María, Madre de Dios, ruega por nosotros pecadores, ahora y en la hora de nuestra muerte. Amén.
0: He aquí la esclava del Señor.
1: Hágase en mí según tu palabra. Dios te salve María, llena eres de gracia. El Señor es contigo. Bendita tú eres entre todas las mujeres y bendito es el fruto de tu vientre Jesús.
2: Santa María, Madre de Dios, ruega por nosotros pecadores, ahora y en la hora de nuestra muerte. Amén.
0: Y el Verbo se hizo carne
1: y habitó entre nosotros.
0: Dios te salve María, llena eres de gracia. El Señor es contigo. Bendita eres entre todas las mujeres y bendito es el fruto de tu vientre Jesús.
2: Santa María, Madre de Dios, ruega por nosotros pecadores, ahora y en la hora de nuestra muerte. Amén.
0: Ruega por nosotros, Santa Madre de Dios,
1: para que seamos dignos de alcanzar las promesas de nuestro Señor Jesucristo.
0: Infunde, Señor, tu gracia en nuestras almas, a fin de que, habiendo conocido por el anuncio del ángel la encarnación de tu Hijo Jesucristo, por los méritos de su pasión y de su cruz, seamos llevados a la gloria de su resurrección. Te lo pedimos por el mismo Jesucristo nuestro Señor.
1: Amén.

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1: Mis amigas y mis amigos de Caminos de Fe, muy buenos días. El padre Federico Enrique Marcial Sánchez les da la bienvenida a este programa que en este día de hoy vamos a hablar un poquito sobre lo que celebramos en el día de ayer. Ayer celebrábamos el día de San Juan Bautista y en este día, hace 26 años, nos ordenamos 25 sacerdotes en el año de Jesucristo para nuestra República Dominicana. Quiero felicitar en este día de hoy a los monseñores Carlos Tomás Morel Diplán, que es el obispo coadjutor, que fue compañero nuestro, monseñor Santiago Rodríguez, que es el obispo de San Pedro de Macorís, el padre Carlos Abreu, el padre Catalino de Sena, el padre Mario de la Cruz Campuzano, el padre Marcelino Abreu Benítez, el padre Nelson Pérez, un servidor, el padre Federico Marcial Sánchez, el padre Norberto Rosario, el padre Zacarías Castro Restituyo, el padre Santo Cabral, el padre Héctor Sánchez, el padre Enriquillo Núñez, el padre José Olivo, el padre Cesario Núñez, el padre Francisco Martínez y el padre Rafael Cuello, como también el padre Cecilio Espinal, que es el rector de la Ocamaima, como también el padre Mártires García de Olio y el padre Marcos Pérez. Queremos felicitar a todos esos sacerdotes que el pasado 24 de junio del 2000 nos ordenamos sacerdotes. Vamos ahora a ofrecer pues nuestra oración en acción de gracias por esta ordenación. San Juan Bautista, precursor del Señor, enséñanos a preparar el camino de Cristo en nuestro corazón. Danos valentía para anunciar la verdad, humildad para servir sin buscar honores y fidelidad para seguir a Jesús hasta el final. Todo esto, Señor, te lo pedimos en el nombre del Padre y del Hijo y del Espíritu Santo. Amén. Mis hermanos y mis hermanas, continuamos con su programa Caminos de Fe.

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1: Hoy, San Próspero de Aquitania, obispo. Próspero nació en Aquitania, Francia, hacia el año 390. Aunque era una autoridad en materia de teología, no era eclesiástico sino laico, y fue consejero y secretario del Papa León I. Se distinguió como uno de los principales defensores de la verdad católica contra los llamados semipelagianos de Marsella, que se concentraron en el monasterio de San Víctor y que se habían propuesto acabar con San Agustín de Hipona, que había sido maestro de Próspero. Con ese motivo, acudió a Roma para pedir la intervención del Papa Celestino, que se puso del lado de San Agustín. Próspero escribió varias obras polémicas, trabajos de historia, poemas y comentarios a la Sagrada Escritura. Convertido en obispo de Ries, actualmente Digne, en Francia, falleció en aquella ciudad el 25 de junio del año 463. La región italiana de Regio de Emilia lo tomó por su patrono.
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0: Mis amigas y mis amigos de Caminos de Fe, como les informé al principio del programa, vamos a compartir este tiempo de sembrar hablando un poquito sobre la festividad que teníamos en el día de ayer. Ayer celebramos a San Juan Bautista. Queremos dar algunos rasgos de San Juan Bautista en este día de hoy, pero vamos a comenzar hablando un poquito del Evangelio. Vamos a leer el Evangelio que en el día de ayer pues se narró, sobre todo que trata sobre todo ese nacimiento y ese cambio de Zacarías, sobre todo para proferir el nombre de aquel que se llamaría Juan. El Evangelio fue de San Lucas 1, del 5 al 17, y decía: en aquel tiempo, Herodes, rey de Judea, había un sacerdote llamado Zacarías, del turno de Abías, casado con una descendiente de Aarón llamada Isabel. Los dos eran juntos ante Dios y caminaban sin falta según los mandamientos y las leyes del Señor. No tenían hijos, porque Isabel era estéril y los dos eran de edad avanzada. Una vez que oficiaba delante de Dios con el grupo de su turno, según el ritual de los sacerdotes, le tocó a él entrar en el santuario del Señor a ofrecer el incienso. La muchedumbre del pueblo estaba afuera rezando durante la ofrenda del incienso. Y se le apareció el ángel del Señor de pie a la derecha del altar del incienso. Al verlo, Zacarías se sobresaltó y quedó sobrecogido de temor. Pero el ángel le dijo: no temas, Zacarías, porque tu ruego ha sido escuchado. Tu mujer Isabel te dará un hijo, y le pondrás por nombre Juan. Te llenarás de alegría, y muchos se alegrarán de su nacimiento, pues será grande a los ojos del Señor. No beberá vino ni licor, se llenará de Espíritu Santo, ya en el vientre materno, y convertirá muchos israelitas al Señor. Irá delante del Señor con el Espíritu y poder de Elías para convertir los corazones de los padres hacia los hijos y a los desobedientes a la sensatez de los justos, preparando para el Señor un pueblo bien dispuesto. Palabra del Señor. Gloria a ti, Señor Jesús. Fíjense, mis hermanos, cómo en este día de hoy, mirando sobre todo lo que celebramos en el día de ayer, a este hombre, San Juan Bautista. Lo primero que tenemos que decir, que San Juan Bautista era un hombre del desierto, el último de todos los profetas antiguos, y pretende desinstalar al pueblo y llevarlo al desierto, lugar simbólico del encuentro con Dios, para que el Mesías pueda, sobre todo, emprender la paz. Entendemos que Juan el Bautista también es un hombre fiel, sensible, exigente. Como todos los profetas, Juan sufre al final el martirio. Pero para poder hablar de un hombre como este, Juan el Bautista, tenemos que preguntarnos todos y cada uno de nosotros, mis hermanos, ¿quién fue Juan el Bautista? San Juan el Bautista fue una de las figuras más importantes del cristianismo. Es considerado el último de los profetas antiguos y sobre todo el precursor de Jesucristo, es decir, quien preparó el camino para la llegada del Mesías. Tenemos que entender que la misión principal de Juan el Bautista fue llamar al pueblo a la conversión y anunciar la inminente llegada del reino de Dios. Además, él tuvo el privilegio único de bautizar a Jesús en el río Jordán. Su nacimiento, según San Lucas, Juan nació de manera milagrosa. Sus padres fueron Zacarías, sacerdote del templo de Jerusalén, y Santa Isabel, pariente de la Virgen María. Ambos eran de edad avanzada, ya lo narraba el Evangelio que escuchamos, y no podían tener hijos, ese otro punto. La providencia de Dios estuvo de parte de Zacarías e Isabel para que llegara hasta nosotros Juan el Bautista. Por eso, lo vimos en el Evangelio, un ángel anunció a Zacarías que tendría un hijo y que estaría lleno del Espíritu Santo desde el vientre materno. Por eso, el encuentro con Jesús antes de nacer se dio cuando la Virgen María visitó a Isabel y ocurrió un hecho extraordinario. Juan saltó de alegría en el vientre de su madre al reconocer la presencia de Jesús. Por eso, este episodio, que narra lo que nosotros llamamos la visitación, el encuentro de Jesús y el encuentro de Juan, el precursor que preparó a aquel que iba a ser nuestro Salvador. Por eso, mis hermanos, en este día de hoy en que celebramos a San Juan Bautista, Él nos da la oportunidad de nosotros primero entender el aspecto de la justeza, después saber la meta que queremos lograr, y Él la logró, que fue preparar el camino que, de aquel que iba a ser nuestro Salvador, entendiendo que muchos querían entender que Juan el Bautista era el Mesías, y Él les dijo claramente: yo no soy el Mesías, yo soy la voz clamante in desertis Dei, yo soy la voz que clama en el desierto, y lo único que me toca es preparar el camino del Señor para que Él venga y dirija nuestro paso. Por eso, hay algunos puntos importantes que San Juan el Bautista tenía y que nosotros vamos a desmenuzar. Lo primero era que vivía en el desierto. No vivía en palacios, no vivía en casas ostentosas, vivía en el desierto. Lo segundo es que la piel que vestía era una piel de camello. No eran vestidos lujosos y llenos de cosas para llamar la atención, no, piel de camello. Llevaba un cinturón de cuero, sobre todo para proferir lo que es esa grandeza de Dios en medio de nuestro pueblo. Se alimentaba de langosta, de miel silvestre, o sea, de todo lo que había en el desierto. Y su estilo de vida recordaba las acciones proferidas en aquel momento del profeta Elías. Una persona que simplemente vivía para el servicio y para la entrega, sin ostentaciones. Yo diría que es lo que nosotros necesitamos en la actualidad, poder lograr asimilar esa acción de nuestro querido Juan Bautista, quien lo dio todo con la predicación de su mensaje y vivió a plenitud el aspecto de que nosotros viviéramos lo que era la conversión hacia Dios. Por eso, mis hermanos, Juan el Bautista nos invita a cada uno de nosotros a que nos convirtamos y a que nos volvamos hacia Dios. Y que ese volver hacia Dios nos ayude a cada uno de nosotros a proferir lo que es un encuentro personal con Él, sobre todo compartiendo con los necesitados como ellos compartieron, a vivir con rectitud, porque muchas personas acudían a escucharlo desde Jerusalén y de toda la región del Jordán, pero lo iban a escuchar porque Él daba testimonio, ayudaba a que los otros cambiaran su actitud, como nosotros también debemos cambiar nuestra actitud. Por eso Juan el Bautista administraba el bautismo de penitencia en el río Jordán. Y este bautismo no era aún el sacramento, ese sacramento cristiano que nosotros tenemos, no, sino que era un signo exterior de arrepentimiento y sobre todo, mis hermanos, de ese deseo de conversión. Por eso, el bautista conoce a Jesús y es uno de los momentos más importantes de su vida, cuando él bautiza a Jesús. Porque cuando Jesús llegó al Jordán, Juan reconoció su grandeza. Y al reconocer su grandeza dijo, yo soy quien necesita ser bautizado por ti. Fíjense hasta dónde llega el aspecto de la humildad y de la entrega de Juan Bautista. Sin embargo, Jesús insiste en que se cumpla hasta lo último de la Sagrada Escritura, cuando insiste en que Juan sea quien lo bautice. Y en ese momento vemos, mis hermanos, que se abre el cielo y desciende el Espíritu Santo en forma de paloma. Por eso se escucha la voz del Padre que dice, este es mi Hijo amado, el predilecto, escúchenlo. Y ahí es donde comienza, mis hermanos, lo que es la vida pública de Jesús. Pero siguiendo con Juan el Bautista, vemos la expresión de la humildad de Juan. Y es lo que nosotros también debemos buscar en el camino de nuestra iglesia, en el camino de nuestra vida espiritual. Juan nunca buscó el protagonismo. Cuando sus discípulos le dijeron que Jesús estaba atrayendo más gente hacia él, hacia su redil, él le respondió con la siguiente respuesta que está en Juan 3:30. Es necesario que él crezca y que yo disminuya. También afirmó, yo no soy el Mesías. Su misión simplemente, mis hermanos y mis hermanas, era señalar a Cristo y de ahí en adelante desaparecer para que Cristo fuera quien continuara, como lo hizo en sus 3 años de vida pública, la misión evangelizadora con la ayuda de los apóstoles de esta iglesia peregrina que todavía 2026 años llevamos. Por eso otro de los puntos que se le denota a Juan Bautista es el hecho de presentar públicamente a Jesús como el Cordero de Dios, cuando dice, he aquí el Cordero de Dios que quita el pecado del mundo, que nosotros en la Sagrada Celebración Eucarística lo decimos. Y esta expresión lo utilizamos hoy en la liturgia de la iglesia. Después hay otro punto que a mí me parece muy importante de Juan el Bautista, que manifiesta el aspecto de la intrepidez, el querer que las cosas se hagan según la providencia de Dios, y es cuando tiene su enfrentamiento con Herodes. Juan denunció públicamente la conducta inmoral de Herodes, Antipas, quien convivía con Herodías, esposa de su hermano. Y sobre todo, por decir la verdad, Juan fue encarcelado. Y por último, vemos el aspecto del martirio que asintió pues Juan el Bautista. Por decir esas palabras, mis hermanos, Juan Bautista fue martirizado. Y por eso, durante la celebración, la hija de Herodes pidió que le entregaran la cabeza de Juan el Bautista. Y fíjense que Herodes respetaba a Juan, pero por la promesa que le hizo a Herodías, pues le entregó la cabeza de Herodes y murió martirizado. Por eso, mis hermanos, en este día de hoy, que el Señor nos dé la oportunidad de poder lograr que nuestra vida vaya en sintonía con el plan de Dios. Y sobre todo, las enseñanzas dadas por Juan el Bautista, que sea un punto eficaz que nos ayude a cada uno de nosotros a seguir el camino de Dios. Y a partir de hoy, vamos a dejar siempre una tareita después de esta alocución para que cada uno medite en su interior, pues, y sobre todo escriba esas cosas que en realidad nos ayudan a crecer en el camino del Señor. La tarea es preguntarse, ¿cómo puedo yo elevar cada día más esa promesa de Juan el Bautista en el reino de Dios que estoy viviendo? Les dejo esa tarea para que mediten y sobre todo se dejen llevar de aquel que dirige nuestros pasos, Jesucristo el Señor. Mis hermanos y mis hermanas, continuamos con su programa Caminos de Fe.
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1: Mis amigas y mis amigos de Caminos de Fe, para compartir con ustedes las noticias nacionales e internacionales de nuestra Iglesia Católica. Tenemos que a nivel internacional hay un estudio sobre 10 años de eutanasia en Canadá. Dice que hay 27 muertes por día, 10.000 por año. Y ahora van por los enfermos mentales. El siguiente punto de debate se centra en la enfermedad mental. Canadá ha propuesto hasta el 2027 una propuesta de ampliación que permite el acceso a la eutanasia cuando la enfermedad mental sea la única afección subyacente. Esto es martirizar y matar a aquellos que todavía desean vivir. Por eso pedimos al Señor que le dé discernimiento para que paren este tipo de acción y sobre todo dejen vivir hasta el final a las personas que están convalecientes, porque ninguno de nosotros tenemos el derecho de quitarle la vida a nadie, solamente Dios. Por otro lado, tenemos que hay un estudio que ha salido en Estados Unidos, sobre todo en Chicago, que tiene como título ¿Por qué las personas se convierten en 2026 al catolicismo? Un estudio basado en encuestas a conversos da razones y la tradición es una de ellas. El estudio llevado a cabo por la Arquidiócesis de Chicago en colaboración con 20 diócesis de todo Estados Unidos, recabado en el 2020, hasta 2027, respuesta entre febrero y mayo, sus hallazgos cuestionan algunas ideas preconcebidas sobre la conversión en América Latina contemporánea. Por eso la Iglesia Católica sigue siendo un importante referente espiritual para muchos estadounidenses. Seguimos pidiéndole al Señor que envíe para que la formación y la preparación nos ayude a cada uno de nosotros a crecer más en nuestra Iglesia Católica. Y por último, tenemos que hace poco el Santo Padre León XIV ha nombrado obispo de la diócesis de La Vega a su excelencia reverendísima Monseñor Andrés Napoleón Romero Cárdenas, quien hasta la fecha se desempeñaba como obispo de Barahona desde el 25 de abril del año 2015. Felicitamos a Monseñor Andrés Napoleón Romero en su nueva misión en la diócesis de La Vega. Y hasta aquí, mis hermanos y mis hermanas, las noticias nacionales e internacionales de nuestra Iglesia Católica. Continuamos con su programa Caminos de Fe.
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1: Mis amigas y mis amigos de Caminos de Fe, para compartir con ustedes el Evangelio propuesto para este jueves 25 de junio del año 2026. Y el Evangelio está tomado de San Mateo 7, del 21 al 29. El Señor esté con ustedes y con tu espíritu. Proclamación del Santo Evangelio según San Mateo. Gloria a ti, Señor. En aquel tiempo dijo Jesús a sus discípulos: No todo el que me dice Señor, Señor, entrará en el reino de los cielos, sino el que cumple la voluntad de mi Padre que está en el cielo. Aquel día muchos dirán: Señor, Señor, ¿no hemos profetizado en tu nombre? ¿Y en tu nombre echado demonios? ¿Y no hemos hecho en tu nombre muchos milagros? Yo entonces les diré: Nunca les he conocido. Aléjense de mí, malvados. El que escucha estas palabras mías y las pone en práctica, se parece a aquel hombre prudente que edificó su casa sobre roca. Cayó la lluvia, salieron los ríos, soplaron los vientos y descargaron contra la casa, pero no se hundió, porque estaba cimentada sobre roca. El que escucha estas palabras mías y no las pone en práctica, se parece a aquel hombre necio que edificó su casa sobre arena. Cayó la lluvia, se salieron los ríos, soplaron los vientos y rompieron contra la casa, y se hundió totalmente. Al terminar Jesús este discurso, la gente estaba admirada de su enseñanza, porque les enseñaba con autoridad y no como los escribas. Palabra del Señor. Gloria a ti, Señor Jesús. Fíjense, mis hermanos y mis hermanas, en este pasaje que acabamos de escuchar, Jesucristo nos deja una enseñanza clara y exigente. No basta con llamarlo Señor, es necesario vivir conforme a la voluntad de Dios. Por eso, la fe auténtica no se reduce a palabras, a emociones o a prácticas externas, sino que se manifiesta en una vida coherente con el Evangelio. Por eso, mis hermanos y mis hermanas, Jesús presenta dos tipos de constructores. El primero edifica su casa sobre roca, escucha la palabra y la pone en práctica. Cuando llega la lluvia, los vientos y las tormentas, la casa permanece firme. Eso significa, mis hermanos, que cuando nosotros estamos cimentados en el Señor, tenemos nuestra confianza en Él y todo lo ponemos bajo sus pies, nada ni nadie puede hacernos daño. Porque muchas veces, a la hora de confiar en el Señor, viene el maligno por detrás, quiere hacer daño y entonces tambaleamos. Por eso, en este día de hoy es justo que nosotros nos preguntemos: ¿nuestras actuaciones están siendo conforme a lo que el plan de Dios ha querido para nosotros? ¿O por el contrario, estamos haciendo cosas oscuras y ocultas que no nos ayudan a crecer en el camino de Dios? Por eso, cuando miramos el segundo que construye, lo hace sobre arena. Este escucha la palabra de Dios, no es que la oye, él la oye, pero no la vive. Y es a lo que voy, mis hermanos. Cuando tú profesas que Jesús está en ti, su Madre María te llena de su gracia, logras verdaderamente tener eficacia en todo lo que haces. Pero cuando tu vida va con un tambaleo de no sé si va a suceder, no sé el que será, creo que puede ser, creo que no puede ser, entonces llegan todas las dificultades y todo se derrumba. Por eso, mis hermanos y mis hermanas, la roca representa una relación profunda con Dios, fundada en la obediencia, en la confianza, en el amor, Por eso la arena simboliza una fe totalmente superficial, apoyada únicamente en la apariencia o en el interés pasajero. Todos enfrentamos pruebas, problemas familiares, enfermedades, fracasos, incertidumbre. Entonces podemos hacernos, mis hermanos, la siguiente pregunta. ¿Sobre qué estamos nosotros construyendo nuestra vida? Este evangelio nos invita a cada uno de nosotros a examinarnos. ¿Nuestra fe se refleja en nuestras decisiones diarias? Es una pregunta que todos y cada uno debemos hacernos, sobre todo de cara al ejercicio de la transparencia por parte de nosotros ante Dios, porque hay un detalle. Nosotros pensamos que con nuestras acciones adversas engañamos a Dios. Tenemos que entender que a Dios nos engaña. Nos engañamos nosotros mismos. Por eso pedimos al Señor que perdone, que nos ayude a servir, que nos ayude a amar al prójimo, que nos ayude a buscar la justicia, que nos ayude a buscar la verdad, porque la verdadera sabiduría consiste, mis hermanos y mis hermanas, en escuchar a Cristo, y además de escuchar a Cristo, dejar que su palabra transforme nuestro corazón. Por eso vemos que al final la multitud queda admirada, porque Jesús enseñaba con autoridad, con doblez, sin miramientos, sin tambaleos. Nos enseña a nosotros que somos sus discípulos consecutores de la iglesia peregrina, que logremos también hacer lo mismo. Por eso esa autoridad no provenía solo de sus palabras, sino de que él mismo lo vivía, y lo vivía de una manera tal que enseñaba con entusiasmo y con alegría. Por eso también nosotros estamos llamados a dar testimonio con nuestra vida. Por eso ese mensaje de hoy, que nos ayude a cada uno de nosotros a que construyamos nuestra existencia sobre esa roca firme que es Jesucristo, que nosotros podamos escuchar su palabra, que pongamos en práctica y confiemos en que, aun en medio de la tormenta, Dios saldrá a ayudarnos en nuestra vida, sobre todo fortaleciendo nuestro camino hacia Dios. Por eso que el Señor nos invite a cada uno.

0: que es caminar siempre en roca, no caminar en arena, para que nuestras virtudes, nuestra vida y nuestro seguimiento a Dios logre verdaderamente ayudarnos a seguir adelante un camino de fe lleno de esperanza, de entusiasmo, pero sobre todo fijos los ojos en el Señor. Mis hermanos y mis hermanas, continuamos con su programa Caminos de Fe.
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0: Mis amigas y mis amigos de Caminos de Fe, no habiendo tiempo para más, el Padre Federico Enrique Marcial Sánchez les ha acompañado en este día de hoy. Que el Señor les dé ese amor, esa gracia como la dio en aquel momento a San Juan Bautista, y que sobre todo el próximo jueves, a la misma hora, por Radio Santa María, volvamos a encontrarnos en un programa igual o similar, Caminos de Fe. Les dejo con una frase: amen siempre a Jesús y a María. Hasta el próximo jueves. Bendiciones.
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1: Abinader expresa solidaridad a Venezuela y anuncia envío de ayuda tras terremoto.
2: Roberto Álvarez se llama a pasar del diálogo a la acción en las Américas.
1: Geólogo Osiris de León explica el doble sismo en Venezuela.
2: Violencia contra la mujer requiere nuevo marco legal.
1: Médicos impugnan artículos del Código Penal.
2: En las internacionales,
1: Delcy Rodríguez reporta 32 fallecidos y más de 700 heridos en Venezuela tras terremoto.
2: Trump arremete contra petroleras por no bajar precios de las gasolinas.
1: China reclama a Estados Unidos e Irán implementar ya el acuerdo.
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2: La fe y la vida de la Iglesia para este día. Hoy es día jueves 25 de junio 2026. Cuando en la iglesia recordamos a San Máximo, Máximo de Turín. En Turín, este santo llamado Máximo, primer obispo de aquella sede que llamó al pueblo pagano a la fe en Cristo con su paterna palabra y con sólida doctrina, lo condujo al premio de la salvación eterna. Un santo del siglo V en nuestra era cristiana. La Iglesia hoy, camino hacia la santidad, nos presenta como una primera lectura, esta que viene del libro de los Reyes en el capítulo 24, versículos desde el 8 hasta incluir el 17. Una lectura que en parte nos dice: el rey de Babilonia los apresó el año octavo de su retirado y de su reinado. Vamos a orar, vamos a cantar, vamos a repetir con el Salmo 78. Líbranos, Señor, por el honor de tu nombre.
1: Líbranos, Señor, por el honor de tu nombre.
2: Y el Evangelio para este día es para ir al libro de Mateo. Vamos al libro de Mateo en el capítulo 7. Busque usted el numerito chiquititito, el versículo 21, y ahí comenzamos. En el versículo 21 del capítulo 7 de Mateo, y desde el 21 hasta el 29. Una lectura del Evangelio que nos dice: la casa edificada sobre roca y la casa edificada sobre arena.
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2: Las informaciones llegan a las 7:06, no sin antes saludarles, darles la bienvenida a todos ustedes.
1: El presidente Luis Abinader informó que sostuvo una conversación con la presidenta encargada de Venezuela, Delcy Rodríguez, para transmitir en nombre del pueblo y del gobierno dominicano un mensaje de solidaridad por las víctimas del devastador terremoto que afectó a ese país.
2: Siguiendo con esta información, a través de un mensaje publicado en su cuenta X, señaló que expresó a Rodríguez o expreso a Rodríguez nuestra profunda solidaridad ante la tragedia causada por el devastador terremoto, al tiempo que anunció que la República Dominicana movilizará ayuda humanitaria.
1: Abinader adelantó que a primeras horas de este jueves partirá una misión dominicana hacia Venezuela como parte de la respuesta de asistencia ante la emergencia provocada por el sismo.
2: El canciller de la República Dominicana, Roberto Álvarez, ha afirmado durante la Asamblea General de la Organización de Estados Americanos que la región enfrenta hoy día grandes desafíos en materias tecnológicas, seguridad, energía y desigualdad, los cuales demandan una mayor cooperación entre los países.
1: En la edición 56 del encuentro regional celebrado en Ciudad de Panamá, el ministro de Relaciones Exteriores destacó la necesidad de que los países de las Américas pasen del diálogo a acciones concretas para hacer frente de manera conjunta a los problemas comunes.
2: Álvarez recordó que América continúa siendo una de las regiones más desiguales del planeta, lo que genera, sigue diciendo, brechas que afectan la estabilidad política y debilitan la confianza ciudadana en las instituciones del Estado.
1: Buenos días, país. 7:08 de la mañana. El fuerte movimiento telúrico que sacudió este miércoles a Venezuela, con magnitudes reportadas entre 7.2 y 7.5, dejó a su paso daños estructurales importantes, pánico en varias ciudades y una explicación técnica que ya comienza a ordenar el rompecabezas. No habrían sido dos sismos, sino un solo evento sísmico complejo.
2: Así lo explicó el geólogo dominicano Osiris de León. De León detalló que todo responde al comportamiento del borde del contacto de la placa tectónica del Caribe, una zona altamente activa que atraviesa buena parte del norte de América y el Caribe.
1: De León señaló que el fenómeno se originó en la dinámica de la placa tectónica del Caribe, que se desplaza hacia el este y noreste, acumulando energía durante años.
2: Buenos días, país. Buenos días, República Dominicana. 7:09. Ante el aumento de la violencia contra la mujer, Magali Karam, directora ejecutiva de ProFamilia, ha manifestado ayer que este mal social de la violencia contra la mujer es un tema estructural, y dice que como tema estructural requiere atención integral, un nuevo marco legal y también una educación en cuanto a lo que es la igualdad.
1: Karam deploró que no haya logrado reformar la ley 2497 sobre violencia intrafamiliar, que data del año 1997, pese a los diversos proyectos que cursan en el Congreso. Han pasado muchos años y el tema de la violencia se ha recrudecido, lamentó, tras reconocer el esfuerzo que lleva a cabo la ministra de la Mujer, Gloria Reyes, y que ha incorporado a diversas instancias del gobierno.
2: Saleta destacó la importancia de una reforma a la ley actual, ya que esta hace más énfasis en la penalización cuando se requiere abordar el problema desde diversos aspectos.
1: Indicó también que se requiere incorporar la valoración del riesgo desde el sistema de salud, que cuando una mujer acuda al mismo, se detecte que es víctima de violencia, porque aunque ahora hay protocolos para ello, se necesita estandarizar.
2: Buenos días, país. 7:10 en La Vega, 24 grados centígrados.
1: El Colegio Médico Dominicano sometió una acción directa de inconstitucionalidad ante el Tribunal Constitucional contra varios artículos del nuevo Código Penal, al considerar que vulneran derechos fundamentales y ponen en riesgo la calidad de la atención médica en el país.
2: Y es que al penalizar el ejercicio médico, esto podría provocar más estudios innecesarios, retrasos en la atención, rechazo de pacientes complejos y una reducción de especialistas en áreas de alto riesgo.
1: Así lo afirmó el presidente del gremio médico, Luis Peña Núñez, al enfatizar que las nuevas disposiciones que entrarían en vigencia el próximo 3 de agosto generarían un cambio en la práctica médica hacia lo que se conoce como medicina defensiva.
2: 7:11. Expo Amaprosan 2026. En su 35ª edición,
1: la Asociación de Mayoristas en Provisiones de Santiago, Amaprosan, realizará la 35ª versión de Expo Amaprosan 2026 del 15 al 19 de julio en el Parque Central de Santiago.
2: Expo Amaprosan 2026 estará dedicada en esta entrega al grupo Bocel y tendrá como lema Comercio, Industria y Sociedad, pilares del desarrollo. Esto así fortaleciendo la unidad e integración de estos tres renglones como ejes estratégicos para el progreso en la región norte y en todo el país.
1: Ilsa López Olivares, presidenta de AmaProSan, agradeció el respaldo de las empresas y firmas participantes y destacó los logros obtenidos en estos 35 años de Expo AmaProSan.
2: Y ayer nos recibieron bien a los agrónomos frente al Palacio de Gobierno.
1: Creo que muy bien.
2: Ah, que no tenían permiso.
1: Bueno, no sé qué decirle.
2: Bueno, pero el dirigente Tito Hernández, quien convocó y encabezó la marcha de profesionales agropecuarios dispersada en la mañana de ayer por la Policía Nacional, no solicitó la autorización correspondiente para la realización de la actividad hacia el Palacio Nacional, pese a que las autoridades se les recomendaron que lo hicieran, según confirmó el Ministerio de Interior y Policía.
1: Además de negarse a gestionar el permiso, Hernández decidió movilizar la protesta desde el Parque Independencia hasta el Palacio Nacional, en lugar de concentrar a los manifestantes en las inmediaciones del parque, alternativa que había sido sugerida por las autoridades para evitar interrupciones del tránsito en una de las zonas de mayor flujo vehicular del Distrito Nacional.
2: La aclaración surge luego de que agentes de la policía dispersaran con gases lacrimógenos una manifestación de profesionales del campo, profesionales agropecuarios, que se dirigía a la sede del Poder Ejecutivo. ¿Para qué? Para reclamar reivindicaciones laborales y también otras demandas del sector. La intervención policial convocó momentos de tensión.
1: Buenos días, país. 7:14 de la mañana. El Senado de la República aprobó este martes en una sesión extraordinaria el proyecto que modifica la ley 225-20 de la Ley General de Gestión Integral de Coprocesamiento de Residuos Sólidos.
2: El conocimiento de la pieza no estaba incluido en el orden del día. Sin embargo, a solicitud del senador Antonio Marte, la pieza fue introducida en la sesión.
1: En una segunda discusión, las modificaciones a la ley fueron aprobadas con un total de 28 votos a favor de 32 de los presentes.
2: Buenos días, país. La industria del tabaco de la República Dominicana genera 122 mil empleos.
1: Así es. Asimismo lo destacó Iván Hernández, quien es el director del Instituto del Tabaco de la República Dominicana, destacando que de los más de 122 mil empleos vinculados al sector, alrededor de 40 mil corresponden a zonas francas, convirtiendo al tabaco en la tercera fuente de empleo dentro de ese régimen, solo superada por las industrias textil y de dispositivos médicos.
2: Hernández Guzmán ofreció esas declaraciones durante la misa conmemorativa al 64 aniversario de Intabaco. Esa misa fue celebrada en la Catedral Santiago Apóstol en Santiago, con la presencia de autoridades de aquella provincia y también municipio, entre ellas la gobernadora Rosa Santos y el alcalde Ulises Rodríguez.
1: En otra información nacional, los cambios políticos que se registran en América Latina provocarán una mayor competencia entre los países por atraer inversión extranjera directa, un escenario que obliga a la República Dominicana a fortalecer sus estrategias de promoción y acelerar reformas estructurales pendientes para mantener su posición como uno de los destinos más atractivos de la región, planteó Ernesto Revilla, economista en jefe para América Latina.
2: Explicó Ernesto Revilla que el reciente giro político hacia gobiernos más orientados al mercado en varios países latinoamericanos, pasando de partidos de izquierda hacia la derecha, está mejorando la confianza de los inversionistas, dice, y también han estado mejorando las perspectivas de crecimiento económico en la región, siguió diciendo.
1: Revilla señaló que durante los últimos años, República Dominicana se benefició de un entorno regional en el que varios países mantenían gobiernos menos amigables con la inversión privada. Sin embargo, sostuvo que el panorama está cambiando y que otras economías buscarán aprovechar las oportunidades derivadas de la reorganización de las cadenas globales de suministro y del interés de Estados Unidos por fortalecer sus vínculos económicos con la región.
2: Buenos días, país. 7:17, cielo nublado en La Vega. La instalación de casas sombra para sistemas de invernaderos y la preparación de miles de tareas de tierras con vocación agrícola avanzan en el Valle de Mella y otras comunidades de aquella región con el propósito de fortalecer la producción agropecuaria y suplir la futura demanda generada por el desarrollo turístico del sur nuestro.
1: En localidades como Mella, Angostura, Duvergé, Salinas y otras zonas cercanas, ya se observan los trabajos de acondicionamiento de terrenos y el montaje de estructuras destinadas a la producción agrícola bajo ambiente controlado.
2: A pesar de las limitaciones que enfrentan los productores de aquella zona, estos continúan impulsando iniciativas para mejorar la productividad, contando con algunos casos con el respaldo de organismos internacionales que apoyan el desarrollo agrícola.
1: Hasta aquí las informaciones nacionales.
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2: Hoy es el día, como decían antes, del manejo, ¿no?
1: 25. Sí, hay manejo. ¿Eh? Hay que ver,
2: ¿verdad? Era 25.
1: ¿Eh? Sí, 25.
2: Junio, como corre el tiempo. Un 25 de junio, pero en el año 1767... las autoridades de la colonia aplicaban la orden de expulsión de los jesuitas del territorio de Santo Domingo, una orden dictada por el rey de España, Carlos III.
1: Un día como hoy, 25 de junio, pero en el año 1844, luego de haber salido de Cotuí acompañado de algunos residentes de este lugar, el general Juan Pablo Duarte entra en La Vega al anochecer. En esta población, una muchedumbre encabezada por el padre José Eugenio Espinosa y el comandante Manuel Mejía rindió honores a Juan Pablo Duarte, quien quedó hospedado en la casa de las hermanas María del Carmen, María Francisca y Manuela Villa.
2: Yo me imagino cómo sería ese recibimiento.
1: Bueno, César Arturo siempre como que narra eso y miren, un día como fue eso, un día histórico en La Vega.
2: Qué bueno, interesante recordarlo. Mire que en el año 1960, el presidente venezolano Rómulo Betancourt, en un mensaje a la nación, a Venezuela, desde el Palacio de Miraflores, con las manos vendadas, desangrándose los labios, padeciendo quemaduras corporales, dolor y martilleo en los oídos, dijo: quiero decirle al pueblo de Venezuela que debe tener confianza plena en la estabilidad de su gobierno y en la decisión del presidente que él eligió, el pueblo, para cumplir su mandato. No me cabe la menor duda de que en el atentado de ayer tiene metida su mano ensangrentada la dictadura dominicana. El hecho terrorista fue denunciado ante la OEA para condenar al gobierno de Trujillo.
1: Así es, un día como hoy, en el año 1961, son convocados a la parte delantera de la rectoría de la Universidad de Santo Domingo unos 400 estudiantes para tratar, entre otros temas, la petición al Consejo de Estado de la autonomía de dicha institución. Entre los expositores estuvieron Asdrúbal Domínguez, Piti Honlemont y Cucho Rojas Fernández.
2: 7:20.
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2: Las informaciones en las internacionales.
1: La presidenta encargada de Venezuela, Delcy Rodríguez, informó ayer que al menos 32 personas han perdido la vida y más de 700 resultaron heridas como consecuencia de los terremotos de magnitudes 7.5 y 7.2 que sacudieron el miércoles la región centro-norte del país.
2: Tenemos reportes de 32 fallecidos, sin contar aún con las cifras que pueda arrojar el estado La Guaira, y más de 700 heridos que hemos estado recibiendo en emergencia, tanto de hospitales públicos como de centros de salud privados. Así ha declarado la mandataria durante una transmisión del canal estatal venezolana de televisión.
1: Los sismos provocaron severos daños en infraestructuras públicas y privadas, derrumbes de edificaciones y escenas de pánico en varias ciudades del país.
2: Y el Servicio Geológico de los Estados Unidos estimó que más de 500,000 personas estuvieron expuestas a niveles severos de sacudimiento y unas 117.000 a niveles considerados violentos. Con base en modelos preliminares de impacto, el organismo activó una alerta naranja y ha advertido sobre la posibilidad de pérdidas humanas y económicas significativas.
1: En otra información internacional, el presidente Donald Trump anunció ayer que ordenó al Departamento de Justicia investigar de inmediato a las compañías petroleras por no reducir los precios de la gasolina en las estaciones de servicio, acusándolas de abusar de los consumidores.
2: Trump no mencionó a ninguna empresa en su mensaje publicado en Truth Social poco luego de la medianoche.
1: Las grandes compañías petroleras no están bajando sus precios en las estaciones de servicio en proporción a la drástica disminución de los precios que pagan por el petróleo, escribió Trump.
2: El petróleo en Estados Unidos cerró a 73.21 el martes, solo 6.19 más que el día anterior al ataque estadounidense contra Irán.
1: 7:23 de la mañana. Las autoridades de China han reclamado este miércoles a Estados Unidos e Irán implementar conjuntamente el acuerdo preliminar acordado para el cese de las hostilidades y la reapertura de Hormuz, que tiene que conducir a un acuerdo final en 60 días, incidiendo en que el diálogo y la negociación es la vía para abordar los problemas candentes regionales.
2: China cree que el diálogo y la negociación son la vía para abordar los problemas candentes regionales y las diferencias entre las partes, y se opone ahora China a la amenaza o al uso de la fuerza, ha asegurado el portavoz del Ministerio de Exteriores chino, Guo Yongkun, en rueda de prensa.
1: En este sentido, recalcó que el memorando de entendimiento consolida que el respeto a la soberanía y la integridad territorial de cada uno, así como el compromiso a no iniciar ninguna operación militar contra el otro y a abstenerse de interferir en los asuntos internos del otro.
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4: Hola, tiembla Caracas, un sismo de 7.1 agita la capital y el centro de Venezuela. Nuestra segunda de la Espriella, nuevo presidente en Colombia, y la tercera, la asamblea de la OEA en Panamá, pide volver a la senda de la democracia. Hoy es 25 de junio, ya es jueves, soy Lucas López, más en familia. El centro Montalvo, frente a la minería en República Dominicana.
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4: Un sismo de 7.1 sacudió ayer Caracas y el centro de Venezuela. Parece que hubo otro previamente. Nuestra compañera Wirmelis Villalobos, de Radio Fe y Alegría Noticias, nos cuenta cómo fue todo desde Caracas.
6: Fueron pocos segundos, pero de mucha intensidad, que llevaron a que las familias desalojaran sus edificios. En el caso de nosotros, que vivimos en un edificio piso 4, también tuvimos que salir, desalojar el edificio y mantenernos fuera, porque luego de eso vinieron varias réplicas. Hay informaciones de zonas afectadas como San Bernardino, Los Palos Grandes, Pinto Salinas, que se reportan edificios que sufrieron graves daños.
4: Por otro lado, el momento de redactar esta nota, pues se había establecido alarma de tsunami para buena parte de las islas del Caribe. El Consejo Nacional Electoral de Colombia declaró a Espriella nuevo presidente de la República. Ganó con una ventaja pequeña, de menos de un punto porcentual. Así, un movimiento político creado hace menos de un año lleva al poder a un líder que era prácticamente un desconocido. Por su parte, Iván Cepeda reconoció la victoria de su adversario apenas unas horas antes.
7: He decidido aceptar el resultado, y que señala que Abelardo de la Espriella es el nuevo presidente de la República.
4: Cuba, Venezuela, Nicaragua forman parte de la comunidad latinoamericana y la OEA, reunida en asamblea en Panamá, señaló que es necesario que estos países retomen la senda democrática. El presidente Burino, de Panamá, puso el acento en la situación de Nicaragua.
8: El deterioro del respeto a los derechos humanos en ese país es grave. La persecución de opositores, el cierre sistemático del espacio cívico, la expulsión de organizaciones humanitarias, el encarcelamiento de líderes religiosos y el exilio forzado de miles de ciudadanos son hechos incompatibles con los principios que esta organización defiende.
5: Más en familia, nuestra respuesta.
4: Nos lo cuenta nuestra gente del Centro Montalvo, en Dajabón, frontera con Haití, se manifestaron diferentes colectivos frente a la minería. El padre Osvaldo Concepción, jesuita responsable del Montalvo, mostraba lo que estaba en juego.
9: Que ya el recurso agua, el medio ambiente, nuestros ecosistemas, no son moneda de intercambio para que unos pocos se enriquezcan y el resto carguemos con las consecuencias medioambientales.
4: Hasta aquí nuestro 3 en 3 América de hoy. Es jueves, es 25 de junio. Soy Lucas López. Hasta mañana. Bendiciones.
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1: Bueno, Luis Emilio, amaneció cayendo como uno... Chubasco, usted lo dijo ayer.
2: Una harina, como dice sí, el cibaeño.
1: Pero como por parte. Yo venía por un lado, estaba mojada la carretera y ya en otro no había nada.
2: Pero sigue el calor también.
1: Así es. Vamos a conocer las condiciones del tiempo, ese pronóstico para hoy, en voz de la Indomet, y allá está Leonardo Marte.
18: Buenos días. Una onda tropical y una vaguada han estado generando aguaceros, tronadas y ráfagas de viento en poblados de la porción oriental, noreste y sureste de la nación. Esperándose que en las próximas horas continúen observándose hacia las provincias como la Altagracia, el Ceibo, Atomayor, Sánchez Ramírez, San Cristóbal, La Vega y algunos sectores del Gran Santo Domingo. Para la tarde, la onda tropical estará alejándose del país, pero la humedad dejada tras su paso y los efectos asociados al ciclo diurno generarán aguaceros dispersos y tronadas aisladas hasta las primeras horas de la noche, hacia localidades en el noreste, sureste, suroeste, cordillera central y la zona fronteriza. Durante la noche volverá a prevalecer un cielo con nubes dispersas y despejado en gran parte del país. Para mañana, las condiciones meteorológicas estarán determinadas por un sistema de alta presión que limitará el contenido de humedad, Por tanto, las precipitaciones que puedan ocurrir serán causadas por el viento generado por dicho sistema y los efectos asociados al ciclo diurno. Hasta aquí las condiciones del tiempo. Soy Leonardo Marte desde el Instituto Nacional de Meteorología para Radio Santa María y sus seguidores. No olviden seguirnos en nuestras redes sociales como @indometrd. Buenos días.
1: Bueno, gracias, Leonardo, por este reporte, y ahí están las condiciones del tiempo.
2: Me gusta que desde el Indomet también se promueve la página web para que la gente la visite.
1: Así,
2: ¿no?
1: Es, así, sí. Es, y estén enterados, minuto, sí, claro, a minuto, como dice uno.
2: De forma directa, ¿no? Para luego no estar uno en el chat diciendo, ¿tú viste lo que salió en YouTube? ¿No? Porque sí, en YouTube, sí, no hay tanta seguridad de las cosas. Pero bien, de todo modo, interesante también es saber lo de La Vega, ¿no? No sin antes así y brevemente decir que habíamos señalado la cantidad de muertos en el temblor en Venezuela y se había dicho de 32.
1: 32. Anoche Delcy se había dicho 32, sí. Pero ya hoy, ¿cuánto van?
2: Daisy Rodríguez.
1: Sí, Delcy.
2: Sí, la presidenta interina allí. Pero, mira, en esta misma mañana... Lo estoy buscando acá en el periódico El Nacional de Venezuela, bien confiable la forma, la
1: fuente, medio,
2: pues dice, sube a 164 el número de muertos y a casi 1,000 el de heridos por terremotos en Venezuela, y hace referencia a una declaración precisamente de la presidenta interina, Delcy Rodríguez. Bien. Vamos entonces a esta parte del pronóstico para completar en La Vega, 24 grados centígrados, cielo nublado por el día. Seguiremos con esta sensación de calor de 34, no solamente la sensación, sino también en realidad 34 grados centígrados en la temperatura. Por la noche volveremos a 23 y bueno... En cuanto al viento, 8 kilómetros por hora, la fase lunar gibosa creciente. Vámonos al pronóstico diario para hoy. Ya dije la temperatura, 34, será la más elevada. Chubascos matinales, se está dando, ¿no es cierto?
1: Sí, sí, claro.
2: Con 36%, esto ya se está dando. Y mira que solamente dice 36%. Para el viernes, 35 será la temperatura, cielo parcialmente nublado, mañana viernes con solamente 10% de posibilidad de lluvia. El sábado 37 la posibilidad de lluvia y la posibilidad de lluvia del domingo en 14, pero las temperaturas seguirán aumentando, 35.
1: Calor, 35. Calor. Hay que tomar mucha agua, señores.
2: Sí, sí.
1: Sí, estar agua, hidratado.
2: Sí, a lo natural, agua. Mucha gente dice líquido, ¿no? Agua, sobre todo.
1: Agua. Señores, sí. Y hasta aquí el pronóstico del tiempo.
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1: Bueno,
2: cuando uno dice líquido,
1: sí, no, y se bebe un jugo con muchísima azúcar, entonces se está haciendo daño.
2: Líquido y liquidez, ¿a cómo está el dólar?
1: Bueno, ya usted sabe, si usted tiene algún dólar por ahí, ay, o un euro guardado en una gaveta, mucha gente lo tiene abajo del colchón para sacarle un día, pero bien, si usted lo tiene ahí, mire, el dólar amanece hoy, 25 de junio, para la compra 56.90 y para la venta a 59.90, mientras que el euro amanece hoy para la compra, se mantiene en la constante, tanto el dólar como el euro para la compra está hoy a 65.50, recuerde, eso es si usted lo va a cambiar, si usted va con su euro en la mano, y vaya donde el casacambista, ahí le van a dar 65.50 pesos por cada euro. Mientras que para la venta está a 71 el euro. Así que ya usted sabe, por ahí se mueve la tasa del dólar y el euro en el día de hoy.
2: Atento porque ha estado vacando sobre vaca a algunos renglones en la economía, en esto de las bolsas de valores. Entonces, el oro ha registrado pérdida de $18.90 de dólar para cotizarse ahora, para ser entregado en agosto, a 3.990.5. Hacía mucho tiempo que no bajaba de 4.000. Entonces, en cuanto al petróleo, el que importa a la República Dominicana, que se llama West Texas, ese petróleo ha bajado esta mañana. Mira, baja sobre baja, ha claro, seguido bajando el petróleo. Bajando.
1: La última vez que vi estaba en 69, hoy.
2: Sí, aquí está frisado, congelado, o como mantenido. Pero bien, bajó esta mañana 62 centavos de dólar para llegar a agosto a 69,71. Y vamos a este renglón, el maíz. Siempre importa saber, por aquello de que comemos demasiado pollo acá en República Dominicana, y el cerdito también come mucho maíz. Bueno, pues el maíz ha bajado 10 centavos, qué bueno, para tener un pío pío aquí más barato, aunque sea los pico y pala, ¿no? Más barato. Toda vez que para ser entregado en julio se ha colocado a 406,90, y repito, solamente ha bajado 10 centavos de dólar. En cuanto al cacao, el cacao sí que subió, y subió con fuerza. Ya lo saben, en Mata Larga y en Joba Arriba, ha subido $3.49 el aromático para colocarse en septiembre a 5.146,50. Hasta el olor es sabroso del cacao. Pero el café, aquí todavía no puedo brindar por el café, con el café, pero vamos a decir que ha subido 68 centavos de dólar en el mercado internacional, llegando para septiembre a 277,85. Cuando sube el café hay que sentirlo acá en República Dominicana, porque hasta que me digan lo contrario, todavía sé que se importa café.
1: Así es.
2: No sabía.
1: No sabía.
2: No, porque que tenemos campo, que tienen.
1: Sí, vocación, pero acuérdese que
2: muy buena vocación de producción de café.
1: Bueno, ahí están esos precios, señores, y hasta aquí el mercado de divisas, ¿verdad?
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1: Y estamos aquí ya, Luis Emilio. ¿Usted estaba en una actividad ayer?
2: Sí, se me ve todavía.
1: No, usted vino con la pinta, creo.
2: Sí, en la fe de que estaba en un acto bien elegante.
1: Sí, muy bonito, estaban ahí.
2: Muy buena presentación. La inauguración acá de la, como una sucursal de la cooperativa
1: San José. Ahí, ¿sí?, estaba usted acompañado del señor Facenda.
2: Sí, bien cercano a la voz de María y todo eso.
1: O sea, que fue una bonita actividad, lo trataron bien, todo bien. Sí, todo ya está abierto entonces para el que está ahí escuchando.
2: Interesantísimo. Una nueva oportunidad del público, no solamente de La Vega, sino de esta provincia, de la región. Y sería interesante entonces conocerla.
1: Claro que sí. Entonces nosotros tenemos aquí impresiones del señor Melvin Alberto Rodríguez, que es gerente general, Eury Miguel Vargas, coordinador de la sucursal de La Vega, y también del señor, amigo de usted y de Facenda, el doctor Piero Espinal Esteves, presidente del Consejo de Administración. Ellos tienen unas palabras para nosotros.
2: Vamos a escucharla.
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22: Saludo con especial respeto a las autoridades presentes, a los miembros de nuestros órganos de dirección, colaboradores, socios invitados especiales y a toda la comunidad vegana que hoy nos recibe con tanto cariño. Nos reúne una ocasión especial, la inauguración de nuestra sucursal número 22, y es en la ciudad de La Vega que ha tocado este número. Un paso más en la historia de crecimiento, compromiso y servicio de nuestra cooperativa. Hoy no estamos simplemente abriendo las puertas de un nuevo edificio. Hoy estamos abriendo nuevas oportunidades para miles de personas y familias. Estamos acercando soluciones financieras, educación, inclusión, desarrollo y esperanza a una comunidad trabajadora, emprendedora y llena de valores. Cada nueva sucursal representa un sueño alcanzado. Es el resultado del esfuerzo de generaciones de dirigentes, de colaboradores comprometidos, de socios que han creído en nuestro modelo cooperativo y de comunidades que han hecho de nuestra institución parte de su crecimiento y bienestar. Llegar a nuestra sucursal número 22 es motivo de orgullo, pero también de responsabilidad. Nos recuerda que cada paso que damos debe estar acompañado de un firme compromiso con la excelencia, la innovación, la cercanía y el servicio humano que siempre nos ha caracterizado. La Vega es una ciudad histórica, de cultura, de trabajo y de progreso. Por eso nos sentimos honrados de convertirnos desde hoy en parte de esta gran comunidad. Venimos con la firme intención de aportar al desarrollo económico y social de la provincia, apoyando a las familias, a los emprendedores y a los productores, a los jóvenes y a todos aquellos que buscan construir un futuro mejor. Quiero aprovechar este momento para agradecer profundamente a nuestros consejos directivos, equipo gerencial y a cada colaborador de nuestra cooperativa. Este logro también les pertenece. Gracias por su entrega, por su pasión y por creer cada día en nuestra misión. A nuestros socios, gracias por su confianza. Ustedes son la razón de ser de esta institución. Cada ahorro, cada inversión, cada financiamiento y cada proyecto realizado junto a ustedes nos impulsa a seguir creciendo y a llegar cada vez más lejos. Y a la comunidad de La Vega les decimos con humildad y entusiasmo: esta sucursal es su casa. Queremos caminar junto a ustedes, escuchar sus necesidades, acompañar sus metas y contribuir a que sus sueños se conviertan en realidades. Hoy celebramos una nueva sucursal, pero sobre todo celebramos una nueva oportunidad de servir. Celebramos la fuerza del cooperativismo, la unión de las personas y la capacidad que tenemos de transformar vidas cuando trabajamos juntos. Que esta apertura marque el inicio de una relación duradera, cercana y fructífera con toda la provincia de La Vega. Seguimos creciendo, sigamos innovando, sigamos construyendo oportunidades para nuestra gente. Que Dios bendiga a La Vega, que Dios bendiga a cada una de las familias aquí presentes y que continúe bendiciendo a nuestra cooperativa para poder seguir sirviendo con pasión, responsabilidad y compromiso. Muchísimas gracias.
0: Buenas tardes a todos los presentes. Mi nombre es Keiris Miguel Vargas, coordinador de esta su nueva sucursal. Nuestra nueva sucursal de Cooperativa San José, aquí en La Vega. Es un verdadero honor y un orgullo darle la más cordial bienvenida. Agradezco la presencia de nuestros gerentes, directivos, colaboradores, socios y, por supuesto, de todos ustedes que forman parte esencial de esta historia. En primer lugar, elevamos nuestra gratitud a Dios, quien ha sido nuestro guía, nuestra fortaleza y nuestra luz en cada paso que hemos dado como cooperativa. Le agradecemos por permitirnos abrir esta nueva puerta, por darnos sabiduría para administrar los recursos de nuestros asociados y por bendecir el esfuerzo de todo el equipo. Él nos ha permitido llegar hasta aquí y por eso en este momento es, ante todo, un acto de fe y esperanza. Hoy marcamos un hito importante. Esta sucursal representa el fruto de nuestro esfuerzo en conjunto y nuestro firme compromiso con el desarrollo de esta histórica y laboriosa provincia. Esta nueva oficina no es solo una estructura física, es el resultado de la confianza que ustedes, nuestros asociados, han depositado en nosotros y un símbolo del compromiso que asumimos para seguir impulsando el desarrollo social y económico de cada familia, emprendedor y comerciante vegano. Son ustedes, nuestros socios, el motor que impulsa cada paso que damos. Nuestro objetivo aquí es claro: ofrecer excelencia en el servicio, alineados a los valores de nuestra

0: Estamos aquí no solo para gestionar productos financieros, sino para brindar atenciones personalizadas, asesoría cercana y un servicio humano. Queremos ser su mano amiga y su aliado estratégico, ya sea para materializar el negocio que siempre han soñado, adquirir su vivienda o asegurar el futuro de los suyos. Estamos aquí para ofrecerles soluciones financieras ágiles, competitivas y cercanas. A partir de hoy, las puertas de esta sucursal están abiertas para ustedes. Les invitamos a hacer suyas estas instalaciones, a utilizar nuestros servicios y a seguir construyendo juntos el bienestar que todos merecemos. Queremos que cada vez que crucen estas puertas sientan el respaldo de una institución que trabaja por y para su gente. En esta sucursal podrán disfrutar de todos los servicios de nuestra cooperativa San José, como son cuentas de ahorros, aportaciones, tarjetas de débito, préstamos, órdenes de pago, cosecha de oro, certificados a plazo fijo, etc. Bienvenido a su nueva sucursal y muchas gracias por acompañarnos en este día tan especial para La Vega y para la cooperativa San José. Muchas gracias.
1: Sí, muy buenas tardes. Y ya llegamos a la culta y olímpica ciudad de La Vega, que lo anhelábamos hace mucho y ya lo cumplimos. Ah, carnavalesca también, claro. Gracias por acompañarnos en este día, que para nuestra cooperativa no es simplemente un acto protocolar, sino un paso que nos conecta de manera más directa con esta comunidad de La Vega. Cuando una institución como la nuestra abre una nueva sucursal, no está solo sumando un punto en el mapa, está asumiendo un compromiso real con la gente que vive aquí, con sus necesidades, sus proyectos y sus esperanzas. Y hacerlo en La Vega tiene un valor especial, porque esta es una ciudad que no necesita presentación. Aquí la gente trabaja, confía, se levanta temprano y construye su futuro sin hacer ruido, pero con mucha constancia. Esa forma de ser nos obliga a estar a su altura. Desde el Consejo de Administración entendemos que el cooperativismo no se mide únicamente en cifras o crecimiento, sino la capacidad de mantenerse cerca, de escuchar y de responder con responsabilidad. Por eso, esta apertura representa para nosotros una promesa, la de hacer las cosas bien, con respeto por cada socio y con la firme intención de que esta sucursal no sea solo un punto de servicio, sino un espacio donde la gente sienta confianza. Quiero agradecer a todos los que han hecho posible que Cooperativa San José tenga presencia física en esta ciudad. Equipo encabezado por nuestro gerente general. Un personal que ha trabajado duro para la puesta en marcha de esta oficina en La Vega. Comunidad que nos abre sus puertas. Hoy no venimos a anunciar un logro. Venimos a asumir un compromiso. Enhorabuena, señores, y disfruten la tarde. Gracias.
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18: Flores, antesala del fin de semana. Maribel Aracena. He aquí un paseo por el fascinante mundo de los deportes. Lo que se vive en el Mundial de Fútbol y las emociones que viven. Histórico Mundial de México, que se lleva con facilidad, supera y 3-0 a Chequia. No recibió goles en la fase de grupo y rindió homenaje a Guillermo Ochoa. Hasta para eso tiene México, pues, tiempo. Señores, no permitió goles en esta fase. Ahora espera a su rival en la próxima fase de eliminación. Lo que es eliminación directa. Y Bona, ese que opina, pues, 3-1 ante Qatar. Y Suiza asegura primer lugar del grupo B con un triunfo 2-1 sobre Canadá. Y atención a Luis Emilio, a Virgilio Méndez. Haití cae 4-2 ante Marruecos y sale del Mundial 2026 sin triunfo. Consigue ahí sus dos primeros goles. Donde Sufiani Ramimi, Gesime Yassine entraron desde el banquillo para ayudar a Marruecos a remontar y lograr una victoria por 4-2 sobre Haití, frustrando así las esperanzas de la nación caribeña de conseguir su primer punto en un mundial. Marruecos avanzó ahí a 16avos de final como segundo de grupo por detrás de Brasil. Los brasileños, pues, más tarde ahí los pentacampeones vencieron a Escocia por 3-0 y pues avanzan primero en el grupo. Sudáfrica, pues, 1-0 ante Corea del Sur. Así que a hoy, pues, apuntar que hoy continúa la acción. Tenemos que a las 4 de la tarde, Curacao versus Costa de Marfil, a esa misma hora, Ecuador-Alemania, 7 de la noche, Japón-Suecia, a esa misma hora, Túnez-Países Bajos, 10 de la noche, Paraguay-Austria, y cerrando la jornada, 10 de la noche, pues tendremos ahí Turquía-Estados Unidos. En las grandes ligas, Mookie Betts llega a 300 jonrones en su carrera y brilla a la defensiva en un triunfo de los Dodgers. Así que Mookie Betts, pues, respaldó a Shohei Ohtani con el jonrón número 300 de su carrera. Tres y una defensa impecable, mientras los Dodgers, pues, completaron una barrida de 3 juegos sobre los mellizos de Minnesota. El manager de los Mets, Carlos Mendoza, informó que Kodai Senga ha sido enviado al bullpen y no descartó la posibilidad de que Juan Soto pase a la lista de lesionados. Situaciones de los Mets, los Cubs, pues, ganan la doble jornada de ayer en el regreso de Francisco Lindor para barrer la serie a los tambaleantes Mets de Nueva York. Y Paul Goldschmidt conectó 2 jonrones. Jackson Domínguez bateó un cuadrangular de 2 carreras que puso a su equipo al frente en la 6ª entrada antes de que Tarim Cubal, llevando ahí a los Yankees de Nueva York a una victoria 4-2 sobre los Tigres de Detroit, asegurando así la serie. Y desesperado por reforzar una rotación abridora diezmada por las lesiones, los Cachorros de Chicago acordaron adquirir al zurdo de los New York Mets, David Patterson, quien atraviesa un mal momento a cambio de jugador de ligas menores, Colin Matip. Y eso fue la información que se coló en el día de ayer. En la fase de eliminación, o más bien en la semifinal B de la Liga Nacional de Baloncesto, los Gigantes ganan dramático partido a Héroes en inicio de la semifinal B de la Liga Nacional de Baloncesto. Los Gigantes, pues, con una victoria ahí dramática, 107-106 ante los Héroes de Moca en el primer partido de la semifinal B de la Superliga de la LNB. Luismar Ferreira fue el mejor a la ofensiva con 30 puntos y 20 rebotes, seguido por Charles Brown Jr. con 30 tantos. Francis Fitzgerald agregó 20. Así que hoy continúa la acción con el segundo partido de la semifinal B, 8 de la noche. Los Cañeros del Este reciben a los Metros de Santiago, que le ganaron el primero. Y finalizamos diciendo, señores, que sigue el silencio en cuanto a la construcción del play de Bacuí abajo y la oscuridad en torno a la situación que impide la materialización de esta obra que dignificará la comunidad y la región. Ahora, allá batea un hijo del play de Bacuí, el Gigante, Rafael Madera.
19: Bueno, por Rafael Madera damos agradecimiento a este que ha sido el Toquecito Deportivo.
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21: Buenos días para todas las personas que nos están sintonizando a esta hora de la mañana. Son las 8:04 de la mañana y estamos aquí desde Radio Santa María y Estudio 97.9 en esta nuestra segunda hora de Buenos Días País, Luis Emilio.
19: Así es, muchísimas gracias. Y gracias a todos los amigos y amigas oyentes que se mantienen desde las 7 de la mañana en Buenos Días País.
21: Así es.
19: Salud y larga vida para todos.
21: Así es. Quiero aprovechar, antes de pasar con nuestro invitado, recordar las fiestas patronales en honor a Jesús Maestro, que tiene la parroquia universitaria Jesús Maestro de Ucatesi. Hoy jueves 25 tendremos como celebrante al padre Félix Nova. La Eucaristía es a las 7 de la noche y la parroquia invitada es la Santísima Trinidad con el coro de Emaús Santísima Trinidad. Así que ya lo saben, hoy a las 7 de la noche nos reunimos en la parroquia Jesús Maestro de Ucatesi. La calle invitada de Ciudad Universitaria es la calle 6. Invitados especiales Emaús, hombres y mujeres. Así que ahí está la invitación abierta en nombre del padre Cualo, del padre César y de toda la comunidad de la parroquia Jesús Maestro, que estamos de fiestas patronales hasta el 30 de este mes.
19: Sí, señor, así es, de fiesta, como también... vamos, ya tenemos a nuestro invitado de la línea, sí, señor.
21: Claro que sí. Hoy en Buenos Días País nos honra la presencia de Monseñor Andrés Napoleón Romero, quien recientemente ha sido nombrado obispo de nuestra diócesis, de la diócesis de La Vega. Su vida religiosa ha estado marcada por un profundo compromiso pastoral y por su servicio como obispo de Barahona, donde deja una huella significativa en la comunidad eclesial y social. Con él conversaremos sobre su trayectoria sacerdotal, su experiencia episcopal en Barahona y las expectativas y proyectos que trae para la diócesis vegana en un momento de renovación y esperanza para la iglesia y la sociedad. Un privilegio para nosotros en esta entrevista con nuestros oyentes de Radio Santa María Estudio 97.9, la bienvenida para Monseñor Andrés Napoleón Romero. Buenos días.
19: Buenos días, Monseñor.
22: Buenos días. Un placer estar con ustedes. Gracias por darme esta bonita oportunidad.
19: No, a usted, muchísimas gracias por haber accedido a esta petición nuestra de conversar un poquitito antes de la toma de posesión acá. No sabe la alegría que nos da como gran familia el que participe con nosotros. Hay tantísimas preguntas que hacernos y seguro doña Fefa, que nos está escuchando, tendrá también muchas preguntas que hacer a Monseñor Romero Cárdenas. Monseñor, pero vamos a comenzar de... Viene del sur ahora, ¿no? Aunque es norteño. Pero, ¿cómo ha sido el recorrido, el camino recorrido como pastor allá en el sur?
22: ¿Cómo se Bien, sigue? Así es. Saben, yo vengo del norte, de San Francisco de Macorís. Y vine al sur sin haberlo caminado mucho. Quizá algún uno o dos viajes en toda mi vida. Sobre todo en esta parte de Barahona, de lo que comprende la diócesis de Barahona, que es la región Riquillo. Llegué así, pues, con poco conocimiento de lo que es la geografía, igualmente de lo que son su gente. Bueno, así es. Y ha sido una experiencia, pues, maravillosa. Pues, comenzado a caminar, eso es lo primero, caminar, recorrer la diócesis, paso a paso, desde los centros, los pueblos grandes, hasta las comunidades más pequeñas que están en las lomas, en las montañas, que ya saben que aquí hay grandes montañas, está la Sierra de Bahoruco, la Sierra de Neiva, y en todas esas montañas también hay comunidades aisladas. Y eso fue lo que hice, primeramente, pues conocer los centros y después también acercándome a toda la geografía, que es bastante amplia, como saben, es la segunda diócesis más grande en extensión del país, aunque a nivel poblacional es la más pequeña en población. Pues ha sido así mi experiencia, pues llegar, caminar, conocer, y eso, y interactuar con la gente. Esos son los primeros pasos. Bueno, ya ahí en 11 años después, pues claro, la hemos recorrido. No voy a ser presuncioso, pero también por dentro, que son todos los desafíos pastorales, sociales que tienen, también, pues estos 11 años pues, han servido para conocer también la cultura, la idiosincrasia del sur.
21: Muy bien, entonces hablando precisamente de esa su experiencia por allá en Barahona, ¿cuáles fueron o han sido los principales retos y aprendizajes durante su servicio como obispo allá en Barahona?
22: Pienso que esto quizás no es único, pero el cambio cultural siempre te da fuertemente, porque uno acumula experiencias personales que te dan los libros, que te da el entorno en el que tú vives y que crees que son válidos para todos los espacios, para todas las circunstancias. Entonces, una de las primeras cosas que yo he tenido que aprender es que no estoy en el Cibao, que hay cosas muy distintas que hay que aprender y que hay que insertarse. Hay que aprender, hay que comprender. Entonces, ese proceso de aprendizaje y de comprensión ha sido lo que más también me ha marcado. Y no se da eso sin resistencia, porque cada uno tiene su propio librito. Entonces, la misión, este tipo de misión, no es que va a olvidarte de lo que ya tienes, es una experiencia maravillosa, pero no se debe, que he aprendido que no se debe comenzar por ahí. Si bien te es válido lo que sabes, la experiencia que tienes, todo eso es maravilloso, pero primero hay que llegar, hay que oír, hay que acompañar. Y a partir de ahí entonces comienza un proceso de discernimiento serio. Entonces, a veces eso no se da sin violencia, porque uno quisiera controlar todo eso y llevarlo uno, todo ese proceso. Y he aprendido acá que eso se va dando poco a poco, a veces hasta de manera imperceptible. Pero cuando uno quiere llevar el control, a veces no funciona. Cuestión de entrar y dejarse guiar. Y por ahí creo que ha estado uno de mis mayores aprendizajes. Y sobre todo comprender que la iglesia es riquísima, que no se reduce a un concepto personal, regional, cultural. Es mucho más que eso. Que cada persona, pues hace, si bien hay un camino inequívoco, que es Cristo, el mismo se revela como el camino, la verdad y la vida, pero hay muchos caminos para llegar a él, y cada uno va dejando sus propias huellas. Y por eso un punto importante en todo este proceso también es el respeto a la persona, a la cultura, al lugar donde uno está. Todo eso yo lo he ido aprendiendo y ha sido muy rico para mí.
21: Okay, usted allá en Barahona, un aspecto importante, y lo vimos aquí que lo reseñaron cuando se publicó en los medios sobre su nombramiento como obispo en la diócesis de La Vega, y allá en Barahona usted es gran canciller de la Universidad Católica Tecnológica de Barahona, UCATEBA. Entonces, un obispo siempre tiene como esa relación social con autoridades, con las comunidades, sobre todo en este aspecto educativo. Entonces, hablemos un poquito de esta responsabilidad como gran canciller. Entonces, ¿qué pasaría ya cuando usted venga para acá? Porque, por ejemplo, en el caso de La Vega, UCATESI, el rector es Tomás. Tomás fue llevado a Santo Domingo, pero sigue siendo el rector de la universidad. Mientras, en el caso suyo, esa labor de gran canciller, y en lo adelante, ¿qué pasaría?
22: Bueno, hay cosas que yo no la puedo adelantar porque no, me está dando datos que no lo tengo tan al día. Sí puedo hablar que, bueno, donde hay universidades católicas, el obispo es gran canciller, y eso pues me tocó hacerlo aquí en Barahona, acompañar a la universidad desde esa función en todos los 11 años que estuve acá. Una experiencia también maravillosa, rica. Eso permite también interactuar con esa con las autoridades mismas de la universidad, con la sociedad, porque las universidades te abren una ventana interesante hacia la sociedad, y una experiencia también muy rica, porque la educación es, sobre todo en esta parte acá del sur, pero en todas partes. Pero nosotros, por ejemplo, la Universidad Ucateva, es un soporte aquí en el sur, es un faro de luz para toda esta región. Y desde ahí, pues, se puede aportar mucho desde la educación. Y es uno de los focos donde la iglesia, pues, también puede dar grandes aportes. Y ha sido una experiencia también maravillosa la que hemos hecho desde ahí. Hoy yo me he integrado mucho al proceso de la universidad, porque también traía experiencia del seminario, que siempre tuve ocho años en el seminario Santo Tomás como profesor, incluso haciendo algunas funciones académicas. Y todo esto, pues, fue muy rico para mí, me ayudó mucho. Y eso, ya eso es lo que he hecho hasta ahora, acá, como canciller. Ya veremos cuando lleguemos allá cómo se maneja todo esto, y desde ahí, pues, claramente que vamos a... será parte del trabajo, pero la realidad que se vive allá ahora la desconozco, no puedo adelantar absolutamente nada, no tengo, tengo que llegar primero y ver en qué estatus está todo allá.
19: Bueno, desde Ucadeva, así se llama la universidad, ¿no es cierto? Ucadeva.
22: Sí.
19: Ucatesi, comienzan con UCA, ¿no? Sí. Pero quedándonos en lo académico, monseñor, quedándonos en la formación. Usted hizo especialidad en teología bíblica, según estuve viendo acá, y me surgió la pregunta, ¿cómo ha sido en usted la relación entre la Biblia y la vida diaria?
22: Bien, pues sí, tuve esa bonita oportunidad de que la iglesia me envió a eso, en este caso... la diócesis de San Francisco, pues me envió a petición también del seminario, que necesitaban profesores de Biblia, y me enviaron a Roma. Allá hice una especialidad en teología bíblica, una asignatura que me gusta realmente. Me siento muy agradecido de Dios que me dieron la oportunidad de estudiar algo que me gusta, y eso, pues, no he dejado de hacerlo. Llegué al seminario Santo Tomás y estuve 8 años enseñando Sagradas Escrituras, e incluso no solamente en el seminario, en otros lugares. En ese periodo también fui secretario de la Comisión Bíblica Nacional, y todo eso, pues, me ha mantenido siempre muy ligado a las Sagradas Escrituras. Y como obispo, aunque ya no se dispone de mucho tiempo, pero siempre que he podido hacer algo acá, pues lo hemos hecho, así, algún curso y experiencias cortas de formación, no larga, porque uno no tiene tiempo ya para eso. Pero ha sido una bendición de Dios, y yo agradezco que
19: tenga
22: esa oportunidad.
19: Y por demás, sí, es interminable el estudio de la, sí, Biblia, ¿no?
22: Sí, sí.
19: Ahora,
22: ciertamente.
19: Monseñor, yo hice la pregunta como así, con el ánimo de saber por qué la Biblia... estuve viendo por ahí, la Biblia es considerada como una herramienta de liberación y de justicia, y eso me quedó, de liberación y de justicia, y no como un libro de historia, no, sino de liberación y justicia. ¿Cómo entender esto?
22: Sí, mira, algunos, pues, dicen que ciertamente por eso que las Sagradas Escrituras, y uno se va al libro del Éxodo, por ejemplo, uh-huh, nos muestra que al pueblo de Israel, sí, uno de los temas fuertes que ha constituido la historia del pueblo bíblico ha sido su experiencia en Egipto. Es decir, el Señor escuchó el grito de los oprimidos, y lo escuchó, lo atendió, le mandó a Moisés y todo eso. Entonces, es un punto clave para entender incluso la revelación bíblica, porque Dios se revela como el Dios de la justicia, del amor, la justicia, la misericordia, pero a Dios le importa el ser humano y Dios en su revelación siempre es para enderezar lo torcido, para decir, ayudar y poder entonces liberar, como tú dices, liberar. Dios quiere la libertad de sus hijos, Dios nos quiere libre. Dios no quiere vernos sufriendo, pues nos ha creado con dignidad y entonces nos ha hecho partícipe de su propia vida. Por eso, ante las injusticias, ante el maltrato, ante la opresión, Dios no es indiferente. Y esa es una de las cosas bonitas que nos enseña las Sagradas Escrituras, que ese Dios que se revela quiere justicia y quiere libertad para sus hijos.
21: Muy bien, usted, monseñor, ya hemos dicho que de esta región norte, nació en Ramonal Arriba, paraje situado en el municipio de San Francisco de Macorís, provincia de Duarte, un 24 de julio. Sí. Se dice
19: entró sacando la edad.
21: No, porque yo no dije el año, monseñor. Entró en el seminario en el año 1983, donde realizó sus estudios filosóficos y teológicos. Entonces, hablando ya de esa subida sacerdotal, ¿cómo nace en usted esta vocación y dentro de este camino qué ha sido usted entiende que ha sido como eso más decisivo que ha tenido que enfrentar?
22: Bien, la vocación siempre, Dios se vale de instrumento. Hay casos bíblicos que a uno le sorprenden mucho, como el de Samuel, que escuchó su voz así directamente, pero la forma normal de Dios dar a conocer su destino siempre es a través de causas segundas, sobre todo el mismo hombre y acontecimientos. Y le voy a decir algo muy interesante. Santa María fue un instrumento de Dios para mi llamada, porque mi motivación vocacional tuvo que ver mucho con los programas que escuchábamos en casa. Santa María, la misa los domingos, que alguna vez iban los seminaristas a cantar, de Santo Cura de Ars. Y esos programas que motivaban Juventud para Adelante, Universidad para Todo. Todo eso también despertó en uno un sentido de compromiso espiritual y social. Entonces, en el origen de mi vocación, también tengo que mencionar a Santa María. Y Dios se valió también de eso para despertar esa conciencia, que son cosas de las que Dios se vale, pero después la llamada tiene que irse purificando, la vocación tiene que irse purificando, pero como primer enganche pienso que tuvo que ver mucho Santa María en todo ese proceso de inicio de mi vocación. Y por eso también mi ministerio sacerdotal siento que está muy ligado por esa causa, es decir, el ideal supremo Jesús, querer ser como Jesús, pasar haciendo el bien. Siento que mi vocación siempre tiene que estar orientada a un servicio, a una identificación también con los que más necesitan. Es decir, sentirme pastor, sentir también que la misión mía es dar, poder compartir lo que tengo con los demás. Es decir, en esa actitud también de despojo, de simplicidad, eso sí, yo creo que mi ministerio, quizá no lo logro, pero lo entiendo que debe ser también en esa simplicidad, en ese despojo, en ese ofrecimiento, porque todo lo que hemos recibido gratis, debemos darlo gratis. Y es por ahí una línea en la que he tratado también de vivir mi ministerio sacerdotal, y me siento muy contento y muy agradecido de Dios, porque no lo he logrado por mis imperfecciones, pero es el ideal también que me mueve.
19: Gretchen hizo una pregunta que podríamos durar el programa completo, porque esto de las vocaciones, bueno, para mí yo siempre he creído como que hay una persona, alguien que influye en uno también para soportar todo, para apoyar todo, a partir de la familia incluso, ¿no? Pero de cualquier otra persona también. ¿Sucedió algo así en usted? ¿Recibió ese apoyo de alguien? ¿Usted se fijó en la vocación de alguien como para fortalecer la suya?
22: Sí, en el camino siempre uno va teniendo referencias importantes, ideales que uno ve y que uno quiere alcanzar. Y eso motiva, es decir, casos reales, hay personas que son muy inspiradoras para nosotros, que lo hemos conocido en el proceso vocacional, llámese un Monseñor Fausto, un Monseñor Fello, mi obispo, a quien sustituir acá, para mí es una referencia extraordinaria, inspiradora para mi vocación, y de verdad que sé que desde el cielo pues me acompaña, pero yo he sentido mucho la muerte física de Fello, porque era mi inspiración, era mi consejero, muy vinculado a la diócesis, podía consultarlo siempre, pero no solamente en esta etapa como obispo, sino que desde el seminario también fue una referencia, mi propio obispo, mi primer obispo Moya también, grandes referencias que uno siempre ha mirado, han servido como espejo para uno mirarse en el camino, sí, motivaciones permanentes, personas que han hecho un camino preclaro, vocacional, y que inspiran, ciertamente.
19: Bueno, pero la familia, su primera familia, también tuvo algo de influencia también en su vocación, monseñor.
22: Sí, naturalmente, la familia es más en el ámbito de que ellos, como personas de fe, personas rurales, pues lo primero que le enseñaron a uno fue la fe, fue el camino de Dios, con su propio testimonio, es decir, lo que significaba la fe para ellos, lo que significaba Dios. Entonces todo eso se va transmitiendo, y eso ayudó mucho, esa formación primera que recibí de mi familia y que siempre ha estado ahí como una referencia, sí, y ya entonces pues ya uno va creciendo y estos contactos con seminaristas y esto se va dando ya no dentro de la misma familia, pero esa base que ellos han puesto en la formación de uno ha sido determinante, porque sin esa cultura y esa experiencia religiosa yo entiendo que hubiese sido muy difícil quizá seguir el camino que he seguido.
21: Muy bien, entonces, hablando de su trayectoria, usted fue ordenado sacerdote el 8 de julio de 1995. Desde ahí, sus años de ministerio se ha desempeñado como rector del Seminario Menor San Francisco de Asís, director de la obra diocesana en las vocaciones sacerdotales, vicario parroquial de la Parroquia Sagrada Familia. Ahí, una trayectoria bellísima que usted tiene, fue nombrado obispo por el Papa Francisco el 23 de febrero del 2015 y consagrado y tomó posesión canónica en su diócesis el 25 de abril del 2015 allá en Barahona. Y ya desde el 12 de junio pues recibe este nombramiento en La Vega. Viendo esta trayectoria desde el 1995 a la fecha, la labor que usted ha desempeñado, las responsabilidades que ha asumido, ¿cómo definiría usted este camino eclesial que usted ha llevado desde esta fecha hasta ahora?
22: Bueno, tengo que verlo como gracia. Dios hace a uno, le da cosas que uno no merece, porque de verdad, he lidiado con muchas responsabilidades, que en todas me he sentido muy pequeño, impotente de realizar, pero Dios me ha acompañado, realmente. Sí debo decir que mi camino, 31 años que tengo como sacerdote, sí, han sido muy intenso, realmente. Digo que tuve poca... Casi nunca, no viví la experiencia de vicario, muy mínima, porque siempre tuve responsabilidades. Me ordené sacerdote e inmediatamente fui enviado a ser rector de, del seminario menor, de la obra vocacional, todo el trabajo vocacional en San Francisco, una diócesis también un poco grande, y no tenía tiempo para nada, y ahí también vicario de una parroquia, pero a tiempo muy limitado. Y a partir de ahí yo siempre he tenido muchas responsabilidades, no he tenido mucho tiempo, como decir, mi tiempo no ha sido mío. Ha sido siempre muy lleno, con muchas cosas a responder. Y eso es bonito, es gracia, y así yo he vivido mi ministerio, con muchas responsabilidades, pero en todo ese caminar ha sido también, he podido experimentar la fidelidad de Dios, que nunca te deja solo, eso que nosotros leemos en las Escrituras, que el Señor pone lo demás. Eso uno, yo siento que mi vida sacerdotal son esos cinco panes y esos dos peces, que son poco para tanta gente, pero el Señor bendice y en cada momento te ayuda. Cuando lo que más te hace falta para la misión, el Señor siempre la garantiza. Es decir, una de las frases que acompaña mi ministerio sacerdotal es que Dios es fiel. Y esto no lo digo como un concepto, como una palabra, sino porque lo he experimentado en toda mi vida sacerdotal, cómo Dios va ayudando, va sosteniendo, va acompañando todo el ministerio, siempre con grandes desafíos, pero el Señor no nos ha defraudado. Y esa fidelidad de Dios también es la que, en situaciones como esta, cuando le tocan a uno misiones tan grandes, tan desafiantes como esta que voy a vivir ahora, uno pues si tiembla, pero al mismo tiempo dice, bueno, el Señor ha estado conmigo y le toca entonces seguirme acompañando.
0: Amén.
22: Y eso, señor, es lo que nos toca, ahora, y esa experiencia que voy viviendo.
19: Ahora que menciona San Francisco de Macorís, precisamente tenemos un oyente que dice que quiere saludarle o hacerle una pregunta, no sé.
22: ¿Sí? Ah, muy bien.
19: Okay. Bueno, adelante nuestro oyente, que se presente, ¿no? Y pueda presentar su inquietud. Buenos días.
1: Sí, buenos días.
19: ¿Con quién conversamos?
1: Conversan con Rafael Rodríguez Ventura, un inmigrante a Italia, en Italia, de muchos años, la cual me inspira de alto corazón saludar a nuestro monseñor Andrés Napoleón, la cual a la vez quiero hacerle recordar aquellos momentos cuando él llegó a acompañarnos en Nápoles, que fue llamado en Nápoles acompañando otros cinco sacerdotes, entre ellos el padre Andrés de la Cruz, José Luis Rodríguez Hernández, el padre Freddy González. Eran unos cuantos sacerdotes, y esa misa fue celebrada el 10 de junio de 1990.
19: Wow.
1: Donde acudieron 550 dominicanos en esa basílica de la Santa María del Parto, de Mergellina, Nápoles. Es decir, son recuerdos que me inspiró a darle ese saludo de mano cogida al monseñor Andrés Napoleón.
19: Repítale su nombre y si nos llama desde San Francisco
0: o desde Italia.
19: Nápoles.
1: Vamos. No, yo me retiré definitivamente, soy aquí un retirado, ya el inicio de pensionado, ya dejé directamente tras la Italia y vine a comerme mi guineo con ustedes aquí.
19: Ay, qué bueno, repítame su nombre.
1: Rafael Rodríguez Ventura.
19: Gracias.
1: Resido en la Jennifer de Esquí de San Francisco de Macorís.
19: Muchísimas gracias. Muchísimas
1: gracias. A la orden.
19: Sí. Bueno. Señor, un saludo para usted. ¿Nos está escuchando, monseñor? Ah, todavía está
22: asimilando el saludo. Bajó un poco la voz ahí. No escuché tanto.
19: Sí, sí.
22: Sí, pero escuché a la persona que estaba hablando, sí. Mm-hmm. Sí, la escuché, sí.
19: No recuerda ese evento en su vida.
22: No recuerdo, tantito, pienso que tal vez, porque yo llegué a Italia en el 98.
19: Sí.
22: Sí,
19: sí, sí, sí.
22: Tal vez hay una confusión, pero
19: ha estado
22: sí, fui a Nápoles a acompañar a los dominicanos.
19: Bien.
22: Pero fue a partir del 98.
19: Bueno, monseñor, y cerca de la Catedral de la Vega hay un sector que también se llama Nápoles.
21: En Nápoles.
22: El Nápoles. Ah, bendito sí. sea Dios. Sí, bueno. Sí.
19: Bueno, quisieron ponerle Venecia, pero ajá. quien le puso el nombre lo confundió. Por eso de que se anegaba todo ajá. ese sector, sí. inundaciones bien fuertes, pero quien le puso el nombre no sabía que era Venecia, la llena de agua, y le puso agua. Nápoles.
22: Ah, ya.
19: Sí, sí, señor. Bueno, tendrá la oportunidad de conocerlo.
22: Sí, ya tendremos. Así sí, pero es. De todo modo, nuestro saludo a Rafael Rodríguez y es un macorizano, seguramente nos hemos visto muchas veces, nuestro saludo y bendiciones para él.
21: Así es, entonces Monseñor, a partir del 12 de junio recibimos la noticia de que usted iba a ser nombrado obispo de la diócesis de La Vega.
19: Sí, sería más interesante saber si esto le sorprendió a exacto. él, y por qué ahora la fecha, ¿no? El 1 de agosto que será la toma de posesión en La Vega.
21: Hablemos de cómo recibió usted esta noticia.
22: Bueno, eso siempre es sorpresa y porque nadie es digno de nada y en este camino lo sabemos muy bien. Y eso pues sorpresa y lo hemos tomado con mucha humildad, con mucha confianza en Dios y eso es lo que los sentimientos que más han aflorado en mí. Decir, cierto temblor, porque la misión siempre sobrepasa a uno, pero también confianza en Dios, y todo eso entonces produce que uno se vuelva a Dios y entre en oración, reflexión, meditación, todo esto. Pero la llamada de Dios siempre es sorprendente, el camino de Dios siempre es sorprendente, porque es Él que da la misión. Es el que de la misión, desde esa perspectiva nosotros la leemos, y de manera particular. Si se vale de instrumento para hacerlo, pero la lectura siempre que he dado a las misiones que he tenido que realizar en la iglesia, la lectura personal es siempre verla como parte de su plan, como parte de su designio. Desde esa perspectiva siempre es que he vivido la misión que me ha tocado realizar en la iglesia.
19: Bueno, pues faltante, ¿cuántos días? No sé. Pero será pronto, el 1 de agosto, sí. acá en La Vega, esta Eucaristía y la toma de posesión de Monseñor Andrés Napoleón. ¿A quiénes sí. esperar en el templo, Monseñor? ¿A quiénes esperar allí?
22: Bueno, yo sí espero que tener a mi gente de La Vega, es decir, mi diócesis nueva, espero que me acompañen ahí. De seguro que me van a acompañar también muchas personas de mi querida diócesis de Barahona, donde estoy, quien me ha enseñado a ser obispo, con quien he caminado, porque aquí fue que me ordenaron obispo en Barahona. Y eso de verdad, pues que marca mucho. Y me siento muy unido a este pueblo de Barahona, realmente muy unido. Y espero que me acompañen, el pueblo de La Vega, de San Francisco, de seguro que van a ir. Espero también muchos sacerdotes, porque en mi servicio como formador y profesor en el seminario, pues, he tenido la oportunidad de conocer a muchos sacerdotes con quienes mantengo muy buenos vínculos, que yo sé que ellos también me van a acompañar y aprovecho desde acá para invitarle y ustedes pues desde los medios que tienen, yo sé que están promoviendo también la celebración, pues espero tener ahí muchos sacerdotes, a mis hermanos obispos y de seguro todo el pueblo de Dios. No digo todo, uno hiperboriza siempre, pero uh-huh. sé que eso, que haya una buena asamblea ahí acompañándonos en esa misa que no es mía, es del pueblo, no es una misa que es para mí, sino para la iglesia.
19: Amén. Me ha gustado que el Monseñor ha pronunciado varias veces Barahona y ahora dice que la lleva como en el corazón, algo así, ¿no? Sí, palabras sí. textuales, Monseñor. Pero de todo modo, 11 años como obispo en Barahona, se inició allí en el episcopado. ¿Cuáles fueron, quiero preguntar así, cuáles fueron los males sociales del sur que usted observó y vio como desafíos? ¿Persisten esos males?
22: Sí, muy bien. Me alegra que podríamos hablar de eso, porque realmente aquí hay todavía muchos desafíos, pero hace 11 años, y alguien podría decir 20 o 25, pero yo tengo que hablar de lo que he vivido. Incluso en esos 11 años he visto también cambios sociales, porque cuando llegué, ya quizás había mucho cambio, ya las cosas comenzaban a mejorar, pero hay todavía muchas cosas que tienen que seguir mejorando, pero viéndolo ahora notamos que hay cierto dinamismo en el área social. Hay más preocupación, hay más miradas hacia el sur, que todo eso lo integra al conjunto del país, porque esta era una región muy marginada, lo fue por mucho tiempo, muy marginada, en desventaja en comparación con otras regiones del país. Niveles de pobreza pues altísimos, ya saben que mi diócesis, que tiene 4 provincias, Barahona, 3 de ellas están en el mapa de pobreza. Entonces, partiendo de ese dato, pueden imaginarse los desafíos sociales que hay acá y que como obispo hemos tenido que acompañar, porque esta es una diócesis misionera, una diócesis de periferia, y eso también marca. Y quiero que sepan que eso no me ha pasado por arriba. Es decir, yo pienso que lo que soy ahora como obispo está también, esa realidad pues me marca, porque he tenido que acompañar a un pueblo de periferia, con muchas necesidades, muchas situaciones. Entonces el ejercicio mismo del ministerio episcopal no puede hacerse al margen de esa realidad. La evangelización, la misión, está marcada por esa realidad, porque uno debe responder a los desafíos propios de cada región, de cada circunstancia donde le toca ejercer, en este caso, el ministerio sacerdotal y episcopal. Entonces, problemas serios todavía, sigue la pobreza, sigue todavía golpeando a la región, todavía hay muchas comunidades aisladas donde no llega todavía el desarrollo y la pobreza. El desarrollo, el avance, la educación es un gran desafío de acá que todavía persiste. Eso está ahí, hay que trabajar mucho sobre eso. Sí, hay mucha deuda todavía con el desarrollo en el sur, hay mucha deuda todavía. Y no se diga en el campo también de la evangelización. Así como el sur y esta zona estuvo también muy marginada, es decir, aquí hay muy pocas vocaciones, y eso también ha dificultado la evangelización misma. De tal manera que es un gran desafío. Yo encontré ese desafío y lo dejo. Y con mucho dolor, porque cada año tengo que hacer malabares para poder organizar el personal, el poco personal que tengo a nivel sacerdotal para distribuirlo en las parroquias, en la misión. Aquí hay muy pocas vocaciones nativas. Y esos son desafíos muy fuertes. Entonces, salgo de acá, pero eso no está resuelto. Es decir, son desafíos que van a persistir. La escasez de personal para la evangelización, la escasez de vocaciones, la pobreza todavía sigue golpeando la zona, desarrollo, educación. Son desafíos que he encontrado, seguramente vamos mejorando, ha mejorado en lo que en estos 10, 11 años que estoy aquí, ha mejorado, pero todavía no se concluye. Es decir, siguen ahí, esos desafíos realmente siguen ahí. Ha habido avances, pero todavía están ahí.
19: Bueno, bueno. Como decía, al nuevo obispo le tocará esa situación.
21: Así es.
19: Tal vez resulte una pregunta indiscreta, pero la respuesta, no sé, pero ¿quién podría ser el nuevo pastor para toda esa
21: cuatro
19: provincias?
21: Vamos a permitir la respuesta de Monseñor más adelante, porque tenemos una llamada ahí pendiente. Adelante, buenos días.
0: Sí, muy buenos días. Sí, le habla Rafael Mendoza de San Francisco Macorís, que está adelante con Andrés Napoleón. Yo soy ex seminarista, amigo de Andrés y del mismo campo. A ver si se recuerda de Rafael Mendoza.
22: De ese sí, Rafael. Qué alegría me da oírte. Sí, Rafael. Desde el principio, desde antes de ser seminarista, yo creo que Rafael fue uno de los que más me ayudó también, porque ya él había entrado al seminario.
21: Okay.
22: Y me acompañó mucho, yendo a mi casa, llevándome a los encuentros vocacionales. Es una persona muy significativa en mi camino vocacional. De verdad, un instrumento de Dios. Me alegra, Rafael, que me llamaron, te saludo y mi bendición, sí, de verdad.
21: Y él está ahí, claro, adelante, Rafael.
0: Estamos muy contentos contigo, Andrés. Y ahora que está más cerca de nosotros, te podemos dar más seguimiento, pese a que la historia de nosotros es imborrable.
22: Amén, amén, así es, bueno, así es.
0: Bueno. Sí, sigue para adelante.
22: Gracias, un abrazo, adiós.
21: Bueno, la gente de Macorís activa.
19: No fue nuestra pretensión, monseñor,
22: bueno,
19: el que el público se manifestara.
21: Quieren pero manifestarse.
19: Decía, bueno, resulta un poco incómodo preguntarlo, pero hay gente que quisiera saber quién será el nuevo pastor de aquella diócesis y con tanto desafío, como decía Monseñor.
22: Bueno, realmente es una pregunta sin respuesta, Luis Emilio. Yo creo que todavía nadie la sabe. Porque eso, los procesos se inician. Y eso sigue un proceso, un protocolo muy especial. Es decir, eso no se señala con el dedo.
21: Muy bien, entonces.
22: Se entra en un proceso de discernimiento que la iglesia lo lleva, los encargados lo van llevando, pero muy lejos de saber quién será.
21: Muy bien, usted sabe.
19: Adelante, perdón,
21: sí, me para
19: adelanté
21: ver
19: a la respuesta, a la pregunta indiscreta.
21: Entonces ya estamos entrando prácticamente a los minutos finales. Usted sabe que esta diócesis es una diócesis de mucha tradición eclesial y cultural, o sea, La Vega es religiosa, apoya la diócesis.
19: Y primada, claro. Una de las tres primeras en América.
21: Aquí hay grandes primicias religiosas, que se sepa. Entonces, hablando ya de esta parte, expectativas, proyectos pastorales, ¿cuáles son sus principales expectativas y prioridades que usted ha visualizado para esta diócesis de La Vega?
22: Bueno, mi primera expectativa es llegar a una diócesis, así como ustedes han señalado, una diócesis con mucha historia. Es una de las diócesis que puede presumir de muchos siglos de historia, desde los comienzos. Y todo eso pues la hace fuerte en muchas cosas. La diócesis de La Vega tiene esa escuela para muchísimas cosas. Entonces la expectativa es saber que voy a llegar a una diócesis con mucho recorrido, con mucho camino, con mucha experiencia, con mucha fortaleza. Es decir, por eso una expectativa bien positiva, que voy a una diócesis mucho recursos a todos los niveles. Bonito, humano, espiritual, una historia maravillosa de evangelización, de formación. Entonces, eso es, mi expectativa es cómo me voy a integrar y mi actitud es esa, es llegar, conocer, recorrer la diócesis. Uno dice, bueno, yo soy de San Francisco, conozco bastante, conozco algo de la geografía de la diócesis de La Vega, pero no he trabajado en ella como sacerdote. Entonces, lo primero es llegar, conocer, acompañar, oír y discernir. Entonces, todo eso lleva un proceso que lo vamos a ir haciendo. Llevamos las expectativas de llegar, integrarnos a esa diócesis grande, madura, fuerte y a acompañar, es decir, hacer todo ese recorrido. Pero las expectativas son muy positivas, naturalmente, como se debe asumir toda misión, sabiendo que tenemos ya muchos sacerdotes, muchos laicos preparados, un pueblo también muy proactivo.

0: Quizá en principio, porque uno todavía que hay alguna, vamos a entrar en verano, en pleno verano, y hay algunas cosas ahí, pero mis expectativas es poder recorrer cuanto antes también, al menos los centros parroquiales, esas 60 y más parroquias que hay en La Vega. Eso
1: Monseñor,
0: es parte de mi agenda, es uno de los puntos de agenda que Dios mediante quiero desarrollar.
1: aunque nos está visitando virtualmente, esperamos también su visita. Esta emisora es suya, monseñor,
0: ¿Cómo?
1: como
0: Esta es
1: yo
0: su
1: le
0: casa.
1: decía a Monseñor Tomás y a Héctor Rafael y a José Amable, yo le decía, esta emisora es de ustedes.
0: Ah, gracias, gracias, gracias. Ah, bueno, eso es importante. Yo ya, porque mira, estoy acostumbrado a emisora, porque aquí tenemos a Radio Enriquillo, que es una gran emisora también para el sur, ha sido uno de los soportes y de verdad es la parroquia más grande que tenemos en la diócesis, es Radio Enriquillo. Realmente, es decir, Enriquillo tiene una programación muy fuerte todos los días y se oye en toda la diócesis. Es un medio eficaz que tenemos de poder llegar y animar la fe. Yo, eso, saber que voy a tener una emisora también allá, Santa María, que conozco por mucho tiempo. Entonces, también eso es esperanzador. No voy a echar de menos a Radio Enriquillo acá.
1: Bueno, pues eso será pronto, ya es asunto de días, pero ya desde en Barahona se ha estado en el ámbito de prácticamente despedida de todo ese pueblo que usted, según ha dicho, siente tanto de esa región sur como ya la ha hecho suya.
0: Sí, así es.
1: ¿Se ha creado algún comité tal vez de, en este caso, no de despedida, sino en La Vega de recibimiento para el nuevo obispo, seguro? Y entonces,
0: Seguro que sí. Yo pasé por La Vega para acordar la fecha con las autoridades de ahí de La Vega. Y eso, pues, ellos están trabajando. Hay un equipo que ya está trabajando en esto, sí. Tengo entendido que va avanzando todo lo que es la preparación también de esa misa de acogida.
2: muy bien, entonces, monseñor, ya en los minutos finales tenemos otra llamada, o sea, hemos dicho, las personas quieren comunicarse con usted, entonces, adelante, buenos días.
1: Buenos días. Aló, buenos días.
2: Sí, adelante.
1: Bueno.
2: Se está entrecortando, se está entrecortando. Tiene que...
1: Fue buena la intención, pero ya el tiempo lo tenemos totalmente arriba, como decimos. Monseñor, queremos agradecerles, de hecho le agradecemos infinitamente, repito, el que nos haya permitido conversar con usted en esta mañana acá en la Gran Familia.
2: Y queremos recibir de él un mensaje para nuestros oyentes y que se preparen para esa toma de posesión especial que estamos esperando con mucho júbilo. Así que, monseñor, ese mensaje para todos nuestros oyentes.
0: Bueno, primeramente agradecerles a ustedes esta oportunidad que me dan de llegar a esa gran audiencia que sé que tiene Santa María y que tiene este programa. Pues mi mensaje es, primeramente, que oren por mí, oren por la diócesis de La Vega para que esta misión que iniciamos se realice según el querer de Dios. A toda la gente de La Vega, pues agradecerles de antemano su acogida y que nos preparemos todos para seguir caminando juntos en sinodalidad como nos pide la iglesia de hoy, acompañando, escuchando y compartiendo nuestra fe y asimismo haciendo ese camino también de renovación permanente que nos toca. Así que confío mucho en ustedes. Mis oraciones para ustedes, mi bendición, y ustedes también pues oren por nosotros, oren por mí, para que en todo esto pues se manifieste el plan y el querer de Dios.
2: Amén.
1: Gracias, Monseñor Andrés Napoleón.
2: Así es, despedimos la presencia de Monseñor Andrés Napoleón, quien en los próximos días será posesionado como obispo de la diócesis de La Vega. Y de esta manera nosotros hemos llegado a la parte final de nuestro programa, invitándoles a seguir con la programación de Radio Santa María y Estudio 97.9. Nos encontramos mañana en... Bueno.

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0: Amigos y amigas, hola, les saluda Rafael Madera a través de Radio Santa María 590M, cubriendo todo el país, radiosantamaría.net para el mundo. Y Estudio 97.9, joven con valores, dando gracias a Dios que nos permite una vez más llegar hasta sus hogares en este jueves 25 de junio, año 2026. Desde ahora y hasta las 12 del mediodía, sean todos y todas bienvenidos al bloque más completo que tiene la radio del país, La Mañana Tropical, sazonando y cocinando rico con las amas de casa. El merengue, la salsa, la bachata, la balada, la información, la orientación, todo lo que te gusta. De inmediato te ofrecemos el Santo Evangelio, que es la palabra viva de nuestro Señor Jesucristo, la palabra que levanta, libera, sana y salva. El Santo Evangelio en la voz de nuestro buen amigo, hermano, director general de esta Radio Santa María, el Padre Aquiles Osuna. Buenos días.
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2: Amigas y amigos, hermanos y hermanas en el Señor, hoy es jueves 25 de junio del 2026, jueves sacerdotal, jueves que nos invita a, con Jesús Eucaristía, poder adorarle, poder seguirle, escuchar su palabra y hacerla nuestra, para encarnándole en todo hacer su voluntad, que Él nos ayude a verdaderamente afianzar nuestra vida y nuestra fe en Él, para estar verdaderamente sólidos en la fe y poder siempre dejarnos conducir por la gracia de su Espíritu Santo. El Evangelio de hoy está tomado de Mateo, capítulo 7, versículos del 21 al 29.
3: En aquel tiempo dijo Jesús a sus discípulos: No todo el que me dice Señor, Señor entrará en el reino de los cielos, sino el que cumple la voluntad de mi Padre que está en el cielo. Aquel día muchos dirán: Señor, Señor, ¿no hemos profetizado en tu nombre y en tu nombre echado demonios y no hemos hecho en tu nombre muchos milagros? Yo entonces les declararé: Nunca les he conocido. Aléjense de mí, malvados. El que escucha estas palabras mías y las pone en práctica se parece a aquel hombre prudente que edificó su casa sobre roca. Cayó la lluvia, se salieron los ríos, soplaron los vientos y descargaron contra la casa, pero no se hundió, porque estaba cimentada sobre roca. El que escucha estas palabras mías y no las pone en práctica se parece a aquel hombre necio que edificó en casa sobre arena. Cayó la lluvia, se salieron los ríos, soplaron los vientos y rompieron contra la casa, y se hundió totalmente. Al terminar Jesús este discurso, la gente estaba admirada de su enseñanza, porque les enseñaba con autoridad y no como los escribas. Palabra del Señor.
2: Gloria a ti, Señor Jesús. La casa edificada sobre roca, como se conoce esta parábola que este evangelio nos presenta. Y estar edificado, sabemos que significa tener esa buena base, esa buena zapata, como decimos en una construcción, estar sedimentado, firme en el Señor. Y este evangelio tiene su sentido precisamente, y la explicación de esta parábola, a cómo empieza: no todo el que me dice Señor, Señor, entrará en el reino de los cielos. Porque muchas veces decimos muchas cosas y muy bonitas, por cierto, cosas que otros incluso quieren escuchar, y nosotros la decimos para ganarnos la confianza, el agrado, la aprobación de algunos. Sin embargo, lo que nuestro corazón verdaderamente está sintiendo o lo que hacen nuestros actos no es lo que expresan nuestras palabras. Si verdaderamente nosotros pudiéramos ver, conocer a todo aquel que dice que cree en Dios o que es de una iglesia determinada y que pertenece a este grupo, si todos esas que dicen cosas como la que acabo de expresar, caramba, el mundo no estuviera como verdaderamente está en gran parte. ¿Cuántas personas, líderes, tanto políticos, religiosos, como en todas las realidades sociales, expresan cosas hermosas, pero verdaderamente buscan o actúan desde el bien que Dios les pide, les ofrece? Eso es no estar en la roca firme que es el Señor, sino al contrario, construir en la arena, en ese lugar que no es sólido y que con cualquier ofrecimiento que le pueda traer algún beneficio, pues se van. Dios no es para seguirle cuando me conviene o cuando necesito de Él, sino siempre, y asumir cómo es Él en todas las dimensiones de mi vida, no buscando intereses personales ni privilegios, sino al contrario, dejar a Dios ser Dios desde mí, con la libertad de yo siempre actuar, inspirado por Él e iluminado por la gracia de su presencia. Pidámosle al mismo Jesús que nos ayude a ser humildes, que nos ayude a ser sencillos y sobre todo obedientes a su palabra, obedientes a su testimonio de vida para hacer lo propio y en todo actuar siempre desde Él para los otros.

0: El Señor pone como evidencia el que escucha mi palabra y la pone en práctica. Por lo mismo que decía hace un ratito, porque una cosa es saber, incluso hablar bonito, ¿no?, de la palabra de Dios y poder escudriñarla. Pero si no la pongo en práctica, si no soy humilde para reconocer que esa palabra y el testimonio de su propia vida, Él lo da por mí, entonces yo no estoy haciendo nada. El Señor vino a este mundo a enseñarnos cómo debíamos ser, cómo debíamos vivir, y es para todos, no solamente para un grupito o aquellos que yo creo que deben hacer lo que dice Dios. Somos todos y todas los que estamos invitados e invitadas a hacer nuestra su palabra y su propia vida. Es a ti, es a mí, es a todo a quien Él les ofrece hoy su presencia. Hagámosla nuestra y pongamos en práctica cada uno de sus valores en nuestras vidas, que seamos humildes y nos dejemos guiar por la gracia de su presencia, siendo testimonio real y viviente de su vida en nosotros.
1: Gracias a nuestro buen amigo, hermano, director general de esta Radio Santa María, el padre Aquiles Osuna, por regalarnos, ofrecernos el santo evangelio que es la palabra viva de nuestro Señor Jesucristo, la palabra que levanta, libera, sana y salva. Estamos en el mes de junio, sigo con mi recomendación. Te invito a rezar cada día el Santo Rosario, pero hacerlo en familia, porque familia que reza unida permanece unida. En familia te invito a leer la Biblia, a estudiar la Biblia. En familia pídele a nuestro Señor Jesucristo que te dé sabiduría, que te dé discernimiento para poder interpretar su palabra, para que nadie te engañe, nadie te confunda, nadie te diga una cosa por otra, nadie te cambie el evangelio, nadie te enseñe una doctrina diferente a la enseñada y dejada por nuestro Señor Jesucristo, y así aprender a amarle más, adorarle más, bendecirle más, glorificarle más y reconocer a María como Madre de Dios y Madre nuestra, porque donde está el Hijo está la Madre, y donde está la Madre, ahí también está el Hijo. A continuación, Carmen López nos trae una dosis de vitamina.
2: Vitaminas para el alma. La sabiduría se ha edificado una casa, ha labrado 7 columnas, ha matado los animales, mezclado el vino y puesto la mesa. Ha despachado a sus criadas a proclamarlo en los puntos que dominan la ciudad. El que sea inexperto, venga acá. Al falto de juicio le quiero hablar. Vengan a comer de mis manjares y a beber el vino que he mezclado. Dejen la inexperiencia y vivirán. Sigan derecho el camino de la inteligencia. Quien corrige al soberbio se acarrea insultos. Quien reprende al malvado, desprecios. No reprendas al soberbio, pues te aborrecerá. Reprende al prudente y te querrá. Instruye al sabio y será más sabio. Enseña al honrado y aprenderá. El principio de la sabiduría es respetar al Señor, y conocer al Santo es inteligencia. Por mí prolongarás tus días, y se te añadirán años de vida. Si eres sabio, lo eres para tu provecho. Si eres soberbio, tú solo lo pagarás. Amén, amén y amén. Bendiciones.
1: Gracias, Carmen López, y a ti te digo que esa enfermedad, ese problema económico, ese problema familiar, esa tristeza, esa depresión, ese dolor, ese sufrimiento, pero también ese proyecto, todo, deposítalo en las manos de nuestro Señor Jesucristo. Él todo lo puede. Es un Dios de amor, de poder, de misericordia, de justicia, de perdón. Un Dios compasivo. Dios está por encima de tu enfermedad, por encima de tu problema, no importa el tamaño que tenga, y así, sujetado de esas manos poderosas y cobijado bajo el manto de nuestra Madre, la Virgen María, damos inicio al bloque más completo que tiene la radio del país, La Mañana Tropical, sazonando y cocinando rico con las amas de casa.

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Para ti que hoy está de fiesta de cumpleaños.

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1: A las 9:27 minutos llegan las informaciones. Este jueves, República Dominicana enviará equipos especializados de búsqueda y rescate a Venezuela. Edificios destruidos, heridos y pánico por dos fuertes sismos en Venezuela. Reportan 164 muertos y casi 1,000 heridos por terremotos en Venezuela. Pese a operativos, sigue extracción en Río Camú. A los 41 años, el capitán Bonifacio no piensa en el retiro. Mientras, al menos de un mes para que concluya legislatura, senadores esperan aprobar reforma policial. Por otra parte, centro sanitario, un puesto de vacunación sin memoria ni automatización. Sindicatos del transporte proponen un frente nacional ante la pandemia vial en República Dominicana. Implicada en caso Onco 14, dispuesta a cooperar con la justicia. Advierten sobre desafíos constitucionales ante entrada en vigor del nuevo CP. Miguel Díaz Canel dice que Donald Trump no manda en Cuba. Experiencia de haitianos refleja debate sobre ciudadanía por nacimiento. En otra información, presidente de Cuba dice: no podemos permanecer igual, hay que transformar, dice presidente cubano. José Mármol será el autor homenajeado de la Feria Internacional del Libro Santo Domingo 2026. Por otra parte, el CONE critica aprobación de urgencia, ley de residuos sólidos, asegura debilita debate legislativo. Sazonando y cocinando rico, y aquí va el chiste de la semana, señores. Atención al chiste de la semana. Marrancini dice: no hay apagones, sino sobrecarga en el sistema eléctrico. Repetimos el chiste de la semana. Marrancini dice: no hay apagones, sino sobrecarga en el sistema eléctrico. Interior y policía sostiene que ANPA no tiene permiso o no tenía permiso para protesta hacia el Palacio Nacional. Sazonando y cocinando rico, el programa que te mantiene informado a través de la gran familia Santa María y Estudio 97.9, joven con valores. 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Tengo ese saludo para los muchachos de Tapicería Emiliano, siempre en sintonía con nosotros. Para Daisy Romano, ella saluda a su comadre Lourdes Betances, sazonando y cocinando rico. Reportando la sintonía como siempre, Minerva Duarte desde San Francisco de Macorís. Mi amigo Manuel, y ese saludo para el personal de Vive Sin Dolor en La Vega, siempre en sintonía con nosotros, sazonando y cocinando rico. Aleida Pichardo nos reporta la sintonía, saluda a su querida madre, Doña Australia Pichardo en Jarabacoa. Ese saludo para Ramona Núñez, para Roque Confesor en Rincón, La Vega. Tengo otro saludo para Francia Domínguez. Francia Domínguez nos escribe desde los Estados Unidos. Saluda a su gente linda de Gurabo, Santiago, de Nagua, Santo Domingo, La Cumbre, Puerto Plata y Puerto Rico. Ahí está su querida madre, Doña Águeda María Domínguez, con el cucharón en la mano. También nos reporta la sintonía Doña Francisca Betances en Santiago, mi amigo y hermano El Poli, Lucía. Otro saludo para Lourdes, para Zoraida, para la niña Camila, Lucía y su esposo también, sazonando y cocinando siempre rico. Para Elba, en Santiago también sazona y cocina rico, Elba Betances. Julie, desde Pekín, Santiago, sazonando y cocinando rico. Leonardo y familia, también desde Santiago, con el cucharón en la mano. Otro saludo para mi amigo y hermano Miguel Rodríguez y familia, reportando la sintonía desde Toronto, Canadá, Jean Rosario desde Montreal. Otro saludo para Sandra de la Cruz en New Jersey, Lucía Esteves, Luis de Jesús García, su esposa Josie en New Jersey. Otro saludo para mi amigo y hermano José Castillo, Quique Castillo, también en New Jersey, quien saluda a Doña María Reina Valdés en Los Corozos, La Vega. Mi amigo y hermano Nelson, mi amigo y hermano Freddy Castillo, el madrugador, también sazonando y cocinando rico. Yolanda Brache, desde los Estados Unidos. Otro saludo para Magali Abreu, ella nos escribe desde Massachusetts. Ricardo Castillo, también desde Boston, sazonando y cocinando rico. Abel Mejía nos escribe desde Brooklyn, sazonando y cocinando rico. Junior Abreu.
2: Buen día, Rafael Madera, Junior Abreu, desde Long Island, sazonando y cocinando rico. Y si está el hombre ahí sazonando y cocinando rico, y deseándole un feliz y bendecido jueves a usted, a todos, a Papito de Guachi, Matilde, de la mamá de Guachi, Frank, con la mota, Gilberto, Renato, Rosario, Loli, Marina, Jarabacoa, también, Iluminada Valdés en Locoroso, para el Papi Nereide, en la Cumbre de Juan Vera, Cuquín y su esposa, en Ibaje, Primitiva Lora, en San Francisco Macorís, licenciado Batucotuí, para Ramón Morillo, para Carlos Lora, para Lolo en Los Rieles, también para Aino en Ranchito, José Luis Minaya y para Eduardo Sazón, que se sí sazona y cocina rico. Y un abrazo desde Long Island, sazonando y cocinando rico. Bendiciones a todos.
1: Cuídate mucho, Junior. Mi amigo Papito el Guachi también sazona y cocina rico. Está perdido, Papito. Se perdió Papito el Guachi, sazonando y cocinando rico. Hoy está de fiesta de cumpleaños Angelina Díaz. Angelina, para ti.

Angelina Díaz, de fiesta de cumpleaños hoy. Angelina, sazonando y cocinando rico. Felicidades para ti, que cumpla muchos años más.

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1: Buen día, Madera, buen día, Madera. Abrisilo aquí de La Bruca, La Cana, Blanco Batista, su mejor amigo tiene aquí en La Cana, Silvio Jiménez. Oiga, quiero que me complazca a mi querida mujer, Lucía Batista Paulino, que está de cumpleaños. Ya usted sabe, póngame una mañanita y póngame una bachata, como ella de bachata. Póngame una bachata de Anthony Santos, La Robadita, obvio. La Robadita de Anthony Santos. Vaya, yo vaya, tiene 63 años, yo 67, mi amigo.
0: Bueno, bendiciones y felicidades.

0: Sazonando y cocinando rico. Oye, también estamos regalando boletas para el concierto, el concierto de la década, donde estará presente este sábado 27 de junio Carlos Mata, Carlos David y Mónica Abreu, San Francisco de Macorís. 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Sazonando y cocinando rico. Hola.
1: Te habla Ana Rita Batista, de aquí de Cabimota. Yo quiero que me felicite mi nieto Ángel Plasencia Batista, que está mañana de cumpleaños. Es mañana, pero hoy no, que es para que tú me lo felicites, porque mañana es sábado.
0: Bueno, bendiciones, cuídese mucho, sazonando y cocinando rico. El programa premium, el que le gusta a la gente, el que se siente por todas partes. Juan Quesada también nos escribe. Saluda a su querida madre, doña Andrea Vargas, a sus hermanos Moreno, Jesús, Josefina, Amparo, Margarita, Rafael, Gladys Quesada. También para Patricia Pichardo, el profesor Ernesto Antonio Valerio, para su esposa Cede, en Las Maras, La Vega, para su esposa Marisa de la Mota, para Dinde, su esposa Nina, presente de Juan Quesada, sazonando y cocinando rico. El programa premium, el que le gusta a la gente, el que se siente por todas partes. Un amigo nuestro, un hermano, Antonio Hernández, también sazona y cocina rico. Antonio, buenos días.
2: Patricia Pichardo, el profesor.
3: Buen día, bendiciones para usted y la familia.
2: Las Maras, la
3: Vega. Sazonando y cocinando en sintonía.
0: Antonio, mi hermano, sazonando y cocinando rico. Ese saludo para mi amigo Anthony también, con el cucharón en la mano a esta hora. Siempre en sintonía con la gran familia Santa María y Estudio 97.9, joven con valores. Teresa Bueno nos escribe desde Ligüero, La Vega. Saluda a la familia Bueno Sánchez, así que gracias, Teresa, por tu reporte. Teresa Guillermo también nos reporta la sintonía. Doña Elsa Gómez, ese saludo para Giovanna, para Sandy Frías, también con el cucharón en la mano a esta hora. Doña Soledad, en Rancho Viejo, La Vega, presente de Mari de la Cruz, su hija. Doña Lourdes Herrera, también sazonando y cocinando rico en Rancho Viejo, La Vega. Hola.
4: Buenos días, Madera. Buenos días, sazonando y cocinando con Madera. Buenos días y que la bendición de Dios esté con todos nosotros y el mundo entero. Para que me haga el favor de felicitarme a mi querida amiga o hija, Juana Esmeralda, que tuvo el cumpleaños ayer. Para que me haga el favor de felicitarla y ponerle la mañanita. Muchas felicidades y saludos a todos los fieles oyentes, en especial a Morana, mi hija, Nata, Miguelina, en los Espínola, Ramonita, en los Grullones. Y muchas felicidades en este día a todos, que pasen un buen día. Saludos a ti y a tu familia. Sazonando y cocinando con Madera.
0: Sazonando y cocinando rico, el programa premium, el que le gusta a la gente, el que se siente indiscutiblemente por todas partes. Sazonando y cocinando rico, hola.
5: Muy buenos días, Madera, le habla Desi de los Guayos, para que me felicite, que yo cumplo años hoy, de parte de Desi, aquí en los Guayos. Pásame la mañanita, Madera.
0: Bueno, Daisy, felicidades para usted, que cumpla muchos años más.

0: En breve estará con nosotros nuestra hermana Esther Tejada, llevando 9 minutos de orientación a la familia. Esther con la familia en breve. Tengo ese saludo para Florentina Santos, para Han, Carmen, Julia, Yari, Lucía, para Pedro López, Juanita Núñez y también para Perseverando Hernández, que no se pierde el programa cada día sazonando y cocinando rico. Hola.
1: Buenos días, Madera.
0: ¿Con quién tengo el placer?
1: Te habla Soraya Jiménez. Te habla Soraya Jiménez desde La Bruca.
0: Soraya, ¿a quién deseas saludar?
1: Yo quiero que me felicite a mi madre, Lucía Batista, que está de feliz cumpleaños hoy. Ya usted sabe, está en los 15 primavera, hoy cumple 15 añitos.
0: Lucía Batista, ¿dónde?
1: En La Bruca, ya bueno, usted sabe, entonces, aquí en Mayaco.
0: Para Lucía Batista, esto que dice así.

0: Lucía Batista, que cumpla muchos años más. Mi amigo y hermano Francisco Santos Nave, también sazonando y cocinando rico en Santiago. Mi amigo y hermano Ignacio Evangelista El Rubio, su esposa Doña Isabel Susana, también sazona y cocina rico. Gracias de corazón a ese público maravilloso que siempre permanece con nosotros. Hola.
1: Buen día, Madera.
0: ¿Con quién tengo el placer? Bien.
1: Con Edwin Jiménez Batista.
0: ¿A quién deseas saludar?
1: Deseo que me felicite a mi madre, a Lucía Batista, que está de fiesta de cumpleaños hoy.
0: ¿Dónde recibe?

0: Buenos días, Madera, ¿cómo te amaneció? Espero que haya amanecido bien por la gracia de Dios. Aquí amanecimos bien, espero que tú y tu familia hayan amanecido bien también. Madera, para hacerte una preguntita, ¿es el mismo celular y el WhatsApp que tú tienes? Porque yo le puse un mensaje a José Nicolás ayer y yo me quedé a que me lo contestara, pero él no me lo contestó, parece que no pudo. Dime si el mismo celular y el WhatsApp por donde uno te llama o te felicita. Tú me dices. Bueno, pero que pasen buen día. Madera, es Juana Polanco, Angelita, de aquí de Bacuí abajo, que siempre se me olvida decirte el nombre. Aquí cocinando con Madera.
1: Angelita, gracias por tu reporte. Sí, el mismo número, Angelita, es el mismo número. Así que bendiciones. Jocelyn Hernández, también sazonando y cocinando rico en los Estados Unidos. Hola, Rafael Madera, quiero felicitar a mi madre, Griselda Suriel. Ella está de fiesta de cumpleaños hoy. Felicidades para ti, Griselda.

0: Freddy.
1: El programa premium, el que le gusta a la gente, en breve estará con nosotros nuestra hermana Esther Tejada. 9 minutos de orientación a la familia. Contigo hasta las 12. 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Ese saludo para doña Isauri Abreu, también sazonando y cocinando rico. 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

0: Sazonando y cocinando rico la gran familia Santa María y Estudio 97.9, joven con valores. Hola.
1: Buenos días, bendiciones. Saludo a esos que están sazonando y cocinando rico con madera. Quiero que me complazca con una canción de Richard de la Rosa, Me Prohíbo Quererte. Saludo para Katy.
0: Ok, bueno, eso viene en breve, sazonando y cocinando rico, aunque no dice de parte de quién, sazonando y cocinando rico, la gran familia Santa María y Estudio 97.9, joven con valores, Papito el Guachi, también en sintonía con nosotros. Hola, Rafael Madera. Quiero felicitar a mi comadre Lucía Batista. Ella está de fiesta de cumpleaños, presente de Eridania de la Bruca. ¡Felicidades para Lucía Batista de fiesta de cumpleaños hoy! Presente de Eridania desde la Bruca, La Vega. Lucía, para ti.

0: feliz.
1: Felicidades, Lucía Batista, que cumpla muchos años más, sazonando y cocinando rico.

10:08 de la mañana, tiempo para darle la bienvenida a nuestra amiga, nuestra hermana, Esther Tejada. Martes y jueves nos regala 9 minutos de orientación a la familia. Por eso presentamos Esther con la familia. Buenos días.

padres, madres, tutores, tutoras, también a los hijos y a las hijas, niños, niñas, adolescentes y jóvenes, a la familia en general, a quienes me dirijo los martes y los jueves. En este jueves, después de darte los buenos días y después de saludar a mi amigo y hermano Rafael Madera, quisiera profundizar con la familia el tema de la distracción, pero no sin antes ponernos en las manos del Señor para que Él con su gracia nos ayude a llevar una vida centrada en Él, una vida unificada, una vida ordenada a Él. Que Él nos ayude a bregar con las distracciones que nos alejan de los momentos de meditación y que nos perturban esos momentos que elegimos para estar con Él. Te presentamos nuestras mentes,

es, Señor, que divagan nuestras mentes, que se separan con frecuencia de nuestro ser, y que por más que nosotros queremos centrarnos, siempre tenemos muchas distracciones. Distracciones de los ruidos externos, muchos motores, muchos vehículos, muchas promociones que afectan nuestro silencio interior y nuestro silencio exterior, que no nos permiten tranquilidad porque los ruidos nos distraen. Los ruidos nos confunden. Los ruidos también no nos permiten estar en momento de tranquilidad contigo, Padre Dios. Eso te lo pedimos a ti que vives y reinas por los siglos de los siglos. Amén. Gloria al Padre, gloria al Hijo, gloria al Espíritu Santo, como era en un principio, es ahora y siempre, por los siglos de los siglos. Amén. ¿Qué es la distracción, hermanos y hermanas? Te pido, padre de familia, te pido, madre, abuelita, abuelito, al tío, a la tía, a todos los miembros de la familia, a que prestemos atención a la situación que vivimos, que nos mantienen siempre distraídos y distraídas, con nuestras mentes volando. La distracción, que parece algo bueno, anda, papá y mamá, como león rugiente, buscando a quien devorar, a quien desenfocar de su familia, de sus metas, de su paz. Es decir, que ese león que se convierte en una amenaza nos afecta a nosotros mismos, nos desenfoca, nos separa de la familia, no nos permite cumplir o llegar a la meta o a las metas que nos proponemos, ni mucho menos vivir una vida en paz. La paz es lo que más necesitamos. La paz interior, la paz exterior, la paz en la familia, pero también la paz en la comunidad, en las naciones, que no es ausencia de guerra, que más bien son estados que a veces, en su mayoría, se convierten en situaciones internas porque nos dejamos bombardear por situaciones de ruidos estridentes, de imágenes, de autoparlantes y de todas esas cosas que se roban la concentración de nuestras mentes. Cuando tu papá y mamá necesita tener una mente bien centrada para captar dónde está tu hijo, dónde está tu hija, qué hace, a qué se dedica, qué es lo que más, en qué emplea su tiempo, para poder acompañar a tu hijo, a tu hija, a cada miembro de la familia, papá y mamá, necesitas tener una mente bien centrada. La distracción es el peor enemigo de la concentración y anda buscando a quién arrancarle el dominio de su voluntad, a quién encadenarle a una descontrolada libertad. Eso que, esa distracción que nos impide pensar, esa distracción que nos impide soñar, pero también que nos impide orar y que nos impide lograr
llegar a la meta. Papá y mamá, y a todos los que me escuchan, el entretenimiento no es malo. Hasta nos puede relajar, sosegar, y es necesario el entretenimiento. Pero si nos dejamos esclavizar de él, si nos dejamos idiotizar por lo que es el entretenimiento, nos hace daño. ¿Y cuáles son los mayores entretenimientos que están como robándose la concentración de los seres humanos de hoy? Sobre todo de nuestros niños, adolescentes y jóvenes, que no prestan atención cuando papá le llama, cuando mamá le llama, porque está pegado de un teléfono, de una red social, y esto le impide, se vuelven como impermeables, impenetrables, y esto no le permite estar atentos y atentas a las orientaciones del padre, de la madre, del adulto. Entonces, a veces son los padres y las madres que andan distraídos por ahí, pegado una hora, dos horas en una llamada telefónica innecesaria. Y con una llamada telefónica innecesaria, descuidamos la alimentación de nuestros hijos, descuidamos el cuidado físico, el cuidado emocional y el cuidado psicológico y espiritual de nuestros hijos. Andamos guiando, andamos al volante, pero distraídos con un artefacto, con un móvil, con una red social que no nos permite eso, concentrarnos en el volante, concentrarnos en la vía. No nos permite percatarnos el vehículo que viene de frente, el que está detrás, el que va a doblar, el que frena de golpe. Todas esas cosas son como fruto de las distracciones. En este día en que estamos dedicándonos, este jueves, estos 9 minutos a la familia, le pedimos al Señor que limpie la mente y el corazón de los padres de familia para que se puedan concentrar en la tarea de orientar, de ayudar y de acompañar a sus hijos. Amén.

0: Sazonando y cocinando rico, gracias a nuestra hermana Esther Tejada por ofrecernos 9 minutos de orientación a la familia. Melvin nos reporta la sintonía desde Santo Domingo. Melvin, buenos días.
1: Buenos días, ¿cómo tú estás? Mira, te estoy llamando aquí de Santo Domingo para que me felicite mamá ahí, Lucía Batista, en la Bruca, la Cana La Bruca ahí, de parte de su hijo Melvin. Cuando tú puedas, mi hermano, por favor, mándame ese mensaje ahí a mi madre querida, de parte de su hijo Melvin Jiménez, hacia Lucía Batista. Cuando usted pueda, mi hermano, y vea ese mensaje ahí. Manténgase activo ahí, que estamos desde aquí de Santo Domingo, ya usted sabe, activo, activo.
0: Melvin, gracias. Melvin reportando la sintonía desde Santo Domingo y felicitando a su querida madre Lucía Batista. Así que gracias, Melvin, por tu reporte desde Santo Domingo. Sazonando y cocinando rico a través de la gran familia Santa María y Estudio 97.9, joven con valores. Buenos días, hola.
2: Buenos días.
0: Adelante.
2: Se le batí desde aquí de Rancho Viejo.
0: Ajá.
2: Para saludar a mi hermana querida en la Cana La Bruca.
0: Sí.
2: Lucía Batista.
0: Ok.
2: Me la complace con la mañanita.
0: Bendiciones, cuídese mucho. Melvin desde Santo Domingo felicita a su querida madre Lucía Batista, hoy de fiesta de cumpleaños. Felicidades, Lucía.

0: Mi compadre Marino Fabián también sazona y cocina rico, así que permanezca con nosotros. 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En breve estará con nosotros la licenciada Helen Brito, orientando con Helen.
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0: sazonando y cocinando rico, 10:30 minutos de la mañana, y ya está con nosotros la licenciada Helen Brito. Como cada jueves, orientando con Helen. Buenos días.
1: Buenos días, Madera. Buenos días a toda esa gente linda que está aquí cada jueves atenta a este espacio para aprender, para compartir también sus conocimientos. Y hoy, bueno, estábamos un poco meditativos, pensando en la gran tragedia que ha pasado en Venezuela. Una cosa para reflexionar. Sinceramente, las imágenes que se ven en los diferentes noticieros dan mucho que pensar en relación a la magnitud de este evento. Pero la Biblia nos da gran consolación. La Biblia nos habla sobre que a los que aman a Dios, todas las cosas les ayudan a bien. Entonces, ahí creo que hay un significado importantísimo. Porque bien dice, a los que aman a Dios. Mi querido, hay que pensar, estamos nosotros dentro de ese grupo de los que aman a Dios. Estamos preparados para aceptar todo lo que venga a nuestra vida y verlo como que son cosas que al fin o al cabo nos llevarán al bien. Es solo una pequeña introducción para meditar sobre esto y entender que la Biblia nos da gran esperanza. Sin importar las cosas que pasen, quizás usted se levantó hoy con esa noticia tan trágica, usted quizás ahora está un poco perturbado, pensando en las cosas que van a devenir, que estas son manifestaciones del tiempo del fin. Bueno, no le puedo decir que no, porque la Biblia habla sobre eso, ¿verdad? Sobre que habrán pestilencia, que habrán terremotos, todo eso lo describe la Biblia. Pero nuestra esperanza está en el Señor Jesucristo, porque nosotros somos de ese grupo, de los que aman a Dios. Y para los que aman a Dios, todas las cosas les ayudan a bien. Incluso habla la Biblia sobre que en el tiempo del fin, el tiempo se acortaría para beneficio de los justos, porque si no, ninguno se salvaría. Imagínese usted el amor tan grande que tiene Dios por nosotros. Entonces, que estas cosas las veamos de manera reflexiva, de manera de oración. Y como dice por ahí, un refrán, esto es un refrán ya, esto no está en la Biblia. Cuando al vecino le están cortando la barba, ponga la suya en remojo. Entonces, reflexionar sobre qué está pasando en mi vida, qué estoy haciendo yo en mi vida. ¿Estoy yo siguiendo los pasos de Dios? ¿Estoy yo siendo parte de esos que aman a Dios? Y mire que cuando usted ama a Dios, ¿cuáles son las cosas que usted hace? Porque hay frutos, ¿verdad? El que ama a Dios tiene frutos, no es como el higuero que estaba lleno de hojas y no tenía ni siquiera una sola higuera. El que ama a Dios tiene sus frutos. Y los frutos del amor, lo dice la Biblia, son la compasión, la benevolencia, la paciencia, ¿verdad? Todos esos frutos del amor que la Biblia habla. Si es momento propicio, al ver este tipo de eventos, de analizarnos, de ver si los frutos del amor de Dios están en mí y cuáles son los que yo necesito, ¿verdad?, trabajar, ponerlo en la mano de Dios y hacer el esfuerzo, porque recuerde que usted tiene que demostrar que en realidad usted quiere cambiar. Y cuando usted decide cambiar en algún aspecto de su vida, porque Dios le da la revelación, el Espíritu Santo le revela, le da revelación de pecado, ahí es cuando más tentación usted va a tener. Y ahí es cuando más usted tiene que decir no, yo dije que no. Me pasa por la mente el caso de alguien que estaba utilizando marihuana, esa hierba, ¿verdad?, que no es la hierba que utilizan los burros. No quiero decir el nombre propicio porque siempre hay menores de edad escuchándonos. Pero si usted es una persona adulta y sabe a lo que me estoy refiriendo, ya no hay que describirlo más. Y si no sabe, búsquelo. Bien, esta persona estaba utilizando eso con fines recreativos. Se da cuenta que esto lo que está es dañándole sus neuronas, afectando su pensamiento y decide dejarlo. Y adivinen que ahí era cuanto más tentación ella veía, porque ella no se había percatado que su círculo también lo usaba. Y cada vez que se juntaba con ellos, ahí estaban ellos, no, ven, una probadita, una sola jaladita, eso no hace nada, esto. Y ahí era que ella tenía que ponerse de corazón duro y decir, no, yo dije que no lo voy a usar. Y llegó a un punto que tuvo que apartarse de ese grupo social. Tuvo que apartarse porque ahí fue cuanto más tentación le llegó. Entonces, entiende, si usted en este momento de una situación tan tribulante como fue este terremoto que pasó en Venezuela, y usted está teniendo todos esos pensamientos que quizá le perturban, que le causan angustia, recuerde que a los que aman a Dios, todas las cosas les ayudan a bien. Y que es momento de orar por ellos y ponernos nosotros mismos en remojo. Ver cuál es la relación que estamos teniendo con Dios. Si usted es de la persona, como dice Ricardo Arjona, que vive orando, pero cuando la pelota del vecinito, del niño que vive al lado, cae en su patio, usted le picha la pelota. Si estamos emitiendo esa conducta, tenemos que corregirla. Bueno, simplemente no quería dejar pasar porque sin duda alguna este era un tema sumamente importante, no se podía dejar pasar. Bueno, y recordar que la semana pasada estuvimos hablando sobre los usos medicinales del barro. De hecho, duramos 3 semanas con este extenso tema. Dios mío, cuántas cosas interesantes aprendimos sobre el uso del barro. Desde utilizarlo como medicina, historia ancestral de su uso, utilizarlo como artículos para la cocina, o sea, artículos para el hogar, los beneficios de este tipo de alfarería, ¿verdad? Digamos, esas ollas que se utilizaban en las cocinas, cómo esas ollas tienen mayor beneficio en la cocción de los alimentos. Vimos ahí incluso que las temperaturas en este tipo de ollas, los alimentos se cocinan a un fuego más bajo que en tipos de ollas de metal, y que eso favorece que los nutrientes se conserven más. O sea, aprendimos un sinnúmero de cosas. Aprendimos también muchos remedios caseros con relación al uso del barro. Y fue sumamente interesante porque hubo una participación muy activa por parte de todos los oyentes, dándonos un sinnúmero de formas del uso del barro. Y en un momento hablábamos que el barro también era muy utilizado humedecido con orina, o sea, con pipí, lo que nosotros conocemos como pipí, para procesos inflamatorios, como por ejemplo enfermedades inflamatorias de las articulaciones, picaduras de insectos. Bueno, todo lo que tuviera que ver con inflamación, se le realizaba una cataplasma con este barro y orina, y ustedes me prendieron el bombillito de la curiosidad. Yo dije, pero ven acá, no es posible que con tanto que yo he estudiado, yo no sepa cuáles son los usos medicinales de la orina. ¿Por qué nuestros ancestros utilizaban esta orina? ¿Por qué ellos tenían esa sabiduría? ¿Qué ha dicho la ciencia hoy día con respecto a la orina? Porque sin duda alguna, usted pregunta así en su localidad, mira, ¿qué tú crees de la orina? ¿Qué tú crees del pipí? Y todo el mundo siente un grado muy alto de repulsión por lo que es la orina. ¿Por qué? Porque lo tenemos bien, que eso es un desecho humano, casi igual que las heces fecales, aunque no es lo mismo. Porque la orina proviene de la sangre, o sea, proviene, la orina es un residuo que proviene de la sangre, mientras que las heces fecales es un desecho que proviene de los procesos metabólicos de los alimentos. O sea, cuando usted hace digestión, toda esa sustancia que su cuerpo no pudo absorber y todas esas sustancias que fueron alteradas por su microbiota, eso es los heces fecales. Eso es lo que compone las heces fecales. Pero la orina proviene directamente de su sangre. Es la filtración que realizan los riñones de todo lo que hay en su sangre. Bien, entonces, ustedes me prendieron ese bombillito. Yo dije, no, esto no lo podemos dejar pasar, esto es un tema interesantísimo, que tenemos que conocerlo, que tenemos que investigarlo. Y bueno, yo hice mi tarea y lo he investigado. Hoy vengo a presentarles a ustedes, bien, el resultado de las investigaciones que hemos hecho. Ya saben, siempre les digo, aquí la profe Helen le muestra la punta del iceberg. Les toca a ustedes ya seguir investigando, seguir desglosando todos estos conocimientos. Ah, que la profe Helen dijo esto y esto y esto, pero yo me he quedado con dudas con respecto a cómo pasa ese proceso. Bien, entonces, ¿qué hacemos? Seguimos investigando, porque hoy día nosotros tenemos la fortuna, la dicha y la felicidad de tener todo el conocimiento al alcance de la mano en un teléfono. Siempre les digo, cuando yo estudiaba en los días de mi juventud, pues yo tenía que caminar cerca de 5 kilómetros. Les estoy hablando, los que viven en La Vega, de la comunidad de Los Pomos, al centro de la ciudad, que había una sola biblioteca frente al Parque Duarte. Y yo tenía que caminar todo eso, que hay aproximadamente 5 kilómetros o algo más. Y realmente, le digo la verdad, no era fácil en ese momento para hacer una tareita, caminar todo ese trayecto. Pero había que hacerlo. Había que hacerlo porque había una responsabilidad que cumplir. Hoy día no hay que hacer ese esfuerzo. Y quizás el mismo hecho de no tener que hacer tanto esfuerzo para adquirir conocimiento nos limita, porque uno dice, ah, no, yo lo investigo después. Yo lo voy a dejar para después. En aquel momento yo tenía que sacar un tiempo bastante largo porque me tomaba casi hora y media. Y yo era una jovencita, qué sé yo, 14, 15 años. Y caminaba rápido. Todavía hoy día tengo ese hábito que debo ir cambiando, porque las reinas nunca se apresuran y nunca llegan tarde. Pero yo camino como si fuera un caballo. Yo, el que me vea en la calle caminando, señores, si ustedes no crean que yo ando ignorando gente, lo que pasa es que aprendí a caminar como la gente del campo. Tenemos una llamadita. Ay, se nos cayó. Bien, entonces no crean que es que yo ando ignorando gente. No, lo que pasa es que aprendí a caminar así bastante rápido por la premura de la vida en ese momento. Pero bien, vamos a entrar al tema de hoy. Miren, hemos descubierto en esta investigación de hoy que hay una ciencia incluso que se dedica al estudio y al uso terapéutico de la orina. Se llama urinoterapia. Interesantísimo. Y que esta urinoterapia viene utilizándose en diferentes culturas desde hace mucho tiempo. O sea, este conocimiento no es de ahora. También hemos descubierto que hay estas civilizaciones, por ejemplo, se pueden rastrear desde Grecia, Roma, que hay un uso muy marcado en la Edad Media, y también que fue utilizado entre los siglos XIX y los siglos XX. A partir del siglo XX es cuando más se ha venido utilizando esta imagen de repulsión y de rechazo al uso de la orina. Nos dice lo que investigamos que en los registros más antiguos del uso medicinal de la orina provienen de la India. Imaginen ustedes, desde la India, estos textos del sistema médico ayurvédico, incluso pueden anotarlo, ayurvédico se escribe así, lo voy a deletrear en este momento. Si usted tiene dónde anotarlo, pues puede hacerlo. Si lo quiere hacer directamente su teléfono, pues ya sabe. Voy a deletrearlo ahora. Se escribe A-Y, que es lo que nosotros conocemos como la Y, la Y, la U, R, V, que es la U pequeña, que no se llama U pequeña, se llama V, la E, D, I, C y O, ayurvédico. Bien, entonces, este tipo de medicina ayurvédico, especialmente, de un texto llamado Damar Tantra. Señores, muchas palabras rebuscadas, pero nada. Esto describe el uso de la orina como parte de las prácticas destinadas a promover la salud y la longevidad. En estos textos también se encontraron textos del Antiguo Egipto. En algunas regiones de Mesopotamia también existían registros del uso o el empleo de la orina para tratar heridas, afecciones cutáneas como nacíos, ¿verdad? Heridas. ¿Recuerdan que nosotros estábamos hablando sobre todo ese tipo de afecciones cutáneas que tenían que ver con inflamaciones y que se mezclaba esa orina del mismo paciente, incluso caliente, o sea, acabada de hacer con el barro, con ese barro procesado y bien, ¿verdad? Que dimos la pauta para procesarlo, para evitar que tuviera microorganismos. Y pues ellos hacían esto mismo, hacían eso mismo que describimos la semana pasada, para ponerlo directamente sobre heridas, sobre infecciones cutáneas que tenían que ver con infecciones purulentas, o sea, con pus, con problemas de salud general. Y estas prácticas se basaban principalmente en la observación empírica y en creencias religiosas y culturales. Además, que ellos tenían unas creencias sobre que la orina tenía la capacidad de regularizar las energías en el cuerpo. Bien, son creencias que hoy día la ciencia de cierta forma las refuta. Sin embargo, para el uso práctico de este recurso, vamos a ver ahorita, cuando abramos los teléfonos, qué nos cuentan ustedes sobre la experimentación que ustedes mismos han vivido. ¿Cómo ustedes la han utilizado? ¿Qué síntomas ustedes han sentido? Si de verdad hay alguna mejoría en el uso de esto. Porque en este momento solo estamos viendo, ¿verdad?, la parte histórica y, de cierta manera, la forma en la que la ciencia lo ha abordado. También nos dice la investigación que hicimos que en el Antiguo Egipto y en algunas regiones de Mesopotamia existían estas referencias, ¿verdad?, del empleo de la orina como medicina para tratar toda infección cutánea. Ya también en Grecia y en Roma, un poco más adelante, estos médicos de la antigua Grecia estudiaban la orina principalmente como una herramienta diagnóstica. ¿Qué significa ello? En esa época no tenían ellos los equipos de laboratorio que nosotros hoy poseemos. Espectrogramas, microscopios. Bien, entonces ellos hacían uso de las técnicas que tenían a la mano. Una forma primitiva de determinar cuando alguien sufría de diabetes era el probar la orina e identificar que la orina presentaba un sabor dulce. Y ya ahí ellos sabían que había un problema de diabetes. En ese momento todavía no tenía ese nombre, pero sí se identificaba la enfermedad que se le llamaba mielitus. Bien, entonces, los médicos de la antigua Grecia estudiaban esa orina principalmente como una herramienta de diagnóstico. Nos cuentan los registros que Hipócrates observaba características como el color, el olor, la consistencia para identificar diferentes enfermedades. Y ciertamente, hoy, aunque lo hacemos con equipos tecnológicos y electrónicos, pues sabemos que a través de la orina y sus características, podemos definir diferentes enfermedades. Ahí está, por ejemplo, el porcentaje de filtración de los riñones, que se puede observar a través del nivel de creatinina en la orina. Otra cosa es la deshidratación.

celular que precediera a ese momento, pues suelen presentar enfermedades muy graves, donde, por ejemplo, hay inflamación muscular, incluso hay personas que se hinchan, se llenan de líquido en el tejido muscular, afectan los riñones de forma directa y pues pueden presentar esos colores oscuros en la orina, o sea, un cambio de color muy, muy marcado en lo que es la orina. Todas estas enfermedades, hoy en día nosotros podemos identificarlas a través de las características de la orina, pero no, eso no es nuevo. Vemos aquí cómo ya en Grecia y en Roma, y eso hace mucho tiempo, hace muchos años de eso, imagínate, desde hace muchos años de mi juventud, ¿qué no será de ese tiempo? Bien, vemos que ya ellos en esa época, ¿verdad?, identificaron que habían enfermedades que causaban cambios en la orina y fueron clasificando. Ay, mira, cuando la orina está de este color, pues pasa esto, pasa aquello, se relaciona con esto, se relaciona con aquello. De forma muy empírica, fueron entonces tratando enfermedades con plantas, con diferentes cosas y viendo los diferentes resultados que se obtenían. Este es un asunto que siempre les he dicho, que los conocimientos que nosotros tenemos hoy en día, que son conocimientos, ese conocimiento que tienen nuestros abuelos, que tenían nuestros padres, si son mayores, nuestros bisabuelos, todas esas personas tenían un conocimiento que, a pesar de ser un conocimiento empírico, o sea, que no se desarrollaba en un laboratorio, sino que era un conocimiento que se obtenía a través de la práctica y el error, y el reajuste de esa práctica y de ese error, no son conocimientos que se pueden descartar. O sea, no son conocimientos descartables. Durante mucho tiempo, yo misma tuve esa idea de que hay que actualizarse, que los conocimientos científicos son los únicos que valen. Y no, no es así, no es así, mis queridos. Miren, alguien la semana pasada me dijo una técnica para limpiar los higueros, los higueros. Yo tengo mucho tiempo que estoy aquí hablando sobre el uso del higuero. ¿Por qué? Porque me interesa que nosotros hagamos conciencia sobre cómo afecta el uso del plástico en nuestra cocina. No porque yo tenga un interés de que usted deje de usar el plástico, porque yo me voy a beneficiar económicamente de alguna manera. No, yo no voy a tener ningún beneficio. El beneficio será suyo. Si usted empieza a reemplazar las cantinas plásticas, los cucharones plásticos, los envases plásticos, si usted empieza a reemplazar todo eso por cosas naturales que nuestros abuelos utilizaban, pues el beneficio va a ser de ustedes. Pero yo me siento responsable de tener un conocimiento sobre la química y sobre la biología de cómo este plástico afecta la salud de la gente. Y me siento responsable de este conocimiento. Me parece que sería muy egoísta de mi parte que yo me quede con eso y no se lo cuente a ustedes. Ahora ya dependerá de usted si usted quiere cambiar ese aspecto de su vida o si no quiere hacerlo. Eso queda ya sobre su mano. Dios, óigame, siendo Dios, nos dio a nosotros la potestad del libre albedrío. Yo no soy quien para usted decirle, usted tiene que cambiarlo, usted tiene que hacer esto. No. Yo le muestro lo que hay, le muestro el conocimiento que yo he adquirido, que me dio mucho trabajo y mucho esfuerzo, cerca de 8 años de estudio. Y todavía sigo estudiando, porque siempre le digo, la ciencia y el conocimiento van cambiando constantemente. Y el que quiere estar actualizado como profesional tiene que estar todo el tiempo estudiando. Y soy una persona tan así que yo dispongo de muy poco tiempo para leer así. Me encanta leer, tengo que admitirlo. Ya estoy dejando atrás el tipo de lectura de novelas y cosas como esa. Antes me gustaba mucho leer, por ejemplo, Mujercitas, El Principito. Son novelas muy clásicas que a mí me encantaban.
pero no dispongo de tiempo para dedicarle a eso. Entonces, prefiero leer entonces mejor a

0: artículo, leer un libro de ciencia. Y en el caso que yo no pueda hacerlo, yo en mi casa pongo charlas TED. Hay muchas páginas de charlas TED. Las charlas TED son charlas que te hablan sobre ciencia, pero te la presentan de una forma bastante sencilla y simplificada para que cualquier persona la pueda entender. Y yo voy cocinando, yo cocino en la madrugada, yo voy cocinando y voy escuchando mi charla TED. Cuando llego en la noche, yo voy fregando mi loza, poniendo la cena y voy escuchando mi charla TED. Si voy para el baño, yo pongo otra. O sea, yo siempre estoy buscando aprender, buscando actualizar mi conocimiento. Usted también, mi querido amigo, es su responsabilidad hacerlo. Y siempre, siempre le vivo exhortando a esto. ¿Y qué es lo que los quiero dejar dicho con todo esto? Que esta señora me dio una técnica a mí, porque yo venía hace mucho tiempo que yo estoy haciendo mis higueritas, buscando reemplazar el plástico en mi cocina. Y siempre me quedaban oscuras. Y yo me frustraba y yo decía, pero Dios mío, ¿y cómo era que la de mis tías estaban siempre blanca? Y una vez incluso alguien me dijo, pero mira, ponla en cloro, lávala con cloro. Y lo hice y quedaron muy bonitas, es cierto. Pero cuando tú ponías comida en ella, cogía la comida como un sabor que no me gustaba. Entonces dije, no, esta ya que yo la dañé con cloro, la voy a desechar porque no se puede comer en ella. Bueno, y la tengo allá, pero como para guardar cosas. La uso para echar tomates, ajíes, cosas así. Pero ya no la tengo para echar comida caliente. Las otras entonces las seguí sacando y saben, siempre me quedaban oscuras. Con ese dato que me dio esa señora la semana pasada, yo tenía uno a medio hacer. Mi esposo me la abrió. Gracias a Dios, le tomó casi 5 días, pero lo logró. Y mi esposo me la abrió, yo le saqué lo de dentro, la puse a hervir como ella me dijo, con sal. Señores, yo le voy a tomar una foto y la voy a publicar en mi Facebook para que ustedes vean qué belleza, y la voy a comparar con otras que tengo, que fueron la primera. Ustedes me van a decir a mí que ese conocimiento empírico es un conocimiento descartable. Claro que no, mis hijos, porque todavía hoy día yo lo estoy utilizando con algo que es para el beneficio de mi salud. Entonces no podemos decir que ese conocimiento ancestral de nuestros abuelos, que porque era empírico, no sirve. No, no. Y si algún joven en este momento me está escuchando, que de hecho los jóvenes están de vacaciones, felicidades a todos esos niños que están por ahí, que están vacacionando. Les tengo buenas noticias. Aquí hay un proyecto interesantísimo para todos esos niños. Lo vamos a lanzar en agosto con una tía que va a venir, y bueno, no le voy a dar muchos detalles, pero sí quiero que se entusiasmen con esto todos los niños que nos escuchan. Dentro de poco vamos a tener aquí los cuentos con una tía interesantísima, una tía que ya ustedes saben que solo su voz dice la mitad de lo que ella es, y es una voz sumamente dulce y tierna. Bien, pues nada. Todos esos jóvenes y todos esos niños que están en su casa en las vacaciones y que me están escuchando ahora, pónganle atención a todo lo que sus abuelas le tienen que contar. Siéntense con ellos en estas vacaciones. Dejen ese celular por un momento. Dejen esa tablet. Vaya con su abuelita y le diga, abuelita, ve, ¿cómo ustedes hacían las cosas antes? Si usted ve a su abuela fregando, vaya y dígale, abuelita, ven a ayudarte a fregar. Y aunque ella le diga, no, vete para allá, muchacho. No, abuelita, yo quiero ayudarte, yo quiero aprender. Dígale así, que su abuela se va a conmover y le va a permitir estar con usted. Porque a veces sucede que nosotros, como adultos, queremos hacer las cosas rápido porque tenemos muchas cosas pendientes. Y queremos fregar la loza rápido. Y sabemos que una persona que tenga 30 años fregando, obvio que va a tener más expertise que alguien que tenga 10 años y que apenas puede agarrar la loza con propiedad y no dejarla romper. Pero debemos ser pacientes y ser equilibrados, tratar de sacar ese tiempo y esa disponibilidad que venga tanto de los niños como de los adultos para compartir. Porque en ese charlar, en ese hablar, en ese compartir, se pasa información que creemos que no es trascendental, y sí lo es. El tiempo de calidad es una cosa importantísima y que estamos perdiendo de una forma increíble, porque los niños están conectados todo el tiempo a esa bendita tablet o a ese teléfono, y los adultos estamos todo el tiempo sumidos en nuestras responsabilidades. Y le voy a decir una cosa, usted friega la loza ahora y en la noche ya la cocina está llena de loza. Pero ese tiempo de calidad que usted no le dedique a su hijo o a su hija, ya eso no va a volver más, porque su hijo va a tener una sola vez en su vida 10 años. Una sola vez en su vida va a ser niño. Una sola vez en su vida va a ser adolescente. Y cuando usted quiera despertar, ya su hijo va a tener 20 años, va a tener 23, y ni caso le va a hacer, porque usted se pasó el tiempo agobiado en responsabilidad, en querer cumplir, en que la casa esté limpia. Y le voy a decir una cosa, es cierto, tener un ambiente limpio y agradable es sumamente importante, y parte de eso es usted integrar esos niños para que le ayuden en la limpieza y en la higiene. Eso va a ser de mucho favor para ellos. Pero más importante todavía es que usted saque tiempo de calidad para hablar con esos niños, para sacarlo a pasear a un parque, para llevarlo a un área verde, a que ellos jueguen, a que corran, usted observándolos. Para usted salir al patio a observar, a escuchar los pájaros, a ver las mariposas, a ver cualquier insecto, a observar las hormigas, que en qué casa no hay hormigas. Son actividades que le estoy dando como ejemplo, que no se gasta mucho dinero, y donde usted puede transmitir a su hijo ese conocimiento que está ahí al alcance de la mano, que sabemos que hoy día es actual y que no se pierde su valor, y que sin embargo se lo hemos quitado. Porque ahora todo es la ciencia. Y la ciencia es importante. Pero si usted se da cuenta, la ciencia lo que hace es corroborar ese conocimiento empírico que nuestros ancestros descubrieron hace miles de años. Bien, mis queridos, entonces volvamos aquí. Miren, esta medicina ya, lo que se conocía como urinoterapia, y es una palabra que debemos de empezar a adoptar, anótela también si usted quiere investigar, la urinoterapia, bien, se utilizó también en la Edad Media. Allí se observó que la orina se convirtió en una técnica de medicina ampliamente utilizada. Los médicos practicaban la llamada uroscopía, que esto es un término distinto a la urinoterapia, uroscopía. La uroscopía consistía en examinar la orina para diagnosticar las enfermedades. Ya esa era una práctica que, aunque se empezó a utilizar con más auge en la Edad Media, pero era una práctica que se utilizaba en Grecia y en Roma. Ya, y como dijimos anteriormente, Hipócrates fue quien lo estandarizó, o sea, dijo, este color de orina corresponde para una afección de tal órgano y se trata con tal planta. O sea, los escritos de Hipócrates son los que registran todas estas observaciones que él hizo con respecto a cómo diagnosticar a través de la observación de la orina, que hoy ya no lo necesitamos en el sentido propio de la palabra, porque tenemos, ¿verdad? Tenemos todos esos equipos tecnológicos que se encargan de hacerlo. Tenemos espectrogramas, tenemos microscopios, tenemos una serie de instrumentos tecnológicos ya para eso. Bien, entonces, en la Edad Media hubo un auge otra vez de la uroscopía. Y además de su valor como diagnóstico, algunos remedios populares incluían la aplicación de orinas, como siempre, en heridas, en quemaduras, en picaduras de insectos. Que en ese tiempo, recuerden que no había medicamento. Si tú tenías una picadura, tú tenías que tolerar el dolor ahí a pulso. Te picaba una avispa y era a pulso que tú tenías que soportarlo. porque no había ibuprofeno, no había acetaminofén, no había ácido acético, así que usted tenía que aguantarlo. Pero a través del uso de la orina como un calmante, pues se aplicaba esta en esas picaduras o en esas quemaduras o también en las heridas. Bien, ya después entonces nos dice que para el siglo XIX y el siglo XX se sigue haciendo uso de esto, y especialmente ya aquí surge propiamente la orinoterapia, ya como un tratamiento para diversas enfermedades. Ya aquí en el siglo XX, pues, se estandarizó un poco más y se vinculó más con la ciencia. Incluso dice que algunos defensores de la orinoterapia afirmaban que beber o aplicar la orina podría estimular mecanismos de curación del cuerpo. Miren a dónde llegaba esta gente, hasta la recomendación de tomarlo. Sin embargo, estas afirmaciones no se ha podido lograr respaldarlo lo suficiente por la ciencia médica moderna. Y no sé, me parece que sería un poco difícil encontrar personas que estuvieran dispuestas a participar en un ensayo de laboratorio donde haya que tomar o beber orina, ¿verdad? Porque nosotros tenemos una aversión muy fuerte, una repulsión muy fuerte a lo que es la orina. Bien, entonces vamos a ver qué nos dice la ciencia con relación a la composición de la orina, porque esto es un tema interesante, ¿eh? O sea, nosotros rechazamos la orina de pleno. ¡Ay, Jesuaco! Mira, orina, pero ni loca. Ni siquiera para tú ponértela de forma tópica donde te pique un insecto. Ni como decían anteriormente las personas que nos llamaron, que fueron los que me despertaron este gustanillo de la curiosidad, que nos hablaban cómo en su niñez, para tratar enfermedades virales, se solía bañar la persona con orina de niños cuando estaban pasando por momentos febriles. O sea, cuando tenían esas fiebres intensas, le bajaban la fiebre bañándolos con orina. Cuando tenían esas sarampión, que es una enfermedad viral, pero que causa un salpullido muy con mucho escozor, o sea, que pica mucho, un salpullido muy difícil de controlar, esa desesperación que causa esa picazón, pues lo trataban, esa persona nos contaba que se lo trataban con orina y que ella sentía alivio de la picazón. Y yo dije, óyeme, pero algo tiene que haber aquí, ¿verdad? ¿Y qué es? Porque yo desconozco esto. Lo que yo he aprendido todo el tiempo es que la orina es un desecho del cuerpo, que hay que tenerlo bien lejos. Entonces ella me está causando una ruptura del conocimiento que yo tengo, ¿verdad? Y me está diciendo, óyeme, esto funcionaba porque yo lo viví. Mi abuela me lo puso y yo sentí alivio. Y yo digo, espérate, ¿qué hay aquí que yo desconozco? Tengo que investigar. Y bueno, nos dice la ciencia que la composición de la orina es la siguiente. Es un 95% de agua. Un 95% es un porcentaje muy elevado porque nos deja solamente un margen de un 5% para todos los demás ingredientes de un compuesto. Nos dice que después entonces en diferentes grados, no nos da los porcentajes, pero en diferentes grados encontramos urea. Sabemos que la urea es uno de los componentes más importantes y principales en sustancias como fertilizantes. La urea. Que además la urea es un compuesto que nos ayuda a fijar el agua en suelos, en la piel. Señores, la urea es muy utilizada en los cosméticos. Las casas cosméticas más costosas que usted pueda reconocer, y si no es así, usted puede ir a tiendas como por ejemplo La Sirena, que venden cosméticos de un precio relativamente asequible, pero le estoy hablando 2,000 pesos, 5 onzas o 10 onzas de una crema. Y usted puede leer los ingredientes atrás, no voy a decir marca específica, y usted se puede dar cuenta que dice que tiene, por ejemplo, 2% de urea, algunas tienen concentraciones que llegan hasta un 5%, no más de ahí. Pero, ¿cómo vemos la urea que la encontramos gratuitamente en la orina? Tenemos que pagarla bastante cara en una crema cosmética para la cara. Nos dice también que contiene la orina creatinina. La creatinina es un compuesto que viene de la metabolización de las proteínas. Este compuesto, que se llama creatinina, nuestro cuerpo no tiene la capacidad de reciclarlo para volver a convertirlo en proteínas. Por eso lo desecha. La creatinina, los niveles de creatinina en orina nos dan un estándar o un estimado de cómo anda la filtración glomerular de los riñones. ¿Qué significa eso? Que si usted tiene una creatinina alta, podemos inferir que hay un daño en los glomérulos, o esa es uno de los tejidos principales del riñón donde se realiza la filtración de la sangre. Si usted tiene la creatinina muy alta, es porque esta proteína está escapando, porque ese tejido, como yo le dije, eso, una vez yo le di un ejemplo con respecto a esto, y yo les decía que ese tejido es como si fuera un colador. Cuanto más pequeños sean los agujeros de ese colador, más pequeña y menos será la cantidad de fibra que ese colador va a dejar pasar. Si usted está haciendo un jugo, vamos a decir de tamarindo, muy rico los jugos de tamarindo para esta época de tanto calor, y hágalo sin azúcar. Yo sé que no es fácil, pero lo puede endulzar incluso con pasas. Queda riquísimo el jugo de tamarindo con pasas. Pero mire cómo tiene que hacerlo. Primero licua el tamarindo para que las semillas no se rompan demasiado, usted sabe, en la licuadora. Lo cuela y después licúa las pasas en el jugo ya preparado. Queda muy rico, muy bueno. Así no tiene que utilizar jugo, azúcar. Pero hay otros endulzantes como la stevia, que es una de las mejores. Bien, mis queridos oyentes, entonces, si usted está haciendo su jugo de tamarindo y su colador tiene varios agujeros porque usted ahí coló una habichuela caliente y se derritió un poquito, ¿qué va a pasar? Que entonces, por donde están esos agujeros, se van a cruzar las semillas, se van a cruzar algunas fibras, y cuando usted tenga su jugo, usted va a encontrar todas esas partículas que son más grandes de lo que debería de haber en ese jugo. Pues eso mismo pasa con ese tejido glomerular del riñón, que entonces deja filtrar estas proteínas en más cantidad de la que debería de haber en la orina. Esta proteína que se llama creatinina. Pero la creatinina no es del todo mala. La creatinina en sí no es mala. Lo que es malo es que haya demasiada en la orina, porque significa que el riñón no está filtrando. O sea, el riñón está dejando pasar proteínas. También encontramos en la orina sales minerales. Ahí encontramos sales minerales, por ejemplo, de potasio. Hemos hablado aquí ya en algunos temas que tienen más vinculación con la química sobre que hay diferentes tipos de sales. Están las sales de potasio, sales de magnesio, sales de sodio. Y hay otras más. Hemos hablado que las sales son sustancias neutras que se forman a partir de una reacción de neutralización entre sustancias ácidas, muy ácidas, y sustancias alcalinas. ¿Qué define lo que es una sustancia ácida de una sustancia alcalina? El pH. ¿Y qué es el pH? Que se escribe así, con P minúscula y H mayúscula. ¿Por qué? Porque esa P minúscula significa por ciento, pero se pone así como una P. Y la H mayúscula es la representación del hidrógeno en la tabla periódica. Por eso se escribe con mayúscula, porque no es una inicial, no es la inicial de hidrógeno. Es la representación del hidrógeno, o es el símbolo, esa es la palabra que necesitaba, es el símbolo del hidrógeno en la tabla periódica. Entonces hay una diferencia. Si nosotros vamos a la tabla periódica, vamos a ver que todos los elementos de la tabla periódica, que siempre les he dicho, están clasificados ahí como si fueran elementos puros, pero en la naturaleza no están nunca puros. En la naturaleza siempre están interactuando, porque estos elementos tienen electronegatividad, tienen afinidad electrónica. Y pues esa afinidad electrónica o electronegatividad les confiere el deseo, ¿verdad?, de interactuar en menor o mayor grado con otros elementos. Y ahí es donde se forman los diferentes compuestos. Bien, entonces lo interesante de esto es que ese porciento de hidrógeno, lo que nos dice es la cantidad de hidrógeno que tiene una sustancia. Y eso es lo que va a definir si la sustancia es ácida o si la sustancia es alcalina. ¿Qué otra cosa encontramos? Ácido úrico. El ácido úrico es otra de las sustancias que se utilizan en agricultura. Además, el ácido úrico tiene para la piel de las personas cierto potencial como para limpiarla. Hay una palabra que define eso propiamente, pero ahora no la recuerdo bien, pero es cuando tú pones un ácido suave que te quita las células muertas. Eso tiene una palabra que la describe. Eso es, cuando la recuerde se la digo.
1: Bueno, pues, y la gente que ya también puede comunicarse con nosotros.
0: Sí, claramente. Vamos entonces a terminar de ver cuáles son las sustancias que contiene la orina, que ya nada más nos faltan dos, y de una vez vamos a ver ¿qué nos están diciendo?
1: Ok.
0: Entonces tenemos que en la orina encontramos hormonas y metabolitos. Las hormonas que son fundamentales. Recuerden que todo lo que se encuentra en la sangre, el cuerpo utiliza lo que necesita para ese día. Hay cosas que el cuerpo no tiene la capacidad para almacenarlo. Dentro de esas cosas se encuentran la vitamina C. Por ejemplo, si usted se come un saco, este ejemplo es demasiado, ya me pasé. Si usted se come, vamos a decir, una higuera de cerezas, su cuerpo no va a asimilar toda la vitamina C que se encuentra en esas cerezas. Va a asimilar, la va a absorber y se va a ir a la sangre, pero solo va a asimilar la que necesiten sus células. Después, toda esa la va a excretar por la orina y su orina va a estar rica en vitamina C. Entonces, esos son los metabolitos. Y las hormonas, bueno, su cuerpo produce altas cantidades de hormonas que muchas veces pues no la necesita. Por ejemplo, cuando una mujer está en ovulación, solamente se madura un óvulo. O sea, solo se libera un óvulo. En casos muy excepcionales se pueden liberar dos o tres, pero por lo regular se libera un óvulo. Pero se maduran más de uno, incluso se maduran hasta 90 y 80, que luego son reabsorbidos por el cuerpo. Entonces, para poder madurar esa cantidad de óvulos en nuestro cuerpo, se producen grandes cantidades de hormonas. ¿Qué otra cosa hay en esa orina? Bueno, sustancias de desecho filtradas por los riñones. Sustancias de desecho, ya si por ejemplo usted tomó alcohol el día antes, lo importante que siempre le digo, no estén bebiendo romo, no estén tomando alcohol porque eso hace bastante daño. Si usted tomó alcohol el día antes, todos esos metabolitos, todas esas sustancias que afectan el cuerpo, que vienen del metabolismo del alcohol, bueno, pues usted va a encontrar eso en la orina. Bien, tenemos entonces una llamadita, tenemos una pregunta en línea. Vamos a ver quién es. Ah, bueno. Nos dicen aquí, buenos días, profesora Helen y Madera. Muy interesante y muy importante el tema de hoy. La orina desde nuestros ancestros tiene varias utilidades. Muy importante, como por ejemplo para el baño, cuando atacaba el sarampión, la viruela, hinchazones, picaduras, etcétera. Ay, mira, esta oyente pues tiene registros en su memoria de esto. Y dice ella que darse los baños era importante. Tenemos una llamada ahí en línea. Vamos a ver quién nos habla y desde dónde.
1: 809-573-2722 y 829-222-9908. Buenos días.
2: Buenos días, Madera.
1: Adelante.
2: Buenos días, Helen.
0: Buen día, Zeneida.
2: Buenos días a los oyentes también. Nada, aquí en Moca acaba de finalizar un fuerte aguacero, Moca está mojado.
0: Gloria a Dios.
2: Esperábamos eso porque había un polvazo y un calor. Y por otro lado, tú decías de que tenía que ir a hacer la tarea lejos, a la biblioteca. Antes uno pasaba mucho para estudiar. Ahora los profesores y los alumnos, o los alumnos y los profesores, van en coche porque la cosa la buscan por el teléfono. Pero nada, todo tiene que ir evolucionando. Los quiero mucho.
1: Cuídate mucho, Zeneida. 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Buenos días.
3: Buenos días, Madera. De Jarabacoa, Maribel. Sazonando y cocinando ricos. Un saludo para los fieles oyentes también. Para la opinión mía, para Helen, cuando también una persona se caía y se daba por una babilla, le ponían orina. Y también la orina, cuando un pajarito así le cae en el oído a uno, y los papás de uno le decían, coger un poquito de orina y echarle en el oído. Pasen buenos días.
1: Cuídate mucho, Maribel.
0: Wow, Maribel, mira, no tenía idea de esa. Y no les voy a negar, óigame, que cuando yo escuché a Maribel hablar sobre echarse un poquito de orina en el oído, así me dio como, uy, como, ¿cómo se dice por ahí? Como tiriquito.
1: Un poco de pánico, ¿verdad?
0: Sí, me dio un poquito de pánico. Pero es que tenemos una idea muy arraigada de rechazo de la orina. Sin embargo, yo me pongo a escuchar todos estos testimonios y yo digo, óyeme, pero la orina tiene que tener un misterio. Porque no es posible. Miren, después, no sé si usted me escucha, que estoy un poquito ronca. Y es que allá, Carlos Méndez, allá en la oficina de nosotros, voy a declarar con nombre y todo, ya llevó otro virus. Señores, porque esto es insólito, señores. Yo voy a tener que decir aquí que nos pongan un apartamentico así a cada quien. Ay, no, mentira. Carlos Méndez, te quiero mucho, ¿eh? Soy yo relajando. Pero tú fuiste que llevaste el virus. Y bueno, tengo varios días sintiéndome como con la garganta afectada. Y en la noche congestionándome mucho. Y digo yo, óyeme, pero... ¿Y si yo me pongo un poquito de orina en la garganta y hago esto? Pues, ¿saben qué? Me lavé la cara con un chin de orina en la noche y una cosa como increíble, una cosa mágica, se me descongestionaron las fosas nasales con solo lavarme la cara. Y yo dije, pero óyeme, ¿qué misterio tiene esto? ¿Cuál es el misterio que tiene la orina? Y ahí ya yo quise todavía investigar con más ahínco. Y que de hecho tengo tanto material investigado que yo creo que nos da como para tres programas.
1: 809-573-2722. Comunícate con nosotros ahora. Solo dos minutos para que te comuniques con nosotros. No importa dónde estés. 809-573-2722. Y nuestro número de WhatsApp, el 829-222-9908. Para su pregunta.
0: Sí, porque mira, el tiempo pasa rápido. Ay, Dios mío, ya son casi las 11:30.
1: Y a punto de llover en La Vega. Aunque
0: yo espero en Dios que sí, que caiga esa agüita, que aplaque un poco el polvo y el calor que está haciendo.
1: Cayó una ligera llovizna temprano, pero se espera agua. Ya, por ejemplo, en esa zona de Rancho Viejo, llovió por la zona de Moca, donde reside Zeneida.
0: Sí.
1: Llovió.
0: Ah, pero nos falta que nos llame Susana.
1: Susana Holguín.
0: Claro, para que nos diga si llovió allá y en qué magnitud. Pero yo sé que Susana a esta hora está, mira, majando ese ajo. Porque Susana es puntual con su comida.
1: Sí.
0: Sí, así es.
1: Buenos días.
4: Hola, Madera. Hola, profesora. Yo estoy escuchando el tema. Una vez me dio viruela. Incluso tengo alguna manchita. Y fui a curarme en Santo Domingo. Mi hermana me dijo, mira cuánta viruela. Fui que llegué caliente de la guagua de preso vegano, me acuerdo yo. Y la sangre, cogiendo carro para llegar a donde mi hermana, allá en Cristo Rey, llegué con viruela. Y los sobrinos míos tenían de a 2 años, me acuerdo yo. Dije, tía, tía, ¿y tú esa bolita? Y yo, ¿cuál bolita? Porque yo ni sabía que había llegado con toda esa bola. Ay, mi hijo, era viruela. Incluso ya tenían la puntica de pu. Y fue el calor tan inmenso que hacía en esa capital. Porque yo fui muy bien, yo no tenía nada. Y mi hermana me dijo, huye, báñate con tu propia orina. Y así fue que se me quitó la picazón, la sangre era. Uno acabando de llegar de La Vega a Santo Domingo con ese sol y cogiendo concho allá, la sangre se me alborotó. Y yo sueno así porque ando una gripe muy mala, muy mala. Incluso vengo de hacer mi análisis. Tengo la garganta trancada, sin fuerza estoy hoy. Ya tú sabes.
0: Ay, mi querida oyente.
4: Salí con sinusitis.
0: No supimos cuál era su nombre. A ver si está por ahí. No, bueno, no supimos cuál era su nombre, pero muchas gracias por su testimonio.
1: Que lo escriba.
0: Sí, por favor, porque siempre nos gusta saber desde dónde nos llaman y quién es, porque así uno sabe, va identificando quiénes son los oyentes, le manda su saludito de vez en cuando, lo extraña, lo pone en la listado de oración y eso.
1: La siguiente pregunta, buenos días.
5: Buenos días.
1: Adelante.
5: Buenos días para usted.
0: Buenos días. ¿Quién nos habla y desde dónde?
5: Que yo sufría de vértigos y me llevaban al médico, pero me medicaron y luego continué desde 2016.
0: Baje un poquitito su radio porque está haciendo feedback aquí y casi no le entendemos.
5: Entonces, que yo sufría de vértigo. Me llevan al hospital y me medicaron y eso fue en 2016 continué con lo mismo. Entonces fui a la clínica, me medicaron, pero después me dijeron, continuaba igual, pero me dijo una señora que tomara el té de jengibre por la mañana. Y yo hago mi té de jengibre y desde ese tiempo a mí no me da vértigo jamás en la vida. Incluso un hermano mío sufría de eso también. Y le hicieron estudio en la cabeza y se iba. Y cuando lo deja, vuelve y le hacen estudio en neo, no de, el Rafael, no deje el jengibre, porque va a continuar. Y a mí jamás en la vida me va a dar vértigo. Y mi hermano ha continuado con el jengibre, con el té de jengibre en la mañana un poquito, y nada más le ha vuelto a dar vértigo a él.
0: Vaya, qué interesante.
5: Mamá, cuando algo le caía mal en el estómago, ella hacía un tececito de orégano, de orégano poler y orégano de comer. Y con eso ella se te con un poquitico de sal, y con eso se le quitaba el malestar, y se le quitaba todo, y la tierra se le quitaba también. Y yo lo he tenido por costumbre, si algo me cae en el estómago, yo hago ese té y con eso usted me quita. Pase buen día.
1: Bueno, gracias. ¿Su nombre?
5: Victoria.
1: Victoria.
0: Ay, Victoria, igual que mi mami.
1: Victoria, Victoria, Victoria.
0: Mami, un saludito, si tú me estás escuchando, te quiero mucho. Besito para ti.
1: Bueno, también José Matías nos escribe desde Pensilvania. ¿Qué dice José?
0: Ah, José nos dice, buenos días, bendiciones para usted, Helen. Y a Madera le escribe José Matías desde Pensilvania para contarle que en aquellos años había una señora en Moca que le decían la morra. Mi abuela mandaba un hijo de ella, él llevaba la orina de ella y ella le enviaba la medicina y se curaba. ¡Oh, Dios! Mira qué interesante.
1: La siguiente llamada, hola.
6: Buen día.
1: Adelante.
6: Le hablo de Bonao, Altagracia Muñoz.
1: Ajá.
0: Altagracia.
6: Es para decirle que una vez, yo soy abuela, y yo tenía una niña que estaba interna, y cuando ya los médicos me la tenían, que estaba muy mal, con una gripe en la cabeza, yo llegué y me la traje a la casa, cogí un poco de orina de ella misma, cogí un poco de hoja de vija y la calenté y la puse en la cabeza y la forré y se la amarré con un paño. Al otro día la niña amaneció botando la gripe madurita,
0: ay,
6: verde,
0: ay, ay.
6: Después comenzó a botar sangre y ya la niña se sanó.
0: Ay, ay. Usted sabe lo que es esa gripe madurita, ¿verdad? Esa mucosidad de color verdoso que parece como purulento. Uy, qué fuerte. Qué fuerte. O sea, que tenía todas las fosas nasales con infección.
6: Y doctora también, antes que se me vaya a terminar.
0: Ay, no, doctora, no. Licenciada en educación, mención biología, sí, química, okay, y física.
6: Ok, licenciada, licenciada Helen.
0: Gracias, mi amor. Besito para usted.
6: Es para decirle que usted tiene una voz muy dulce.
0: Ay,
6: que
0: gracias.
6: No aparenta una persona adulta. Que sea que vamos a esperar ese programa que usted dijo para los niños, porque espero que sea usted, porque esa voz nadie la puede superar.
0: Ay, no soy yo, todavía es una voz mucho más dulce todavía.
6: Okay, que viene. Pues nada, la felicito por este programa.
0: Muchas
6: le
0: gracias.
6: Escucho toda la semana.
0: Ay, qué bueno, me llena de alegría, Altagracia. Espero que usted siga compartiendo sus experiencias con nosotros y que pues podamos seguir practicando todo esto que aprendemos aquí.
1: Última llamada, buenos días.
7: Buenos días.
1: Adelante.
7: Casi no puedo hablar por el problema de la garganta, la gripe. Quien le habló ahorita fue Maribel. A ver si usted, profesora Heli, me da un remedio para la sinusitis.
0: Oh, pero Altagracia Muñoz nos acaba de dar un remedio buenísimo para la sinusitis. Eso sí, siempre le digo, si usted tiene una sinusitis, qué sé yo, algo leve, bueno, pues podemos empezar a tratarlo con medicina en la casa, ¿verdad? Plantas naturales. Pero si usted ve que ya usted tiene 2 meses, 3 meses y no ve mejoría, señores, a su médico, a su médico de cabecera, porque ya ahí entonces sería necesario el uso de hacerles análisis, a ver qué será lo que está pasando, quizás de antibiótico, de ese tipo de cosas, pero ya eso tiene que determinarlo un médico.
1: Agradecer.
0: Ahora, sí, le decía que Altagracia hablaba sobre bañarse con la propia orina y calentar hojas de de bija, calentar las hojas de bija y ponérsela en la frente así envolviéndose toda la cabeza. Imagino que tú te la pones calientica y luego te pone un paño y que con eso ya se madura al otro día.
1: Agradecer ese reporte también de Margarita y familia, siempre en sintonía con nosotros, la familia Rodríguez, Margarita Rodríguez y familia. Ella también disfruta de nuestra programación. Helen, ¿el tiempo ya?
0: No, el tiempo está en contra de nosotros. Cuanto más usted está disfrutando algo, más rápido le parece que el tiempo pasa. Y eso es lo que sucede aquí en este programa.
1: Dice Francia Domínguez, uh-huh, escribe desde los Estados Unidos a Helen, que cada tema que Helen toca, desarrolla, pues le encanta.
0: Ay, cada Francia, tema. Muchas gracias. La gloria sea de Dios.
1: Bien, entonces, ¿llegó el momento?
0: Sí, bueno, pues qué pena, llegó el momento de despedirnos. Nos queda todavía un buen tramo de lo que investigamos con respecto a este tema. Entonces, lo vamos a seguir trabajando el próximo jueves. Así que no se pierda, el próximo jueves continuamos con este tema. Ya vamos a ver otros aspectos del mismo. Fue un placer para mí estar con ustedes y pues tengo que admitir que tengo una deuda de un saludito de una amiga que mi madre hizo ayer allí en el supermercado Bravo. Pues, pero yo no olvidé anotar su nombre. Ella es de Jarabacoa. Dijo que nos iba a escuchar hoy y además su familia es de allá, de Salcedo. Son del apellido de mi abuelo. Y pues nada, olvidé anotar el nombre, bueno, pues no puedo. Pero de todos modos, el cariño está. Usted sabe quién es y yo espero que el próximo jueves usted nos llame y nos diga, yo soy la amiga de su mamá, de Victoria, que nos conocimos allí y nos cuente pues la experiencia que ustedes tuvieron.
1: Ese saludo para toda la gente de Jarabacoa.
0: Sí, de Constanza también. Un abrazo para todos ustedes y nos vemos el próximo jueves.
1: Permanezca sazonando y cocinando rico. Gracias a la licenciada Helen Brito por acompañarnos como cada jueves. 11:38 minutos de la mañana.
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1: A las 11:48 minutos llegan las informaciones. Una explicación científica al doble temblor de tierra que vivió Venezuela. Edificios destruidos, heridos y pánico por dos fuertes sismos en Venezuela. Reportan 164 muertos y casi 1,000 heridos por terremotos en Venezuela. República Dominicana tiene 6 meses para encontrar petróleo en Guyana, según medio de ese país. Mientras el centro sanitario, un puesto de vacunación sin memoria ni automatización, como dice la información. Sindicatos del transporte proponen un frente nacional ante la pandemia vial en República Dominicana. Implicada en caso Onco 14, dispuesta a cooperar con justicia. Advierten sobre desafíos constitucionales ante entrada en vigor del nuevo CP. Miguel Díaz Canel dice que Donald Trump no manda en Cuba. Experiencia de haitianos refleja debate sobre ciudadanía por nacimiento. Y a los 41 años, el capitán Bonifacio no piensa en el retiro. El CONE, por su parte, critica aprobación de urgencia ley de residuos sólidos, asegura debilita debate legislativo. 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Y el chiste de la semana, Marrancini dice, no hay apagones, sino sobrecarga en el sistema eléctrico. Interior y policía sostiene que AMPA no tenía permiso para protesta hacia el Palacio Nacional. 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

0: ¡Socorro Sánchez, que cumpla muchos años más, pero sazonando y cocinando rico a través de la gran familia Santa María y Estudio 97.9! Ese saludo para Rosita Gómez, de fiesta de cumpleaños. Bueno, Rosita Gómez, ese saludo para ella, presente de Starling Díaz, también sazonando y cocinando rico. Rosita Gómez en sintonía con nosotros. La gente de Los Arroces, Bonao y Belice y familia. Sazonando a Leida Pichardo y familia en Pensilvania. Ese saludo para su madre, doña Australia Pichardo, que también sazona y cocina rico. Sazonando y cocinando rico. Hola.
1: Buenos días, Madera. Para felicitar a mi querida hermana y amiga Mercedes Martes Uriel en Cabirmota, de parte de Nina Quesada en Jimayaco Abajo. Que cumpla muchísimos años más, que la quiero mucho y que siga siendo una persona así como ella, que nunca cambie. Felicidades.
0: Bueno, felicidades para ella, que cumpla muchos años más.

0: sonando. Hola.
1: Madera, Madera, buenos días todavía. Bendiciones, mi hermano y amigo. Reportando sintonía. Doctor Richard de la Rosa, ¿sabe cómo es? Gracias, viejo.
0: Bendiciones, doctor. Gracias por estar con nosotros. Finaliza. 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Ese saludo para los muchachos de Tapicería Emiliano, para Daisy y Romano, también sazonando y cocinando rico. Así finaliza Sazonando y Cocinando Rico. La invitación para mañana viernes a las 9, otro espacio similar. La compañía fue de Rafael Madera. Buen provecho.
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4: En este mensaje tratamos el caso de una mujer que descargó su conciencia en nuestro sitio conciencia.net. Lo hizo de manera anónima, como pedimos que se haga. Así que a pesar de que nunca se lo había contado a nadie, nos autorizó a que la citáramos, como sigue.
5: Tengo 6 meses de embarazo y mi esposo y yo vivimos con mi mamá en la casa que yo construí para ella. Tenemos muchos problemas, ya que ella se pasa el tiempo dándonos órdenes y recordándonos día a día que la casa es de ella y que las cosas deben hacerse a su manera. Me dice que no quiere tener nada que ver con mi bebé cuando nazca y eso me duele demasiado. Estamos pensando en mudarnos a otro lugar para que esto no afecte más mi embarazo. Pero yo soy su único sostén, ya que mis hermanos tienen su propia vida y no ven por ella. ¿Qué debemos hacer por el bien de ella y el de mi bebé, ya que estoy muy afectada y lloro mucho?
4: Este es el consejo que le dimos. Estimada amiga, felicitaciones. Muy pronto va a ser mamá. Qué bien que haya provisto un hogar en el que pudiera vivir su mamá. Usted de veras la ha honrado al cuidarla durante los últimos años. Ha obedecido el 5º mandamiento al sostenerla económicamente y al velar por su bienestar. Sin embargo, usted ahora es una mujer casada y hay un hijo al que debe cuidar y proteger. Ya es hora de que usted y su esposo preparen un hogar en el que haya paz y amorosa aceptación para su hijo. No hay duda de que su mamá le ha dado a entender que el hogar de ella no es el sitio donde deban vivir ustedes. Usted dice que sus hermanos tienen su propia vida y por lo tanto no ven por ella. ¿Acaso no debe usted también tener su propia vida? Convoque a sus hermanos a una reunión familiar e infórmeles que usted se está

0: dando. Dígales que usted seguirá poniendo su parte, pero que no seguirá siendo la única persona responsable de ella. Un día Jesucristo estaba caminando junto al mar de Galilea y vio a Jacobo y a Juan remendando las redes en su barca junto con su padre. La pesca era el negocio de la familia y se esperaba que Jacobo y Juan ayudaran a sostener a su padre Zebedeo y que siguieran en su oficio. De modo que cuando Jesús llamó a Jacobo y a Juan y los invitó a que se hicieran discípulos suyos, sin duda fue muy difícil para Zebedeo comprender eso y tal vez sintiera que sus hijos lo estaban abandonando. ¿Actuó Jesús de un modo insensible a la situación en que se encontraba Zebedeo? ¿Acaso estaba Jesús haciendo que Jacobo y Juan deshonraran a su padre? De ninguna manera. Jesús enseñó mediante este ejemplo que el honrar a los padres no quiere decir que uno tenga que descuidar sus propias responsabilidades con el fin de cuidarlos a ellos. Dios el Padre tenía el plan de que Jacobo y Juan desempeñaran un papel importante en el ministerio de su Hijo Jesucristo, y Jesús sabía que el Padre Celestial cuidaría al Padre de ellos. Dios espera que usted tome las decisiones acertadas a favor del Hijo que va a nacer. Esperamos que tenga el tiempo necesario para establecer su propio hogar con su esposo antes de la llegada del pequeño. Le deseamos lo mejor, Linda y Carlos Rey. El consejo completo, que por falta de espacio no pudimos incluir en esta edición, se puede leer si se pulsa el enlace que dice Caso 155 dentro del enlace en conciencia.net que dice Caso de la Semana.
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7: Y ahora, en el mediodía que nos invita a orar, saludemos a la Madre de Dios con las palabras del ángel.

0: el ángel anunció a María
1: y concibió por obra y gracias del Espíritu Santo.
0: Dios te salve María, llena eres de gracia, el Señor es contigo, bendita eres entre todas las mujeres y bendito es el fruto de tu vientre Jesús.
2: Santa María, Madre de Dios, ruega por nosotros pecadores, ahora y en la hora de nuestra muerte. Amén.
0: He aquí la esclava del Señor.
1: Hágase en mí según tu palabra. Dios te salve María, llena eres de gracia. El Señor es contigo, bendita tú eres entre todas las mujeres y bendito es el fruto de tu vientre Jesús.
2: Santa María, Madre de Dios, ruega por nosotros pecadores, ahora y en la hora de nuestra muerte. Amén.
0: Y el Verbo se hizo carne
1: y habitó entre nosotros.
0: Dios te salve María, llena eres de gracia, el Señor es contigo, bendita eres entre todas las mujeres y bendito es el fruto de tu vientre Jesús.
2: Santa María, Madre de Dios, ruega por nosotros pecadores, ahora y en la hora de nuestra muerte. Amén.
0: Ruega por nosotros, Santa Madre de Dios,
1: para que seamos dignos de alcanzar las promesas de nuestro Señor Jesucristo.
0: Infunde, Señor, tu gracia en nuestras almas, a fin de que, habiendo conocido por el anuncio del ángel la encarnación de tu Hijo Jesucristo, por los méritos de su pasión y de su cruz, seamos llevados a la gloria de su resurrección. Te lo pedimos por el mismo Jesucristo nuestro Señor.
1: Amén.

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0: Sandú llega al apartamento de Nelly Randolph pocos minutos después de que Paul se ha marchado de allí, acompañado por el siniestro Walker. El príncipe comprende que por aquella vez el miserable se le ha escapado. Al siguiente día, el príncipe y sus amigos acuden a la clínica del doctor Kraft, quien va a engañar a la mudita haciéndola creer que la somete a una operación para curarla. La anestesia hace dormir a Laura, pero cuando una hora después acuden al quirófano, la muda ha desaparecido. El portero del hospital explica que 15 minutos después salieron por allí dos enfermeros desconocidos, llevándose a Laura en una ambulancia. El príncipe solicita y obtiene la cooperación del Buró de Homicidios en sus esfuerzos para encontrar a la desventurada muchacha.
1: Yo no estoy tan convencido. Además, temo por Laura. Temo mucho por ella. ¿Quién sabe lo que puede sucederle a esa pobre muchacha? Si al volver en sí ha logrado hablar, no la habrán dejado vivir. La habrán asesinado. Ya estará muerta y eso es lo más horrible. Que la habrán arrancado materialmente de mis manos para matarla, para quitarle brutalmente la vida.

0: Paul Randolph comenzaba a estar tranquilo. Disfrazado con la blanca túnica de enfermero, no había dejado de mirar hacia atrás ni un solo segundo, temeroso de que el secuestro hubiera sido descubierto y de que los persiguieran por la carretera que los conducía hacia las afueras de Houston. Walker, que manejaba el vehículo, se volvió a él con gesto de desprecio.
1: ¿Todavía no se te ha pasado el miedo?
2: Me juego demasiadas cosas para no temer lo peor.
1: Y yo no me juego nada. Pero ha sido un golpe, maestro. No sospecharon la verdad, ni el portero ni los otros. ¿Sigue dormida?
2: Creo que sí.
1: ¿Qué irían a hacerla? No hay rastro de que la hayan operado.
2: Es por aquí. Disminuye la marcha, hombre.
1: ¿El chalet?
2: Sí, el chalet. El mejor escondite que existe en el mundo. Cuidado, te pasas. Es por este camino. Detrás de aquellas matas.
0: El llamado chalet había sido diabólicamente elegido. Solo quien conociera perfectamente su emplazamiento podría dar con él, de tan oculto como estaba entre altísimos y copudos árboles que convertían aquel lugar en un verdadero bosque. Entre los dos bajaron la camilla y colocaron a la mudita que aún dormía encima de un diván.
1: Mira, me parece que se despierta. Sí, abre los ojos. Cuidado.
0: Era verdad. La mudita comenzaba a moverse en el sofá. Abrió los ojos, recorriendo con sus miradas aquella estancia desconocida. Solo cuando pasó algún tiempo, su vista se fijó en el rostro de Paul. Al darse cuenta de que era él, ahogó un gemido. Randolph y Walker se acercaron lentamente.
3: ¿Me conoces, Laura? ¿Te acuerdas de mí, verdad? Ya estás en mis manos otra vez. Eso es para que comprendas que soy más listo que los demás. Te han operado, ¿no? ¿Por qué no hablas? Claro. Ni puedes hablar ahora, ni podrás hablar nunca. Te hagan lo que te hagan. Además, nosotros te hemos sacado de la clínica de ese estúpido médico que te engañó. No podrás hablar nunca. ¡Nunca! ¡Te hagan lo que te hagan!
4: Nunca.
3: Porque además, si pudieras hablar, yo, Paul Randolph, te eliminaría. Para que no pudieras decirle a nadie todo lo que sabes. No, no llores. ¿Para qué? Ahora comprendo que todo esto ha sido una precaución inútil. Completamente inútil.
1: Completamente muda. No hay quien la cubra.
3: Claro. Hemos perdido el tiempo. Pero más vale. Sí. Ahora nos ahorramos un trabajo que siempre resulta desagradable. Mientras esta mujer no hable, no tendremos necesidad de quitarla de en medio. Me alegro por ella.

0: Aquella misma noche en la cabaña, el pequeño Willy se dio cuenta de que Sandú, Raúl Robinson y Alejandro se encontraban más serios y silenciosos que de ordinario.
1: ¿Qué les pasa? Parecen tres estatuas. ¿Por qué están tan callados?
2: Oh, no, no, no es nada, Willy. Anda, duérmete.
3: ¿Por qué no decirle la verdad, Alejandro?
1: ¿Qué pasa, Sandú? ¿Tú sabes que yo soy un hombre?
3: Sí, eso es. Sí, lo sabemos, Willy, y como eres un hombre, voy a contarte lo que nos pasa. Se trata de Laura, de la mudita. Estábamos seguros de que hoy podría hablar la pobre, pero nuestros enemigos fueron demasiado listos. La han secuestrado.
1: ¿A la mudita? ¿La secuestraron? ¿Se la llevaron?
4: Sí, eso es. ¿Comprendes ahora nuestro temor, nuestro silencio?
2: Sigo sin explicarme cómo Paul Randolph pudo saber dónde estaba Laura. Era nuestro secreto.
3: Yo tampoco me explico quién puede habérselo dicho. ¿Cómo pueden haberse enterado si lo hicimos todo con tantas precauciones? ¿Qué te pasa, Willy? ¿Qué tienes?
2: Willy, ¿por qué lloras?
4: ¿Te sucede algo? ¿Lloras por Laura?
3: Willy, ¿qué tienes? Te hemos preguntado por qué lloras. Los hombres no se portan así, Willy.
1: Yo no soy un hombre, Sandú. No soy un chota. Por mi culpa se llevaron a la pobrecita Laura.
3: ¿Cómo?
2: ¿Qué dices?
3: Por tu culpa. Habla, Willy. ¿Acaso tú has...?
1: Sí, Sandú. Yo mismo fui quien le dije al sinvergüenza de Randolph donde estaba la mudita. Yo le dije que Laura iba a hablar otra vez, que la iban a operar, que estaba en la clínica. Yo lo dije todo.
3: Cálmate.
1: Todo para que él cogiera miedo.
3: Cálmate, Willy. Después de todo, no lo hiciste con intención.
1: Sí, Sandú. Lo que pasa es que tú eres muy bueno y no me lo dices. Pero yo no me merezco ser amigo de ustedes, que se han portado tan bien conmigo. Lo que pasa, príncipe, es que Paul Randolph me torturó y me dijo que iba a ganar el pleito. Y yo, sin darme cuenta, se lo dije todo. Pero yo no sabía. Yo no pensé que se iban a llevar a la pobre mudita por cuenta mía. Si yo llego a saberlo, lo hago, Sandú.
4: Vamos, Willy, ya el príncipe te lo dijo. La culpa no fue tuya, sino de ese miserable que te pegó.
2: Claro, claro, Willy, fue Paul Randolph quien te hizo hablar.
1: Sandú, perdóname. Y tú también, Alejandro.
2: Calma.
1: Y Raúl, perdónenme todos. Yo merezco que me odien por haber hablado más de la cuenta. Pero sí, yo sé.
3: Cálmate, Willy, cálmate. Con lo que me has dicho, ya no me cabe duda de que Paul Randolph es el autor de toda esta canallada. Él se llevó a Laura cuando temió que ella hablara y nos contara toda la verdad.
1: Por culpa mía.
3: No, Willy.
1: Paul Randolph es muy malo,
3: no.
1: Sandú. Y yo le dije.
3: No, vamos, no llores más, Willy, no llores más. Cálmate, te lo ruego. Voy a buscar a Paul Randolph donde quiera que esté, hasta debajo de la tierra, y voy a hacerle pagar de una vez todas sus canalladas. Aquí termina ese hombre su carrera de maldad e infamia.
4: Ten cuidado.
3: Y eres tú quien me dices eso.
4: Lo soy, porque esa gente me aterra. Es demasiado mala, demasiado tenebrosa, Sandú.
3: Nada importa, Raúl.
2: Hasta ahora dudó usted de que los Randolph fueran culpables, Robinson.
4: Sí, sí. Dudé, pero me he convencido porque ya las cosas son distintas. Willy acaba de confesar que él le dijo a Paul dónde estaba la pobre Laura. El hecho de que después se la hayan llevado es señal indudable de que tuvieron que ser ellos.
3: Claro, no hay duda. Ellos, de otra manera, serían demasiadas coincidencias.
4: Lo trágico es que, aunque la encontremos, aunque logremos hallarla viva y sana, No habremos adelantado nada.
2: ¿Por qué lo dice?
4: Porque a estas horas, Alejandro, esa muchacha estará sometida al terror. Su curación, que procurábamos con tanto esmero, habrá retrocedido hasta lo imposible. Cuando la encontremos, si es que llegamos a encontrarla, nada podremos lograr. No hablará. ¿No lo cree?
3: Sí, Raúl, lo creo. Lo creo firmemente. Por eso he llegado también al convencimiento de que Nelly y Paul Randolph son un par de canallas sin conciencia. Por eso en este momento voy a dar un paso que hasta ahora me he resistido a dar.
2: ¿Un paso?
1: ¿Qué vas a hacer, Sandú?
3: Salvarla es salvarte a ti, hijo mío. Pero no hace falta que estés despierto más tiempo del que sea necesario.
1: No tengo sueño.
3: Yo quiero que duermas y que confíes en mí, Willy. Raúl, ¿quieres acompañarme a su alcoba?

0: Aunque a regañadientes, el niño se acostó y pocos instantes después se hallaba profundamente dormido. Cuando Robinson regresó a la habitación donde estaban Sandú y Alejandro...
1: Habla, príncipe. ¿Qué sucedió en ese paso que hasta ahora te habías resistido a dar?
2: Buscar a William Cooper.
0: ¿El papá de Willy?
2: Sí. Había guardado hasta el último extremo esa posibilidad, esa pista, pero ahora nos es necesaria.
1: No comprendo bien.
2: El padre de Willy desapareció hace largo tiempo, y yo sé dónde está. Lo sé con certeza, aproximadamente.
1: ¿Por qué no lo has buscado antes?
2: Por una razón muy sencilla, Raúl. Los Randolph reclamaban al niño, y yo temí que el padre que lo había abandonado hasta ahora pudiera reclamarlo también. Las noticias que de él tenemos no son nada agradables. Sabemos que era un hombre cínico y derrochador, que así fue siempre. Si Willy se viera condenado a seguirle, eso significaría para el niño un dolor tan grande como tener que vivir para siempre con Nelly. Por eso callé hasta ahora. Pero como las cosas se han puesto tan difíciles, tan terriblemente difíciles,
1: ¿va usted a apelar a ese recurso?
2: Exactamente. Estoy dispuesto a correr ese nuevo riesgo con tal de desenmascarar a Nelly Randolph, con tal de conocer ese terrible secreto que nos oculta tan cuidadosamente. ¿Ya no te acuerdas, Alejandro? Cuando fuiste a California, trajiste una foto del padre de Willy. Yo la mandé inmediatamente a Washington, y gracias a ella conseguí que el Departamento de Estado me dijese a dónde se dirigió Cooper después de salir de este país.
0: ¿Pudo conseguirlo?
2: Claro. Está en Venezuela. Embarcó hacia allá apenas el niño hubo nacido. No tenían datos precisos, pero entonces no quise ahondar en mis investigaciones, porque no pretendía de ningún modo que William Cooper, el padre de Willy, pudiera enterarse. A mí lo que me interesaba entonces, como ahora me interesa, es que Willy permanezca junto a los Milton, a quienes adora, y que son sus verdaderos padres. Pero ya que las cosas se han puesto como se han puesto...
1: Sí, tienes razón. Ese hombre puede explicarnos mejor que nadie la verdad o el secreto que hay alrededor del nacimiento de su hijo. Pero, Sandú, si este hombre se entera, viene a Houston y pretende llevarse al niño, no habremos conseguido nada. El pequeño Willy sufrirá lo mismo. Su única ilusión es seguir estando con los Milton, a quienes adora y que son sus verdaderos padres. Pero ya que las cosas se han puesto como se han puesto...
2: Sí, ya sé, Robinson. Por eso nunca hasta ahora he querido apelar a ese recurso. Pero en este momento es distinto, Robinson. Prefiero que se lo lleve el padre, el hombre que le dio la vida, por degenerado, por miserable que sea, a que consigan su tutela los Randolph. Esas gentes misteriosas, malvadas, que han llegado hasta el crimen por arrancarlo de las manos de sus padres adoptivos. Ahora mismo comenzaré la búsqueda de William Cooper.

0: Aquella noche, en Houston, los vendedores callejeros de periódicos parecían gritar más fuertemente que nunca.
1: ¡Última hora! ¡Desaparece importante testigo! ¡Última hora! ¡Sensacional secuestro de una muda del hospital! ¡Última hora! ¡Las últimas noticias sobre el caso de William Cooper! ¡Secuestrada la mudita! ¡Lee el sensacional reportaje! ¡Última hora!
0: Sara Milton había comprado el periódico. Al enterarse de lo sucedido, el corazón le dio un vuelco. Con el secuestro de la muda desaparecían para ella sus mejores esperanzas. Llorosa, poco después comentaba con su esposo.
2: Perdemos a Willy, Richard.
3: No digas boberías.
2: El príncipe confiaba en lo que pudiera decirnos esa desventurada mujer. Estaban seguros de que ella conocía el secreto y que nos lo revelaría todo en cuanto fuese capaz de articular una sola palabra.
3: Bueno, pero no te pongas así.
2: Ay, ¿pero qué quieres que haga cuando veo que lo hemos perdido? Ay, perdido para siempre.
3: Sara. Sara, ese llanto tuyo me desespera más.
2: Es que no puedo remediarlo.
3: No sé cómo. Mi corazón tiene la seguridad absoluta de que ganaremos esta pelea. De que el niño seguirá con nosotros a nuestro lado para siempre. Dios sabe que lo adoramos. Y que para él la separación sería un dolor demasiado grande. Confía, amor mío, confía. No llores así. No llores.

0: Nelly Randolph abrió descuidadamente la puerta aquella misma noche. Pensó que era Paul quien llamaba. Pero al ver a aquella mujer a quien aborrecía, retrocedió espantada.
1: ¿Usted? ¿Anna Donald?
2: ¿De qué se asombra? Buenas noches. Deje libre la entrada. ¿Qué manera es esta de recibir a las visitas? Me sentaré. Estas sillas son tan cómodas. ¿Dónde las compró, querida?
1: ¿Cuándo va a dejarme en paz?
2: ¿En paz? Ahora menos que nunca. Mire, precisamente acabo de comprar el Extra que ha publicado un gran diario de la noche. Interesantísimo. ¿Se lo recomiendo?
1: No me interesa.
2: Oh, ¿no? ¿Por qué miente? No digo yo si le importa. Laura, la mudita, ha desaparecido del sanatorio de un famoso doctor extranjero que la iba a recobrar el habla. ¿Todavía no le interesa, señora Randolph?
1: Todavía.
2: Mentirosa.
1: ¡Acabe!
2: A eso voy. Como mujer de negocios me gusta resolver los problemas lo más rápidamente que sea posible. ¿No le parece una coincidencia extraña que la mudita, que podría haber resultado un testigo muy importante, haya desaparecido tan oportunamente?
1: ¡Cállese! ¡Váyase! Estoy harta de sus maldades. Si no se va de aquí ahora mismo y me deja tranquila, no sé de lo que seré capaz.
2: Tranquilícese, Nelly. Calma. Mucha calma. Es esencial para el buen funcionamiento del organismo.
1: ¡Miserable!
2: Esos insultos no me impresionan. De manera que además de estropearse la garganta, pierde lamentablemente el tiempo.
1: ¿Qué busca aquí?
2: 3,000 pesos.
1: ¡No! ¿Está loca?
2: La que estará loca será usted si se resiste. Eso por callar lo que sé. Laura ha sido secuestrada. Es muda. Se la han llevado para que no hable.
1: Bueno, ¿y qué quiere decirme con eso?
2: Quiero decirle que si usted no se pone a tono, me presentaré en el juicio en el momento oportuno.
1: ¡Lo mataría!
2: No, no es tan fácil. Hace falta valor y usted no lo tiene. Quedamos en los 3,000 pesos, ¿verdad?
1: No los tengo. Habrá que buscarlos.
2: 3,000 pesos por callar. Y otros 2,000 por el susto que me hizo pasar aquel canalla que me soltaron el otro día. Me costó demasiado trabajo escapar de su persecución para que no lo coja.
1: Dios mío.
2: Dígale a su tío que les doy 12 horas de plazo.
1: No es posible.
2: Más vale que lo crea. Me marcho. 12 horas de plazo, ni un minuto más. Dentro de 12 horas volveré por la plata. Y si no hay plata, cantaré.
0: Alejandro, que vigilaba cuidadosamente en el pasillo, la vio salir del departamento y se escondió veloz para evitar que ella pudiera divisarlo. Cuando ella se alejó, será esta la amante de Jack Sanders. Tengo que seguirla. Sospecho que esta extraña mujer lo sabe todo. ¡Todo!

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9: Buenas noches, secretario.
10: Buenas noches, señor juez. ¿Cómo se siente usted hoy?
11: Muy bien. Hoy, gracias a Dios, no me duele nada.
10: Ah, pues me alegro mucho. Pero de todas maneras, tenga cuidado porque usted nació bajo el signo de Aries, ¿verdad?
11: Sí.
10: Pues el horóscopo dice que hoy es un día nefasto para usted.
11: Ah, no hay problema. Para contrarrestar las malas influencias, yo siempre salgo a la calle con el pie derecho.
10: Ah, el primer pie que usted pone en la calle es el derecho.
11: No, lo mismo pongo el derecho que el izquierdo.
10: ¿Entonces por qué dice que siempre sale a la calle con el pie derecho?
11: Porque nunca me lo dejo en casa, siempre salgo a la calle con él.
10: Caramba, señor juez, la verdad es que esa respuesta merece un peso de multa.
11: Estoy de acuerdo, póngaselo en el acto.
10: No, yo digo a usted.
11: ¿A mí? Al señor juez, póngase 5 pesos por esa falta de respeto. Y a ver qué caso tenemos hoy.
10: Bueno, señor juez, lo que tenemos hoy es un criado que viene acusado de hurto.
11: ¿Quién lo acusa?
10: El dueño de un hotel.
11: Pues llámelo complicado en ese hotelicidio.
10: Enseguida, señor juez.
8: Luz María Nananina.
12: Aquí como todos los días.
8: Rudecindo Caldeiro y Escoviña.
13: Presente.
8: José Candelario Tres Patines.
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11: ¿Falta alguien por llamar, secretaria?
10: No, señor juez, no falta nadie.
15: ¿Cómo que no falta nadie? Está ciego, chico. Parece mentira que diga que no falta nadie, chico.
11: ¿Por qué, Tres Patines, falta alguien?
15: Claro que sí, chico, falta dice.
11: ¿Qué dice?
15: Que falta dice.
11: Sí, pero ¿qué dice?
15: Otra vez, chico. ¿Qué falta dice, chico? ¿Tú no me oyes?
11: Sí, Tres Patines, lo oigo, pero lo que le pregunto es ¿qué dice es ese que falta?
15: Ah, Ceferino Dice García.
11: ¿Quién es ese señor?
15: ¿Qué señor?
11: ¿Ceferino Dice García?
15: Yo qué sé, primera vez que oigo ese nombre.
11: Póngale 5 pesos de multa a Tres Patines, secretario.
15: Bien.
11: Vamos a ver, ¿quién acusa aquí?
16: Yo, señor juez.
17: Yo también, señor juez.
15: Bueno, pues yo no, señor juez, ¿qué le parece?
11: Usted no acusa, ¿verdad?
15: No, pero por mí puede absolver a todo el mundo que no hay problema, la verdad.
16: Pero por mí sí lo hay. A usted lo tiene que condenar el señor juez porque usted me robó a mí 2 maletas.
15: No me diga, señora.
16: ¿Y usted lo diga?
15: ¿El señor juez le robó 2 maletas?
16: No, señor, me la robó usted.
15: Ah, vamos, ya me extrañaba a mí porque al señor juez sí es verdad que, oígame, ese hombre lo garantizo yo.
11: Déjeme cuenta. ¿Usted me garantiza a mí?
15: ¿Cómo no, chico? Róbate toda la maleta que tú quieras, que yo te garantizo después, chico.
11: Ajá. ¿Y quién lo garantiza a usted?
15: Bueno, chico, si yo te garantizo a ti, hombre, Lógicamente tú tienes que garantizarme a mí, ¿no es eso?
11: No, señor, yo no garantizo a toda clase de gente.
15: Yo tampoco, chico, pero contigo estoy dispuesto a hacer una excepción.
11: Póngale 10 pesos más, secretario.
15: ¿10 horas?
11: Sí.
15: 5 horas y 10.
11: Sí. ¿Me parece mal?
15: No, está bien. Ah. ¿Está consciente?
11: A ver, vamos a ver, Nananina. Dice usted que Tres Patines le robó 2 maletas.
16: Sí, señor.
11: ¿Dónde se las robó?
16: En el hotel que tiene Rudecindo. Yo estaba hospedada en él.
11: ¿Y usted tiene un hotel, Rudecindo?
17: Sí, señor. Un hotel magnífico. Tiene 40 habitaciones, todas con baño privado.
16: ¿Privado de qué, hombre? En ese hotel no hay nada más que un baño en cada piso.
17: Sí, pero es privado.
16: ¿Privado de qué?
17: Privado de agua, porque no la hay casi nunca.
16: Bueno, si vamos a eso, es privado de todo. Porque jabón y toalla no hay tampoco.
17: Bueno, señora, pero toalla no hay porque usted se la roba para venderlas después.
16: ¡No! No, un momento, Vamos a aclarar esto, que yo no me he robado ninguna toalla.
17: ¿Cómo que no, hombre? Yo no encontré el otro día 6 toallas en su cuarto, Tres Patines.
15: Sí, 6 toallas.
17: ¿Y usted no me dijo a mí que esas toallas se las había vendido un nene ni nada?
15: Sí, pero eso fue... El asunto de la toalla es la... Bueno, deja eso ahora.
16: ¡No! Ningún deja eso. Yo no le vendí a usted ninguna toalla.
15: No se preocupe, señora, que ya yo arreglé eso con Rudecindo.
16: ¿Pero cómo no me voy a ocupar? Rudecindo dice que yo me robo las toallas para venderlas. Y eso hay que aclararlo aquí.
15: No aclare nada, señora, que me va a buscar un lío por gusto a mí. Yo le doy mi palabra de que ese asunto ya está arreglado.
16: ¿Cómo que está arreglado?
15: Hombre, claro que sí. Ya yo le di a Rudecindo que quien se robaba la toalla era usted. ¿No es eso? Y él no tragó y se quedó conforme, ¿sí? Pues entonces no revuelva más el problema, señora.
17: Ah, pero entonces el de las toallas era usted también.
15: ¿Cómo que era yo? Espérate.
17: Ah, sí.
15: No, chico. Mira, óyeme, las toallas estaban en el baño, ¿tú te das cuenta? Y la puerta del baño no cerraba bien, porque la bañadera se salía. Entonces yo fui a buscar un destornillador para destupir la cerradura del lavabo, que estaba atrasada 5 minutos de acuerdo con radio reloj. Pero cuando ya estaba bajando por la escalera del elevador para subir al sótano del segundo piso, me acordé que la cuando el... ¿Por qué no hacemos así, caballero, y nos vamos todo el mundo para el cine? ¿Qué le parece?
11: Al cine, ¿no? A la cárcel es a donde va a ir usted, Tres Patines.
15: ¿Y eso por qué, chico?
11: ¿Cómo que por qué? ¿Usted no le da vergüenza robarse las toallas y echarle la culpa a otra persona, compadre? ¿Usted se imagina que eso está bien hecho?
15: Bueno, chico, eso es según se mire, ¿no?
11: ¿Cómo que según se mire?
15: Sí, porque lo difícil, si tú vas a ver, es robarse una toalla. Ah. Pero una vez que ya tú te la llevaste y que la cosa ya no tiene remedio, ¿qué vas a hacer, chico? ¿Tú vas a dejar que la culpa caiga sobre tu conciencia?
11: ¿Y qué voy a hacer entonces?
15: Échale la culpa a otro, compadre, y así tú te puedes ir a dormir con la conciencia tranquila.
11: Repartir, usted no tiene dignidad.
15: ¿Eh?
11: Usted no tiene pundonor.
15: No.
11: Usted no tiene vergüenza.
15: Pero tengo toalla, que tú no la tienes. Puede tener a un tiempo en este mundo, caballero, hay que ir luchando. Hoy aquí, mañana el otro, ¿te das cuenta?
11: Es opinión, ¿verdad? Secretario, dígame. Póngale 180 días, Tres Patines, por ese toallicidio.
15: ¿Cuánto, chico?
11: 180 días.
15: Está bien. Te iba a regalar media docena de toallas por mi madre, que no te la regalo ahora para que lo sepas.
11: Ni falta que me hace.
15: Que no te hacen falta.
11: No, señor.
15: Te estás secando con periódico.
11: Ya, ¿qué a usted qué le importa? A ver, Nananina.
16: Dígame, señor juez.
11: ¿Qué fue lo que pasó con esas maletas?
16: Pues que Tres Patines me las robó, señor juez. ¿No es verdad que me las robó Rudecindo?
17: Sí, señor.
15: No, señor.
17: Sí, señor.
15: No, señor.
11: No sigan discutiendo.
15: No, si eso no es discusión, chico.
11: Ah, vamos, es una polémica.
15: Tampoco es polémica.
11: ¿Qué cosa es entonces?
15: Eso es una exposición de pareceres encontrados en la que dos antagonistas de opiniones adversas sostienen puntos de vista disímiles entre sí.
11: ¿Cómo? A ver, repita eso.
15: Da, que va. Dios me libre y de gratis, chico.
11: ¿Cómo que de gratis?
15: Qué básico. Si tú quieres oír eso otra vez, te cuesta 60 centavos cada palabra, chico.
11: Muy bien, póngale 60 centavos de multa, secretario.
17: No sea cicatero, doctor. Póngale 60 pesos.
11: Póngale 60 pesos a Rudecindo por llamarme cicatero, secretario.
17: Pero óigame, doctor.
11: No oigo nada.
17: Y tu Dios.
11: ¿De qué le pasa?
17: Nada.
11: Ah, bueno. Secretario,
15: bien.
11: Vaya a ver un perro que anda por ahí que está...
17: ¡Soy yo!
11: ¿Eh?
17: ¡Soy yo!
11: ¡No me diga!
17: ¿Soy perro?
11: No, es que yo creí que era un perro. Ay, siento eso y creí que era un perro que había entrado en
15: el
11: lugar.
15: ¿No es que él hace gárgara en el aire?
11: Ah, gárgara.
17: Estoy rezongando.
11: Está rezongando, ¿verdad?
17: Sí.
11: Póngale 10 pesos de multa, hágame.
15: Sí.
11: Venga acá, Tres Patines. Oiga, Tres Patines, siempre la mirada suya va sobre el vecino.
17: Siempre no sé está mirando así por debajo de los espejuelos.
11: ¿Quién?
17: Sí, para atracarme.
9: Bergante, eres un bergante.
15: Pero, compadre, si usted es una materia propicia para eso, chico.
9: Materia, ¿no?
15: Compadre, tú sabes que todo en la vida trae su complemento, chico, ¿verdad?
9: Sí.
15: Hay toros que nacen y ya tú sabes, oye, me es el complemento de una corrida de toros que se va a celebrar.
9: Sí, pero yo no soy toro, ni soy complemento.
15: Pero usted nació en España y yo aquí, el complemento para la lucha por la vida mía es usted. Me lo trajeron y de ahí para adelante yo vivo cómodo. Mientras este hombre viva, yo estoy cómodo.
9: Ya sé que usted vive cómodo.
15: Y yo lo cuido, cualquier catarrito que se siente, la primera medicina es la mía.
9: Sí, sí, a usted no le conviene que se muera.
15: A mí no me conviene, porque ya tú sabes, es una cosa que lo tengo ahí.
9: Bueno, ahí. Venga acá, Tres Patines.
15: Yo
9: venga.
15: Soy el pitirre de su vida.
9: Sí, sí. Ah, usted es el pitirre.
15: Sí, es el
9: pitirre. Entonces, la ave negra es de acá.
15: Sí.
9: Ah, sí. Usted el pitirre que hace... Y le pica la cabeza.
15: Sí.
9: Y que lo vuelve loco.
15: No, y lo pongo a volar bajito. Sí. Lo traigo de ahí arriba, de ahí arriba lo bajo.
9: Sí. Dígame la verdad, Tres Patines, aquí entre usted y yo.
15: Sí.
9: Usted se robó esa maleta, ¿sí o no?
15: Sí. Digo, no, espérate.
9: ¿En qué quedamos? ¿Sí o no?
15: Bueno, ¿qué dije primero yo?
9: Que sí.
15: Entonces es que no, chico.
9: Bueno, y si es que no, ¿para qué dice primero que sí?
15: Bueno, porque así resulta más el no, ¿comprende?
9: Sí.
15: Yo lo digo así para que haya contraste.
9: Haya no.
15: ¿Eh? ¿Qué fue lo que ganó?
9: ¿Quién?
15: ¿Quién va a ser, chico? Tú me dices que ahí ganó.
9: Sí.
15: ¿Y qué fue lo que ganó ahí, chico?
9: ¿Qué hay?
15: Bueno, chico, no sé. Lo que hay en estos días es un calor tremendo.
9: 10 pesos más de multa.
15: ¿Pero por qué, chico?
9: Porque lo que yo le estaba diciendo es que no se dice aiga, sino haya.
15: Bueno, espérate, que eso tiene también su discusión aparte.
9: Bueno, vamos a ver.
15: Oíste, porque el idioma es una cosa... Tú dices haya del verbo hallar.
9: No, yo digo haya.
15: Sí.
9: Del verbo haber.
15: Ah, no, yo digo haya del verbo haygar.
9: 10 pesos más de multa por ese verbo.
15: ¿Por qué, chico? Pero oye,
9: ¡silencio!
15: Hombre, chico.
9: ¡Silencio!
15: Siempre la conjugación de los verbos, este está cerrado.
9: ¿Quién está cerrado?
15: Vamos, chico.
9: Yo soy el que estoy cerrado. Usted fue al colegio.
15: ¿Eh?
9: ¿O al colegio?
15: ¿Cómo no voy a ir al colegio, chico?
9: Ah.
15: ¿Y toda esta pelota que tengo en la cabeza de que soy, chico?
9: ¿Qué pelota?
15: De los cocotazos que me daba el maestro, chico.
9: Ah, sí.
15: Ese hombre tenía el nudillo este del dedo del medio de sobremedida, chico.
9: Ajá.
15: Era una sobremedida. Cada vez que te lo colocaba aquí en la misma molleja, el... Oye, me era una cosa que te daba el cocotazo y las dos lágrimas eran que parecían dos galvanos. Y de ahí para abajo tú no adivinabas ni una... nada.
9: Bueno, sí, pero yo tengo entendido de que usted me dijo que ese golpe que tiene usted, ese chichón que le quedó ahí, no fue eso, fue de un aguacate.
15: Sí, chico. Ah.
9: Sí, pero fue un aguacate verde. Yo
15: no,
9: quería preguntarle...
15: No, ¿qué verde de qué, chico? Eso fue que yo me metí a... Quería estar en tu sí.
9: Ajá.
15: Sí, y entonces le hablé a José Antonio Alonso y me metí en la corte supermedita. ¿Sí? Oye, y arranqué con un tango, que me acuerdo de ahora.
9: Sí.
15: El tango que dice...
9: Sí.
15: Oye, cuando nada más...

0: cocineros, pero no tenía ningún botones. Porque a ese hotel yo no pensaba ponerle botones.
1: ¿Qué pensaba ponerle entonces?
0: Un zíper, doctor. Pero a última hora coloqué a 3 patines de botones porque el hombre me juró por la comisión de orden del centro gallego que se iba a portar bien. Y vamos, es que yo tenga confianza en él, pero evidentemente un juramento así me llegó al alma, ¿no? Esa es la verdad. Y si dijera otra cosa, pues sería un mentiroso, un embostero, un calumniador, un cínico, un hipócrita.
1: Ya, Rudecindo, ya está bueno.
0: Momento, que ahora me estoy insultando yo mismo y en eso no tiene que meterse nadie.
1: Yo me meto en lo que me da la gana porque para eso soy el señor juez.
0: Contesta con educación, chico, no sea sucio.
1: 100 pesos de multa por decirme sucio.
0: 100 pesos por eso. ¿Cuánto me pones entonces si te digo grosero?
1: 150.
0: ¿Los puedo pagar a plazo?
1: No, señor, tienen que ser al contado.
0: Entonces este mes no, porque tengo muchos gastos. Pero el mes que viene te lo digo de todas maneras.
1: A mí le rompo las narices.
0: Ok, me romperá las narices, pero yo te lo digo. Porque ese gusto no me lo quita a mí nada.
1: ¡Rudecindo!
0: Nada de Rudecindo, yo. Señor Caldeiro, usted no tiene confianza conmigo para eso.
1: Está bien.
0: Bueno,
1: señor Caldeiro, tengamos la fiesta en paz.
0: Muchas gracias.
1: Haga el favor de limitarse al asunto que estamos tratando. Le pongo 180 días.
0: ¿A quién?
1: A usted.
0: Ah, bueno, si es a mí no digo nada. Estás en tu perfecto derecho.
1: Pues prosigue entonces. ¿Qué le pasó con 3 patines?
0: Bueno, pues como le iba diciendo, Benemérito y Pepillo Magistrado...
1: ¿Qué me dijo ahí?
0: Benemérito y... Espera, que creo que hubo un lapsus ahí. Yo dije Pepillo.
1: Sí, señor, dijo Pepillo.
0: Ah, pues me equivoqué, doctor. Yo quise decir Pimpollo.
1: Está bien, sigue entonces.
0: Pues como le iba diciendo, Benemérito y Pepillo Magistrado...
1: Momento, Rudecindo, ¿qué es eso de Pepillo?
0: Y tu Dios, yo no le aclaré ya que se trataba de una equivocación.
1: Sí.
0: Entonces déjame seguir, compadre.
1: Morray, sigue entonces. ¿Qué iba usted a decir?
0: Pues que cuando 3 patines hizo ese juramento, yo se lo creí y lo coloqué de botones en mi hotel.
1: ¿Qué pasó?
0: Pues que a las 24 horas de haberlo colocado, minutos más o menos... Le robó el equipaje a todos los hóspedes.
1: No me diga, ¿eso es posible?
2: Bien que sí, señor juez. A mí me llevó 2 maletas llenas de vestidos de seda.
3: Más vamos, no hablen mentiras, señora, que no eran de seda.
2: ¿Cómo hombre? Que no eran de vamos. Seda? ¿Usted me va a querer saber más que yo que los compré y que no me pongo nada más que vestido de seda?
3: Vamos, señora, y usted me va a contradecir eso a mí, va a querer saber más que Tomás de la Casa Empeño. Me dijo eso de algodón de
1: Río. ¿Usted empeñó la ropa de Nananina, 3 patines?
0: Bueno, la de Nananina y la de todo el mundo, señor juez. A la mayoría de los huéspedes me los dejó sin una pieza de ropa que poner.
1: ¿De veras?
0: Sí, señor. Tengo el hotel que no se sabe si es un hotel o un campamento nudista.
1: ¿Y cómo se atrevió usted a hacer eso, 3 patines?
3: Bueno, chico, porque yo estaba allí para eso, ¿no?
2: ¿Pero quién le dijo usted que usted estaba allí para eso?
3: Me lo dijo Rudecindo.
0: ¿Yo?
3: Sí, señor, usted mismo, chico. Cuando yo me coloqué, lo primero que tú hiciste fue decirme, cuando vea entrar a un cliente con una maleta en la mano, se la quita enseguida y se la lleva. ¿Tú no me dijiste eso?
0: Sí.
3: Pues eso fue lo que yo hice, sí. Cada vez que veía a un cliente con una maleta, se la quitaba y se la llevaba, chico.
0: Chito, sea Dios, yo le decía que se la quitara de la mano y se la llevara a su cuarto.
3: Bueno, pero es que a mi cuarto no puedo llevar maleta porque no cabe, chico, lo tengo lleno de toallas, chico.
0: Yo no digo a su cuarto, señor, sino al cuarto del cliente.
3: Bueno, Rudecindo, eso lo dices ahora. Cuando yo me coloqué, tú me dijiste que tenía que llevarle la maleta a los clientes. Y eso fue lo que yo hice, llevarle la maleta. ¿No?
1: Llevársela para tu casa.
3: No, chico, para la casa de empeño. Para mi casa lo único que yo llevo es la ropa de cama, ¿comprende?
0: Ah, pero la ropa de cama también. Hoy mismo cuento yo las sábanas.
3: Tú ves, eso es lo que me molesta a mí de Rudecindo, lo desconfiado que es, chico.
0: Pero ¿cómo no voy a ser desconfiado, compadre? Un poco más y me deja usted sin el hotel.
3: No diga eso, chico, que me estás ofendiendo. El hotel yo nunca he pensado en llevarme.
1: No, vamos, el hotel nunca pensó llevárselo.
3: Nunca, chico, eso bueno tengo yo, que yo soy muy considerado.
1: Escriba ahí, secretario.
4: Venga la sentencia.
1: Por el robo de maletas que comprobado resulta, voy a ponerle una multa de 25 pesetas. Y por haber empeñado la ropa de Luz María, le pongo con mucho agrado 14 meses y un día.
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1: Buenos días, buenos días, buenos días para todas las personas que nos están sintonizando a esta hora de la mañana. Estamos aquí desde Radio Santa María y Estudio 97.9 en esta nuestra segunda hora de Buenos Días País, Luis Emilio.
2: Así es, muchísimas gracias. Y gracias a todos los amigos y amigas oyentes que se mantienen desde las 7 de la mañana en Buenos Días País.
1: Así es.
2: Salud y larga vida para todos.
1: Así es. Quiero aprovechar, antes de pasar con nuestro invitado, recordar las fiestas patronales en honor a Jesús Maestro, que tiene la parroquia universitaria Jesús Maestro de Ucatesi. Hoy jueves 25 tendremos como celebrante al padre Félix Nova. La Eucaristía es a las 7 de la noche y la parroquia invitada es la Santísima Trinidad con el coro de Emaús, Santísima Trinidad. Así que ya lo saben, hoy a las 7 de la noche nos reunimos en la parroquia Jesús Maestro de Ucatesi. La calle invitada de Ciudad Universitaria es la calle 6. Invitados especiales Emaús, hombres y mujeres. Así que ahí está la invitación abierta en nombre del padre Cualo, del padre César y de toda la comunidad de la parroquia Jesús Maestro, que estamos de fiestas patronales hasta el 30 de este mes.
2: Sí, señor, así es, de fiesta, como también, vamos, ya tenemos a nuestro invitado en la línea, sí, señor.
1: Claro que sí. Hoy en Buenos Días País nos honra la presencia de Monseñor Andrés Napoleón Romero, quien recientemente ha sido nombrado obispo de nuestra diócesis, de la diócesis de La Vega. Su vida religiosa ha estado marcada por un profundo compromiso pastoral y por su servicio como obispo de Barahona, donde deja una huella significativa en la comunidad eclesial y social. Con él conversaremos sobre su trayectoria sacerdotal, su experiencia episcopal en Barahona y las expectativas y proyectos que trae para la diócesis vegana en un momento de renovación y esperanza para la iglesia y la sociedad. Un privilegio para nosotros en esta entrevista con nuestros oyentes de Radio Santa María Estudio 97.9, la bienvenida para Monseñor Andrés Napoleón Romero. Buenos días.
2: Buenos días, Monseñor.
3: Buenos días. Un placer estar con ustedes. Gracias por darme esta bonita oportunidad.
2: No, a usted, muchísimas gracias por haber accedido a esta petición nuestra de conversar un poquitito antes de la toma de posesión acá. No sabe la alegría que nos da como gran familia el que participe con nosotros. Hay tantísimas preguntas que hacernos, y seguro doña Fefa, que nos está escuchando, tendrá también muchas preguntas que hacer a Monseñor Romero Cárdenas. Monseñor, pero vamos a comenzar de... Viene del sur ahora, ¿no? Aunque es norteño. Pero, ¿cómo ha sido el recorrido, el camino recorrido como pastor allá en el sur?
3: ¿Cómo se Bien, sigue? Así es. Saben, yo vengo del norte, de San Francisco de Macorís. Y vine al sur sin haberlo caminado mucho. Quizá algún uno o dos viajes en toda mi vida. Sobre todo en esta parte de Barahona, de lo que comprende la diócesis de Barahona, que es la región Riquillo. Llegué así, pues, con poco conocimiento de lo que es la geografía, igualmente de lo que son su gente. Bueno, así es. Y ha sido una experiencia, pues, maravillosa. Pues, comenzado a caminar, eso es lo primero, caminar, recorrer la diócesis, paso a paso, desde los centros, los pueblos grandes, hasta las comunidades más pequeñas que están en las lomas, en las montañas, que ya saben que aquí hay grandes montañas, está la Sierra de Bahoruco, la Sierra de Neiva, y en todas esas montañas también hay comunidades aisladas. Y eso fue lo que hice, primeramente, pues conocer los centros y después también acercándome a toda la geografía, que es bastante amplia, como saben, es la segunda diócesis más grande en extensión del país, aunque a nivel poblacional es la, seguramente es la más pequeña, creo que sí, que es la más pequeña en población. Pues ha sido así mi experiencia, pues llegar, caminar, conocer, y eso, y interactuar con la gente. Esos son los primeros pasos. Bueno, ya ahí en 11 años después, pues claro, la hemos recorrido, no voy a ser presuncioso, pero también por dentro, que son todos los desafíos pastorales, sociales que tiene, también, pues estos 11 años pues, han servido para conocer también la cultura, la idiosincrasia del sur.
1: Muy bien, entonces hablando precisamente de esa su experiencia por allá en Barahona, ¿cuáles fueron o han sido los principales retos y aprendizajes durante su servicio como obispo allá en Barahona?
3: Pienso que esto quizás no es único, pero el cambio cultural siempre te da fuertemente, porque uno acumula experiencias personales que te dan los libros, que te da el entorno en el que tú vives y que creen que son válidos para todos los espacios, para todas las circunstancias. Entonces, una de las primeras cosas que yo he tenido que aprender es que no estoy en el Cibao, que hay cosas muy distintas que hay que aprender y que hay que insertarse. Hay que aprender, hay que comprender. Entonces, ese proceso de aprendizaje y de comprensión ha sido lo que más también me ha marcado. Y no se da eso sin resistencia, porque cada uno tiene su propio librito. Entonces, la misión, este tipo de misión, hace, no es que va a olvidarte de lo que ya tienes, es una experiencia maravillosa, pero no se debe, que he aprendido que no se debe comenzar por ahí. Si bien te es válido lo que sabes, la experiencia que tienes, todo eso es maravilloso, pero primero hay que llegar, hay que oír, hay que acompañar, y a partir de ahí entonces comienza un proceso de discernimiento. Sí. Entonces, a veces eso no se da sin violencia, porque uno quisiera controlar todo eso y llevarlo uno, todo ese proceso. Y he aprendido acá que eso se va dando poco a poco, a veces hasta de manera imperceptible. Pero cuando uno quiere llevar el control, a veces no funciona. Cuestión de entrar y dejarse guiar. Y por ahí creo que ha estado uno de los mayores aprendizajes. Y sobre todo comprender que la iglesia es riquísima, que no se reduce a un concepto personal, regional, cultural. Es mucho más que eso. Que cada persona, pues hace, si bien hay un camino inequívoco que es Cristo, Él mismo se revela como el camino, la verdad y la vida. Pero hay muchos caminos para llegar a Él. Y cada uno va dejando sus propias huellas. Y por eso un punto importante en todo este proceso también es el respeto a la persona, a la cultura, al lugar donde uno está. Todo eso yo lo he ido aprendiendo y ha sido muy rico para mí.
1: Okay, usted allá en Barahona, un aspecto importante, y lo vimos aquí que lo reseñaron cuando se publicó en los medios sobre su nombramiento como obispo en la diócesis de La Vega, y allá en Barahona usted es gran canciller de la Universidad Católica Tecnológica de Barahona, UCATEBA. Entonces, un obispo siempre tiene como esa relación social con autoridades, con las comunidades, sobre todo en este aspecto educativo. Entonces, hablemos un poquito de esta responsabilidad como gran canciller. Entonces, ¿qué pasaría ya cuando usted venga para acá? Porque, por ejemplo, en el caso de La Vega, UCATESI, el rector es Tomás. Tomás fue llevado a Santo Domingo, pero sigue siendo el rector de la universidad. Mientras, en el caso suyo, esa labor de gran canciller, y en lo adelante, ¿qué pasaría?
3: Bueno, hay cosas que yo no la puedo adelantar porque no me está dando datos que no lo tengo tan al día. Sí puedo hablar que, bueno, donde hay universidades católicas, el obispo es gran canciller, y eso pues me tocó hacerlo aquí en Barahona, acompañar a la universidad desde esa función en todos los 11 años que estuve acá. Una experiencia también maravillosa, rica. Eso permite también interactuar con las autoridades mismas de la universidad, con la sociedad, porque las universidades te abren una ventana interesante hacia la sociedad, y una experiencia también muy rica, porque la educación es, sobre todo en esta parte acá del sur, pero en todas partes. Pero nosotros, por ejemplo, la Universidad Ucateva, es un soporte aquí en el sur, es un faro de luz para toda esta región. Y desde ahí, pues, se puede aportar mucho desde la educación. Y es uno de los focos donde la iglesia, pues, también puede dar grandes aportes. Y ha sido una experiencia también maravillosa la que hemos hecho desde ahí. Muy, yo me he integrado mucho al proceso de la universidad, porque también traía experiencia del seminario, que siempre tuve ocho años en el seminario Santo Tomás como profesor, incluso haciendo algunas funciones académicas. Y todo esto, pues, fue muy rico para mí, me ayudó mucho. Y eso, ya eso es lo que he hecho hasta ahora, acá, como canciller. Ya veremos cuando lleguemos allá cómo se maneja todo esto, y desde ahí, pues, claramente que vamos a... será parte del trabajo, pero la realidad que se vive allá ahora la desconozco, no puedo adelantar absolutamente nada, no tengo que llegar primero y ver en qué estatus está todo allá.
2: Bueno, desde Ucadeva, así se llama la universidad, ¿no es cierto? Ucadeva.
3: Sí.
2: Ucatesi, comienzan con UCA, ¿no?
1: Sí.
2: Pero quedándonos en lo académico, monseñor, quedándonos en la formación. Usted hizo especialidad en teología bíblica, según estuve viendo acá, y me surgió la pregunta, ¿cómo ha sido en usted la relación entre la Biblia y la vida diaria?
3: Bien, pues sí, tuve esa bonita oportunidad de que la iglesia me envió a eso, en este caso... la diócesis de San Francisco, pues me envió a petición también del seminario, que necesitaban profesores de Biblia, y me enviaron a Roma. Allá hice una especialidad en teología bíblica, una asignatura que me gusta realmente. Me siento muy agradecido de Dios que me dieron la oportunidad de estudiar algo que me gusta, y eso, pues, no he dejado de hacerlo. Llegué al seminario Santo Tomás y estuve 8 años enseñando Sagradas Escrituras, e incluso no solamente en el seminario, en otros lugares. En ese periodo también fui secretario de la Comisión Bíblica Nacional, y todo eso, pues, me ha mantenido siempre muy ligado a las Sagradas Escrituras. Y como obispo, aunque ya no se dispone de mucho tiempo, pero siempre que he podido hacer algo acá, pues lo hemos hecho, así, algún curso y experiencias cortas de formación, no larga, porque uno no tiene tiempo ya para eso, pero ha sido una bendición de Dios, y yo agradezco que
2: haya
3: tenido esa oportunidad.
2: Y por demás, sí, es interminable el estudio de la, sí, Biblia, ¿no?
3: Sí, sí.
2: Ahora,
3: ciertamente.
2: Señor, yo hice la pregunta como así, con el ánimo de saber por qué la Biblia... estuve viendo por ahí, la Biblia es considerada como una herramienta de liberación y de justicia, y eso me quedó, de liberación y de justicia, y no como un libro de historia, no, sino de liberación y justicia. ¿Cómo entender esto?
3: Sí, mira, algunos, pues, dicen que ciertamente por eso que las Sagradas Escrituras, y uno se va al libro del Éxodo, por ejemplo, uh-huh, nos muestra que al pueblo de Israel, sí, uno de los temas fuertes que ha constituido la historia del pueblo bíblico ha sido su experiencia en Egipto. Es decir, el Señor escuchó el grito de los oprimidos, y lo escuchó, lo atendió, le mandó a Moisés y todo eso. Entonces, es un punto clave para entender incluso la revelación bíblica, porque Dios se revela como el Dios de la justicia, del amor, la justicia, la misericordia, pero a Dios le importa el ser humano, y Dios en su revelación siempre es para enderezar lo torcido, para decir, ayudar y poder entonces liberar, como tú dices, liberar. Dios quiere la libertad de sus hijos, Dios nos quiere libre. Dios no quiere vernos sufriendo, pues nos ha creado con una con dignidad, y entonces nos ha hecho partícipe de su propia vida. Por eso, ante las injusticias, ante el maltrato, ante la opresión, Dios no es indiferente. Y esa es una de las cosas bonitas que nos enseña las Sagradas Escrituras, que ese Dios que se revela quiere justicia y quiere libertad para sus hijos.
1: Muy bien, usted, monseñor, ya hemos dicho que de esta región norte, nació en Ramón Alarriba, paraje situado en el municipio de San Francisco de Macorís, provincia de Duarte, un 24 de julio. Sí, se dice.
2: Están entró, sacando la edad,
1: monseñor. No, porque yo no dije el año, monseñor. Entró en el seminario en el año 1983, donde realizó sus estudios filosóficos y teológicos. Entonces, hablando ya de esa subida sacerdotal, ¿cómo nace en usted esta vocación? Y dentro de este camino, ¿qué ha sido usted entiende que ha sido como eso más decisivo que ha tenido que enfrentar?
3: Bien, la vocación siempre, Dios se vale de instrumento. Hay casos bíblicos que uno le sorprende mucho, como el de Samuel, que escuchó su voz así directamente, pero la forma normal de Dios dar a conocer su destino siempre es a través de causas segundas, el mismo hombre y acontecimientos. Y le voy a decir algo muy interesante. Santa María fue un instrumento de Dios para mi llamada, porque mi motivación vocacional tuvo que ver mucho con los programas que escuchábamos en casa, Santa María, la misa los domingos, que alguna vez iban los seminaristas a cantar, de Santo Cura de Ars, y esos programas que motivaban, Juventud para Adelante, Universidad para Todo. Todo eso también despertó en uno un sentido de compromiso espiritual y social. Entonces, en el origen de mi vocación, también tengo que mencionar a Santa María. Y Dios se valió también de eso para despertar esa conciencia, que son cosas de las que Dios se vale, pero después la llamada tiene que irse purificando, la vocación tiene que irse purificando. Pero como primer enganche, pienso que tuvo que ver mucho Santa María en todo ese proceso de inicio de mi vocación. Y por eso también mi ministerio sacerdotal, siento que está muy ligado por esa causa, es decir, el ideal supremo es Jesús, querer ser como Jesús, pasar haciendo el bien. Pero siento que mi vocación siempre tiene que estar orientada a un servicio, a una identificación también con los que más necesitan. Es decir, sentirme pastor, sentir también que la misión mía es dar, poder compartir lo que tengo con los demás. Es decir, en esa actitud también de despojo, de simplicidad, eso sí, yo creo que mi ministerio, quizá no lo logro, pero lo entiendo que debe ser también en esa simplicidad, en ese despojo, en ese ofrecimiento, porque todo lo que hemos recibido gratis, debemos llevarlo gratis. Y es por ahí una línea en la que he tratado también de vivir mi ministerio sacerdotal, y me siento muy contento y muy agradecido de Dios, porque no lo he logrado por mis imperfecciones, pero es el ideal también que me mueve.
2: Gretchen hizo una pregunta que podríamos durar el programa completo, porque esto de las vocaciones, para mí, yo siempre he creído como que hay una persona, alguien que influye en uno también para soportar todo, para apoyar todo, a partir de la familia incluso, ¿no? Pero de cualquier otra persona también. ¿Sucedió algo así en usted? ¿Recibió ese apoyo de alguien? ¿Usted se fijó en la vocación de alguien como para fortalecer la suya?
3: Sí, en el camino siempre uno va teniendo referencias importantes, ideales que uno ve y que uno quiere alcanzar. Y eso motiva, es decir, casos reales, hay personas que son muy inspiradoras para nosotros, que lo hemos conocido en el proceso vocacional, llámese un Monseñor Fausto, un Monseñor Fello, mi obispo, a quien sustituir acá, para mí es una referencia extraordinaria, inspiradora para mi vocación, y de verdad que sé que desde el cielo pues me acompaña, pero yo he sentido mucho la muerte física de Fello, porque era mi inspiración, era mi consejero, muy vinculado a la diócesis, podía consultarlo siempre, pero no solamente en esta etapa como obispo, sino que desde el seminario también fue una referencia, mi propio obispo, mi primer obispo Moya también, grandes referencias que uno siempre ha mirado, han servido como espejo para uno mirarse en el camino, sí, motivaciones permanentes, personas que han hecho un camino preclaro, vocacional, y que inspiran, ciertamente.
2: Bueno, pero la familia, su primera familia, también tuvo algo de influencia también en su vocación, monseñor.
3: Sí, naturalmente, la familia es más en el ámbito de que ellos, como personas de fe, personas rurales, pues lo primero que le enseñaron a uno fue la fe, fue el camino de Dios, con su propio testimonio, es decir, lo que significaba la fe para ellos, lo que significaba Dios. Entonces todo eso se va transmitiendo, y eso ayudó mucho, esa formación primera que recibí de mi familia y que siempre ha estado ahí como una referencia, sí, y ya entonces pues ya uno va creciendo y estos contactos con seminaristas y esto se va dando ya no dentro de la misma familia, pero esa base que ellos han puesto en la formación de uno ha sido determinante, porque sin esa cultura y esa experiencia religiosa, entiendo que hubiese sido muy difícil quizá seguir el camino que he seguido.
1: Muy bien, entonces, hablando de su trayectoria, usted fue ordenado sacerdote el 8 de julio de 1995. Desde ahí, sus años de ministerio se ha desempeñado como rector del Seminario Menor San Francisco de Asís, director de la obra diocesana en las vocaciones sacerdotales, vicario parroquial de la Parroquia Sagrada Familia. Ahí, una trayectoria bellísima que usted tiene, fue nombrado obispo por el Papa Francisco el 23 de febrero del 2015 y consagrado y tomó posesión canónica en su diócesis el 25 de abril del 2015 allá en Barahona. Y ya desde el 12 de junio pues recibe este nombramiento en La Vega. Viendo esta trayectoria desde el 1995 a la fecha, la labor que usted ha desempeñado, las responsabilidades que ha asumido, ¿cómo definiría usted este camino eclesial que usted ha llevado desde esta fecha hasta ahora?
3: Bueno, tengo que verlo como gracia. Dios hace a uno le da cosas que uno no merece, porque de verdad, he lidiado con muchas responsabilidades, que en todas me he sentido muy pequeño, impotente de realizar, pero Dios me ha acompañado, realmente. Sí debo decir que mi camino, 31 años que tengo como sacerdote, sí, han sido muy intenso, realmente. Digo que tuve poca... casi nunca, no viví la experiencia de vicario, muy mínima, porque siempre tuve responsabilidades. Me ordené sacerdote e inmediatamente fui enviado a ser rector del seminario menor, de la obra vocacional, todo el trabajo vocacional en San Francisco, una diócesis también un poco grande, y no tenía tiempo para nada, y ahí también vicario de una parroquia, pero a tiempo muy limitado. Y a partir de ahí yo siempre he tenido muchas responsabilidades, no he tenido mucho tiempo, como decir, mi tiempo no ha sido mío. Ha sido siempre muy lleno, con muchas cosas a responder. Y eso es bonito, es gracia. Y así yo he vivido mi ministerio, con muchas responsabilidades, pero en todo ese caminar ha sido también, he podido experimentar la fidelidad de Dios, que nunca te deja solo, eso que nosotros leemos en las Escrituras, que el Señor pone lo demás. Eso uno, yo siento que mi vida sacerdotal son esos cinco panes y esos dos peces, que son poco para tanta gente, pero el Señor bendice y en cada momento te ayuda. Cuando lo que más te hace falta para la misión, el Señor siempre la garantiza. Es decir, una de las frases que acompaña a mi ministerio sacerdotal es que Dios es fiel. Y esto no lo digo como un concepto, como una palabra, sino porque lo he experimentado en toda mi vida sacerdotal, cómo Dios va ayudando, va sosteniendo, va acompañando todo el ministerio, siempre con grandes desafíos, pero el Señor no nos ha defraudado. Y esa fidelidad de Dios también es la que, en situaciones como esta, cuando le tocan a uno misiones tan grandes, tan desafiantes como esta que voy a vivir ahora, uno pues si tiembla, pero al mismo tiempo dice, bueno, el Señor ha estado conmigo y le toca entonces seguirme acompañando.
1: Amén.
3: Y eso, señor, es lo que nos toca, ahora, y esa experiencia que voy viviendo.
2: Ahora que menciona San Francisco de Macorís, precisamente tenemos un oyente que dice que quiere saludarle o hacerle una pregunta, no sé.
3: Muy bien.
2: Okay. Bueno, adelante nuestro oyente, que se presente, ¿no? Y pueda presentar su inquietud. Buenos días.
4: Sí, buenos días.
2: ¿Con quién conversamos?
4: Conversan con Rafael Rodríguez Ventura, un inmigrante en Italia, de muchos años, la cual me inspira de alto corazón saludar a nuestro monseñor Andrés Napoleón, la cual a la vez quiero hacerle recordar aquellos momentos cuando él llegó a acompañarnos en Nápoles, que fue llamado en Nápoles acompañando otros cinco sacerdotes, entre ellos el padre Andrés de la Cruz, José Luis Rodríguez Hernández, el padre Freddy González. Eran unos cuantos sacerdotes, y esa misa fue celebrada el 10 de junio de 1990.
2: Wow.
4: Donde acudieron 550 dominicanos en esa basílica de la Santa María del Parto de Mergellina, Napoli. Es decir, son recuerdos que me inspiró a darle ese saludo de mano cogida al monseñor Andrés Napoleón.
2: Repítale su nombre y si nos llama desde San Francisco
1: o desde Italia.
2: Nápoles.
4: No, yo me retiré definitivamente. Soy aquí un retirado, ya el inicio de pensionado. Ya dejé directamente tras la Italia y vine a comerme mi guineo con ustedes aquí.
2: Ay, qué bueno. Repítame su nombre.
4: Rafael Rodríguez Ventura.
2: Gracias.
4: Resido en la Jennifer de Esquí de San Francisco de Macorís.
2: Muchísimas gracias. Muchísimas gracias.
4: A la orden.
2: Don bueno. Señor, un saludo para usted. ¿Nos está escuchando, monseñor? Todavía está mirando el saludo.
3: Bajó un poco la voz ahí. No escuché tanto.
2: Sí, sí.
3: Sí, pero escuché a la persona que estaba hablando, sí. Mm-hmm. Sí, la escuché, sí.
2: ¿No recuerda ese evento en su vida?
3: No recuerdo. Tantito, pienso que tal vez, porque yo llegué a Italia en el 98.
2: Sí.
3: Sí,
2: sí, sí, sí.
3: Tal vez hay una confusión, pero
2: ha estado
3: sí, fui a Nápoles a acompañar a los dominicanos.
2: Bien.
3: Pero fue a partir del 98.
2: Bueno, monseñor, y cerca de la Catedral de la Vega hay un sector que también se llama Nápoles.
1: En Nápoles.
2: El Nápoles.
3: Ah, bendito
2: sí.
3: sea Dios.
2: Sí.
3: Bueno.
2: Bueno, quisieron ponerle Venecia, pero quien le puso el nombre lo confundió. Por eso de que se anegaba todo ese sector, sí. Inundaciones bien fuertes, pero quien le puso el nombre no sabía que era Venecia, la llena de agua, y le puso Nápoles.
3: Allá,
2: sí, sí, señor. Bueno, tendrá la oportunidad de conocerlo.
3: Sí, ya tendremos. Sí, pero de todo modo, nuestro saludo a Rafael Rodríguez y es un macorizano, seguramente nos hemos visto muchas veces, nuestro saludo y bendiciones para él.
1: Así es, entonces Monseñor, a partir del 12 de junio recibimos la noticia de que usted iba a ser nombrado obispo de la diócesis de La Vega.
2: Sí, sería más interesante saber si esto le sorprendió a él, y por qué ahora la fecha, ¿no? El 1 de agosto que será la toma de posesión en La Vega.
1: Hablemos de cómo recibió usted esta noticia.
3: Bueno, eso siempre es sorpresa, y porque nadie es digno de nada y en este camino lo sabemos muy bien. Y eso, pues, sorpresa, y lo hemos tomado con mucha humildad, con mucha confianza en Dios, y eso es lo que los sentimientos que más han aflorado en mí. Decir, cierto temblor, porque la misión siempre sobrepasa a uno, pero también confianza en Dios, y todo eso entonces produce que uno se vuelva a Dios y entre en oración, reflexión, meditación, todo esto. Pero la llamada de Dios siempre es sorprendente, el camino de Dios siempre es sorprendente, porque es Él el que da la misión. Es el que da la misión. Desde esa perspectiva nosotros la leemos, y de manera particular, si se vale de instrumento para hacerlo, pero la lectura siempre ha quedado a las misiones que he tenido que realizar en la iglesia. La lectura personal es siempre verla como parte de su plan, como parte de su designio. Desde esa perspectiva siempre es que he vivido la misión que me ha tocado realizar en la iglesia.
2: Sí. Bueno, pues faltante, ¿cuántos días? No sé, pero será pronto, el 1 de agosto, sí. Acá en La Vega, esta Eucaristía y la toma de posesión de Monseñor Andrés Napoleón. ¿A quiénes sí. esperar en el templo, Monseñor? ¿A quiénes esperar allí?
3: Bueno, yo sí espero que tener a mi gente de La Vega, es decir, mi diócesis nueva, espero que me acompañen ahí. De seguro que me van a acompañar también muchas personas de mi querida diócesis de Barahona, donde estoy, quien me ha enseñado a ser obispo, con quien he caminado, porque aquí fue que me ordenaron obispo en Barahona. Y eso de verdad, pues, que marca mucho. Y me siento muy unido a este pueblo de Barahona, realmente muy unido. Y espero que me acompañen, el pueblo de La Vega, de San Francisco, de seguro que van a ir. Espero también muchos sacerdotes, porque en mi servicio como formador y profesor en el seminario, pues, he tenido la oportunidad de conocer a muchos sacerdotes y con quienes mantengo muy buenos vínculos, que yo sé que ellos también me van a acompañar, y aprovecho desde acá para invitarle, y ustedes, pues, desde los medios que tienen, yo sé que están promoviendo también la celebración, pues espero tener ahí muchos sacerdotes, a mis hermanos obispos y de seguro todo el pueblo de Dios. No digo todo, uno hiperboriza siempre, pero sé que eso, que haya una buena asamblea ahí acompañándonos en esa misa que no es mía, es del pueblo, no es una misa que es para mí, sino para la iglesia.
2: Amén. Me ha gustado que el Monseñor ha pronunciado varias veces Barahona, y ahora dice que la lleva como en el corazón, algo así, ¿no? Sí, palabras sí. textuales, Monseñor. Pero de todo modo, 11 años como obispo en Barahona, se inició allí en el episcopado. ¿Cuáles fueron, quiero preguntar así, cuáles fueron los males sociales del sur que usted observó y vio como desafíos, persisten esos males?
3: Sí, muy bien, me alegra que podríamos hablar de eso, porque realmente aquí hay todavía muchos desafíos, pero hace 11 años, y alguien podría decir 20 o 25, pero yo tengo que hablar de lo que he vivido. Incluso en esos 11 años he visto también cambios sociales, porque cuando llegué ya quizás había muchos cambios, ya las cosas comenzaban a mejorar, pero hay todavía muchas cosas que tienen que seguir mejorando. Pero viéndolo ahora, notamos que hay cierto dinamismo en el área social. Hay más preocupación, hay más miradas hacia el sur, que todo eso lo integra al conjunto del país, porque esta era una región muy marginada, lo fue por mucho tiempo, muy marginada, en desventaja en comparación con otras regiones del país. Niveles de pobreza pues altísimos, ya saben que mi diócesis, que tiene 4 provincias, Barahona, 3 de ellas están en el mapa de pobreza. Entonces, partiendo de ese dato, pueden imaginarse los desafíos sociales que hay acá y que como obispo hemos tenido que acompañar, porque esta es una diócesis misionera, una diócesis de periferia, y eso también marca. Y quiero que sepan que eso no me ha pasado por arriba. Es decir, yo pienso que lo que soy ahora como obispo está también, esa realidad pues me marca, porque he tenido que acompañar a un pueblo de periferia con muchas necesidades, muchas situaciones. Entonces el ejercicio mismo del ministerio episcopal no puede hacerse al margen de esa realidad. La evangelización, la misión, está marcada por esa realidad, porque uno debe responder a los desafíos propios de cada región, de cada circunstancia donde le toca ejercer, en este caso, el ministerio sacerdotal y episcopal. Entonces, problemas serios todavía siguen, la pobreza sigue todavía golpeando a la región, todavía hay muchas comunidades aisladas donde no llega todavía el desarrollo, la pobreza, el desarrollo, el avance, la educación es un gran desafío de acá que todavía persiste. Eso está ahí, hay que trabajar mucho sobre eso. Sí, hay mucha deuda todavía con el desarrollo en el sur, hay mucha deuda todavía. Y no se diga en el campo también de la evangelización, así como el sur y esta zona estuvo también muy marginada, es decir, aquí hay muy pocas vocaciones, y eso también ha dificultado la evangelización misma, de tal manera que es un gran desafío. Yo encontré ese desafío y lo dejo, y con mucho dolor.

0: desafíos que he encontrado, seguramente vamos mejorando, ha mejorado en, lo que, en estos 10, 11 años que estoy aquí, ha mejorado, pero todavía no se concluye, sí, siguen ahí esos desafíos, realmente siguen ahí. Ha habido avances, pero todavía están ahí.
1: Bueno, bueno, como decía, al nuevo obispo le tocará esa situación.
2: Así es.
1: Tal vez resulte una pregunta indiscreta, pero la respuesta, no sé, pero ¿quién podría ser el nuevo pastor para toda esa cuatro provincias?
2: Vamos a permitir la respuesta de Monseñor más adelante, porque tenemos una llamada ahí pendiente. Adelante, buenos días.
3: Sí, muy buenos días. Sí, le habla Rafael Mendoza de San Francisco Macorís, que está adelante, adelante con Andrés Napoleón. Yo soy ex seminarista, amigo de Andrés y del mismo campo. A ver si se recuerda de Rafael Mendoza.
0: De ese sí, Rafael. Qué alegría me da oírte. Sí, Rafael. Desde el principio, desde antes de ser seminarista, yo creo que Rafael fue uno de los que más me ayudó también, porque ya él había entrado al seminario.
2: Okay.
0: Y me acompañó mucho, yendo a mi casa, llevándome a los encuentros vocacionales. Es una persona muy significativa en mi camino vocacional. De verdad, un instrumento de Dios. Me alegra, Rafael, que me llamaran, te saludo y mi bendición, sí, de verdad.
2: Y él está ahí, claro, adelante, Rafael.
3: Estamos muy contentos contigo, Andrés. Y ahora que está más cerca de nosotros, te podemos dar más seguimiento, pese a que la historia de nosotros es imborrable.
0: Amén, amén, así es, bueno, así es.
3: Bueno. Sí, sí, sí, sigue para adelante.
0: Gracias, un abrazo, adiós.
2: Bueno, la gente de Macorís activa.
1: No fue nuestra pretensión, monseñor.
0: Bueno.
1: El que el público se manifestara.
2: Quieren manifestarse.
1: Decía, bueno, resulta un poco incómodo preguntarlo, pero hay gente que quisiera saber quién será el nuevo pastor de aquella diócesis y con tanto desafío, como decía Monseñor.
0: Bueno, realmente es una pregunta sin respuesta, Luis Emilio. Yo creo que todavía nadie la sabe.
1: A ver, no.
0: Porque eso, los procesos se inician. Y eso sigue un proceso, un protocolo muy especial. Es decir, eso no se señala con el dedo.
2: Muy bien, entonces.
0: Se entra en un proceso de discernimiento que la iglesia lo lleva, los encargados lo van llevando, pero muy lejos de saber quién será.
2: Muy bien, usted por eso sabe.
1: Adelante, perdón.
2: Sí, para ver.
1: A la respuesta. La pregunta indiscreta.
2: Entonces, ya estamos entrando prácticamente a los minutos finales. Usted sabe que esta diócesis es una diócesis de mucha tradición eclesial y cultural. O sea, La Vega es religiosa, apoya la diócesis.
1: Y primada, y, en y primada, ese sentido, claro. Una de las tres primeras en América.
2: Aquí hay grandes primicias religiosas. Que se sepa, entonces, hablando ya de esta parte, expectativas, proyectos pastorales. ¿Cuáles son sus principales expectativas y prioridades que usted ha visualizado para esta diócesis de La Vega?
0: Bueno, mi primera expectativa es llegar a una diócesis, así como ustedes han señalado, una diócesis con mucha historia. Es una de las diócesis que puede presumir de muchos siglos de historia, desde los comienzos. Y todo eso pues la hace fuerte en muchas cosas. La diócesis de La Vega tiene esa escuela para muchísimas cosas. Entonces la expectativa es saber que voy a llegar a una diócesis con mucho recorrido, con mucho camino, con mucha experiencia, con mucha fortaleza. Es decir, por eso una expectativa bien positiva, que voy a una diócesis muchos recursos a todos los niveles. Bonito, humano, espiritual, una historia maravillosa de evangelización, de formación. Entonces, eso es, mi expectativa es cómo me voy a integrar y mi actitud es esa, es llegar, conocer, recorrer la diócesis. Uno dice, bueno, yo soy de San Francisco, conozco bastante, conozco algo de la geografía de la diócesis de La Vega, pero no he trabajado en ella como sacerdote. Entonces, lo primero es llegar, conocer, acompañar, oír y discernir. Entonces, todo eso lleva un proceso que lo vamos

0: ahí haciendo. Llevamos las expectativas de llegar, integrarnos a esa diócesis grande, madura, fuerte, y acompañar, es decir, hacer todo ese recorrido. Pero las expectativas son muy positivas, naturalmente, como se debe asumir toda misión, sabiendo que tenemos ya muchos sacerdotes, muchos laicos preparados, un pueblo también muy proactivo, muy dispuesto, muy formado. Entonces, por ahí, vamos con mucha esperanza.
1: Usted va a encontrar aquí un pueblo de Dios solidario que lo va a recibir con los brazos abiertos y mucho deseo de servir.
2: Ya me lo imagino yo a él visitando las 60 parroquias de toda esta diócesis de La Vega, monseñor.
0: Pero sí, también... tengo esa expectativa, Luis, de verdad que quizás ese sea el primer recorrido que voy a hacer. Quizás ahí sí, ya veré con los equipos pastorales cómo hacer un camino, pero quizás dentro de las cosas que voy visualizando es ese primer recorrido de visitar la 60 parroquias lo más rápido que pueda, es decir, hacer ese recorrido. Por eso una vez llegue, quizás en principio, porque uno todavía hay alguna, vamos a entrar en verano, en pleno verano, y hay algunas cosas ahí, pero mis expectativas es poder recorrer cuanto antes también, al menos los centros parroquiales, esas 60 y más parroquias que hay en La Vega.
2: Monseñor,
0: es parte de mi agenda, es uno de los puntos de agenda que Dios mediante quiero desarrollar.
2: Aunque nos está visitando virtualmente, esperamos también su visita. Este emisor es suyo, monseñor, como yo le decía a monseñor Tomás y a Héctor Rafael y a José Amable, yo le decía, este emisor es de ustedes.
0: Ah, gracias. Sí. Ah, bueno, eso es importante. Yo ya, porque mira, estoy acostumbrado a emisora, porque aquí tenemos a Radio Enriquillo,
2: sí,
0: que es una gran emisora también para el sur, ha sido uno de los soportes, y de verdad es la parroquia más grande que tenemos en la diócesis, es Radio Enriquillo, realmente. Es decir, Radio Enriquillo tiene una programación muy fuerte todos los días y se oye en toda la diócesis. Es un medio eficaz que tenemos de poder llegar y animar la fe. Yo, eso, saber que voy a tener una emisora también allá, Santa María, que conozco por mucho tiempo. Entonces también eso es esperanzador. No voy a echar de menos a Radio Enriquillo acá.
2: Bueno, pues eso será pronto, ya es asunto de días. Sí. Pero ya desde en Barahona se ha estado en el ámbito de prácticamente despedida de todo ese pueblo que usted, según ha dicho, siente tanto de esa región sur, como ya la ha hecho suya.
0: Sí,
2: ¿se ha creado algún comité, tal vez, en este caso, no de despedida, sino en La Vega, de recibimiento para el nuevo obispo? Seguro.
0: Y entonces... Seguro que sí. Yo pasé por La Vega para acordar la fecha con las autoridades de ahí, de La Vega. Y eso, pues, ellos están trabajando. Hay un equipo que ya está trabajando en esto, sí. Tengo entendido que va avanzando todo lo que es la preparación también de esa misa de acogida.
1: Muy bien, entonces, monseñor, ya en los minutos finales tenemos otra llamada, o sea, hemos dicho, las personas quieren comunicarse con usted, entonces, adelante, buenos días.
2: Buenos días. Aló, buenos días.
1: Sí, adelante.
2: Bueno.
1: Se está entrecortando, tiene que...
2: Fue buena la intención, pero ya el tiempo lo tenemos totalmente arriba, como decimos. Monseñor, queremos agradecerles, de hecho le agradecemos infinitamente, repito, el que nos haya permitido conversar con usted en esta mañana, acá en La Gran Familia.
1: Y queremos recibir de él un mensaje para nuestros oyentes y que se preparen para esa toma de posesión especial que estamos esperando con mucho júbilo. Así que, monseñor, ese mensaje para todos nuestros oyentes.
0: Bueno, primeramente agradecerles a ustedes esta oportunidad que me dan de llegar a esa gran audiencia que sé que tiene Santa María y que tiene este programa. Pues mi mensaje es, primeramente, que oren por mí, oren por la diócesis de La Vega, para que esta misión que iniciamos se realice según el querer de Dios. A toda la gente de La Vega, pues agradecerle de antemano su acogida y que nos preparemos todos para seguir caminando juntos en sinodalidad como nos pide la Iglesia de hoy, acompañando, escuchando y compartiendo nuestra fe y asimismo en ese, haciendo ese camino también de renovación permanente que nos toca. Así que confío mucho en ustedes, mis oraciones para ustedes, mi bendición, y ustedes también pues oren por nosotros, oren por mí, para que en todo esto pues se manifieste el plan y el querer de Dios.
2: Gracias, Monseñor Andrés Napoleón.
1: Así es, despedimos la presencia de Monseñor Andrés Napoleón, que en los próximos días será posesionado como obispo de la diócesis de La Vega, y de esta manera nosotros hemos llegado a la parte final de nuestro programa, invitándoles a seguir con la programación de Radio Santa María y Estudio 97.9. Nos encontramos mañana en Buenos Días, País.

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Amigas y amigos, hermanos y hermanas en el Señor, hoy es jueves 25 de junio del 2026, jueves sacerdotal, jueves que nos invita a, con Jesús Eucaristía, poder adorarle, poder seguirle, escuchar su palabra y hacerla nuestra, para encarnándole en todo hacer su voluntad. Que Él nos ayude a verdaderamente afianzar nuestra vida y nuestra fe en Él, para estar verdaderamente sólidos en la fe y poder siempre dejarnos conducir por la gracia de su Espíritu Santo. El Evangelio de hoy está tomado de Mateo, capítulo 7, versículos del 21 al 29.

0: 我也背。
1: En aquel tiempo dijo Jesús a sus discípulos, No todo el que me dice Señor, Señor, entrará en el reino de los cielos, sino el que cumple la voluntad de mi Padre que esté en el cielo. Aquel día muchos dirán, Señor, Señor, no hemos profetizado en tu nombre, y en tu nombre echado demonios, y no hemos hecho en tu nombre muchos milagros. Yo entonces les declararé, Nunca les he conocido. Aléjense de mí, malvados. El que escucha estas palabras mías y las pone en práctica se parece a aquel hombre prudente que edificó su casa sobre roca. Cayó la lluvia, se salieron los ríos, soplaron los vientos y descargaron contra la casa, pero no se hundió, porque estaba cimentada sobre roca. El que escucha estas palabras mías y no las pone en práctica se parece a aquel hombre necio que edificó en casa sobre arena. Cayó la lluvia, se salieron los ríos, soplaron los vientos y rompieron contra la casa, y se hundió totalmente. Al terminar Jesús este discurso, la gente estaba admirada de su enseñanza, porque les enseñaba con autoridad y no como los escribas. Palabra del Señor.
0: Gloria a ti, Señor Jesús. La casa edificada sobre roca, como se conoce esta parábola que este evangelio nos presenta. Y estar edificado, sabemos que significa tener esa buena base, esa buena zapata, como decimos en una construcción, estar sedimentado, firme en el Señor. Y este evangelio tiene su sentido precisamente, y la explicación de esta parábola, a cómo empieza. No todo el que me dice Señor, Señor, entrará en el reino de los cielos. Porque muchas veces decimos muchas cosas, y muy bonitas, por cierto, cosas que otros incluso quieren escuchar, y nosotros las decimos para ganarnos la confianza, el agrado, la aprobación de algunos. Sin embargo, lo que nuestro corazón verdaderamente está sintiendo o lo que hacen nuestros actos no es lo que expresan nuestras palabras. Si verdaderamente nosotros pudiéramos ver, conocer a todo aquel que dice que cree en Dios o que es de una iglesia determinada y que pertenece a este grupo, si todos esas que dicen cosas como la que acabo de expresar, caramba, el mundo no estuviera como verdaderamente está en gran parte. ¿Cuántas personas, líderes, tanto políticos, religiosos, como en todas las realidades sociales, expresan cosas hermosas, pero verdaderamente buscan o actúan desde el bien que Dios les pide, les ofrece? Eso es no estar en la roca firme que es el Señor, sino al contrario, construir en la arena, en ese lugar que no es sólido y que con cualquier ofrecimiento que le pueda traer algún beneficio, pues se van. Dios no es para seguirle cuando me conviene o cuando necesito de él, sino siempre van. Dios no es para seguirle cuando me conviene o cuando necesito de él, sino siempre, y asumir cómo es él en todas las dimensiones de mi vida, no buscando intereses personales ni privilegios, sino al contrario, dejar a Dios ser Dios desde mí, con la libertad de yo siempre actuar, inspirado por él e iluminado por la gracia de su presencia. Pidámosle al mismo Jesús que nos ayude a ser humildes, que nos ayude a ser sencillos y sobre todo obedientes a su palabra, obedientes a su testimonio de vida para hacer lo propio y en todo actuar siempre desde él para los otros.

El Señor pone como evidencia el que escucha mi palabra y la pone en práctica. Por lo mismo que decía hace un ratito, porque una cosa es saber, incluso hablar bonito, ¿no?, de la palabra de Dios y poder escudriñarla. Pero si no la pongo en práctica, si no soy humilde para reconocer que esa palabra y el testimonio de su propia vida, Él lo da por mí, entonces yo no estoy haciendo nada. El Señor vino a este mundo a enseñarnos cómo debíamos ser, cómo debíamos vivir, y es para todos, no solamente para un grupito o aquellos que yo creo que deben hacer lo que dice Dios. Somos todos y todas los que estamos invitados e invitadas a hacer nuestra su palabra y su propia vida. Es a ti, es a mí, es a todo a quien Él les ofrece hoy su presencia. Hagámosla nuestra y pongamos en práctica cada uno de sus valores en nuestras vidas, que seamos humildes y nos dejemos guiar por la gracia de su presencia, siendo testimonio real y viviente de su vida en nosotros.

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0: 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Estamos en junio, es jueves, antesala del fin de semana, jueves eucarístico. Estamos en junio, que es el mes de regocijo magisterial. Así que a los profesores, a las profesoras, a los maestros, las maestras, pues un saludo desde acá y apoyando y reconociendo la gran labor que hacen con llevar el pan de la enseñanza. Y atención al ingeniero Niño Almanza, a su equipo de provisiones allá en el almacén de Niño Almanza en Moca. Siempre lleno, ahí están los clientes complacidos. Así que también pues pueden disfrutar de este extra de que Niño Almanza les ofrece mientras lo estás atendiendo, él y su equipo, que es la misa correspondiente a esta tarde. Y atención al patrón allá en Doña Elsa, en Jeremías, como también Leonora Alejo Colid y Josefa Esperanza Rojas allá en Bacuí abajo, como también está Florentina Santos Alzuela, esa de que coge pavita y no duerme. Siempre está atenta con la emisora de la gran familia, porque ahora vamos a hacer conexión con la Catedral de la Inmaculada Concepción para la transmisión de la misa correspondiente a esta tarde. Adelante, Denise, desde la Catedral.
1: Las intenciones de esta Santa Eucaristía son por los novenarios. Ana Ramona Faña Nolasco en su último día. José Manuel Moronta, Francisco Rodríguez, Estela de Galán, Nercia María Bruno Payano. Oramos por nuestro difunto, por los difuntos más necesitados de la misericordia de Dios. Mercedes Acosta, Andrés Rosario, Ofelia Santos, Genaro Antonio Hilario Peralta, Anatoñín Alejo, Joel Sánchez Abreu, Marino Álvarez Díaz, Padre Miguel Jaques, Padre Silvestre de la Cruz Bonifacio, Rosario Sánchez, María Estanilá Frías, por los difuntos de la familia Rosario Marciar, Rosario Frías y Santiago Tineo, Pedro Antonio Jiménez, Luz María Basora, por los difuntos de la familia María Basora, Avelino Antonio Santos, Luis Manuel García, Reina Ortega, José Arnaldo Tapia, Ana Patricia Guzmán, José Ramón Fernández, Aracelis Ramírez, Geraldo Pérez Hidalgo, por los difuntos de la familia Hernández Abreu, Catherine Hernández, el hijo Antonio Rosario Ureña, Ana María Jiménez, María Inocencia Altagracia Evangelista, Francisca Antonia Lanfranco, Rafael Moronta, Leopoldo Fernández, Ramona Tiburcio, Francisco Genaro Bretón, Hilda Corona, Milagros Altagracia Enrique, Daisy de Jesús Reyes, Juan María Ramírez, Ana Luisa Cruz Monegro, Carlos Jiménez León, Victoriano Sandoval, Ana María Valera, María Francisca Espinal, Delphi Sandoval, Germán Santiago, José Juan López, por la salud de Diógenes Núñez y José Luis Díaz, por la conversión de la familia de León. En acción de gracia al divino niño, por favor, recibido. A San Miguel Arcángel y a la Virgen de la Alta Gracia por la protección de una madre, sus hijos y sus nietos, por las vocaciones sacerdotales, por la salud de Carmela Jorge, a Jesús resucitado, a la Virgen de la Alta Gracia, al Espíritu Santo, por la salud, sanación, liberación y protección de Emmanuel Marte y Mireya Hernández, por la salud de Milito y Gailin, a Jesús y a María por la conversión de un matrimonio, al Sagrado Corazón de Jesús y a la Virgen de la Alta Gracia por la salud de Carmen. Oramos por Mayelin y Albairis Santiago, a la Virgen de la Alta Gracia y al Espíritu Santo por la salud, sanación, liberación y protección de todos los ancestros de José Enrique Contreras y su familia. Al gran poder de Dios por una intención quirúrgica. Al Santísimo por la salud de Carmen Rodríguez y André Nicolás Collado. Por la liberación de un joven. Por la salud de Rafael Pérez. A Jesús sacramentado, a la Virgen de las Mercedes, dando gracia por un examen. A Jesús sacramentado por la conversión, sanación física, mental, espiritual de la familia Guzmán Malena y de la Rosa Malena. A la Santísima Trinidad, a la Virgen María y a San José por una intención especial en la vida de Randy Rafael Hernández Castillo y Julio César Castillo Sánchez, por la salud de Celeste Santos, por la liberación de la familia de Rosa Herminia Yella, al Divino Niño, por la salud, protección, liberación y sanación de todos los ancestros de Edinson y Yajaira Rosario. Oramos por Francisca Hernández, por la salud de María Ramona Abreu Batista y su familia. Al Divino Niño, por favor, recibido. A Jesús Sacramentado, por favor, recibido. A la Virgen de las Mercedes, por la salud de Yaneiri Cruz. A la Virgen María, por la salud de Messi Gavín, por la protección y liberación de una madre y sus tres hijos, por la salud y liberación de la familia Tateyama, al Espíritu Santo por la salud de Reina Suriel, al Divino Niño dando gracias por la salud de Sofía Ovalles, al Corazón de Jesús por la salud de María Yamira Mariot, por la liberación de la familia Collado Fernández, Perdomo Fernández, Cambero Benítez, Abreu Fernández, Fernández Batista, Abreu Cambero, y oramos por Jean Kelvin Cambero Fernández. A Jesús de la Misericordia, por una intención especial. A Jesús Sacramentado y a María Inmaculada, por la intención, protección y sanación integral de Rafael Peña Evangelista, y oramos por la familia Peña Evangelista. En acción de gracia, por la salud de Ramonita Suriel, por la liberación de Verónica Batista y José Gómez, por la liberación, protección y salud de Kelvin Mariano Payano y Carolina Mena. En acción de gracia al Espíritu Santo, por favor, recibido. Queridos hermanos y hermanas, hoy la palabra te invita a presentarte algo muy serio, pero también muy liberador, sobre cómo está construida tu casa, sobre roca o sobre arena. Nos ponemos de pie para recibir a quien presidirá esta Santa Eucaristía. Cantamos junto al coro.

0: En el nombre del Padre, y del Hijo, y del Espíritu Santo.
1: Amén.
0: La gracia de nuestro Señor Jesucristo, el amor del Padre y la comunión del Espíritu Santo estén con todos ustedes.
1: Y con tu espíritu.
0: Hermanos y hermanas, el Señor que nos invita a construir nuestra vida sobre la roca firme de Cristo, nos invita también a alimentarnos con su palabra, alimentarnos con la Santa Eucaristía, para participar dignamente de estos sagrados misterios. Examinemos cada uno nuestra conciencia y delante de Dios reconozcamos con humildad que somos pecadores y humildemente así pidamos perdón. Yo confieso ante Dios Todopoderoso y ante ustedes, hermanos, que he pecado mucho de pensamiento, palabra, obra y omisión, por mi gran culpa. Por eso ruego a Santa María, siempre Virgen, a los ángeles, a los santos y a ustedes, hermanos, que intercedan por mí ante Dios nuestro Señor. Dios Todopoderoso, tenga misericordia de nosotros, perdone nuestros pecados y nos lleve a la vida eterna.
1: Amén.

0: Concédenos vivir siempre, Señor, en el amor y respeto a tu santo nombre, porque jamás dejas de dirigir a quienes estableces en el sólido fundamento de tu amor. Por nuestro Señor Jesucristo, que vive y reina por los siglos de los siglos.
1: Amén. Amén. Nabucodonosor deportó a Jeconías y a todos los ricos de Babilonia. Escuchemos la primera lectura del segundo libro de los Reyes, capítulo 24, versículo del 8 al 17.
2: Lectura del libro de los Reyes. Cuando Jeconías subió al trono, tenía 18 años y reinó 3 meses en Jerusalén. Su madre se llamaba Nehustá, hijo del Natán, natural de Jerusalén. Hizo lo que el Señor reprueba, igual que su padre. En aquel tiempo, los oficiales de Nabucodonosor, rey de Babilonia, subieron contra Jerusalén y la cercaron. Nabucodonosor, rey de Babilonia, llegó a Jerusalén cuando sus oficiales la tenían cercada. Jeconías de Judá se rindió al rey Babilonia con su madre, sus ministros y generales y funcionarios. El rey de Babilonia los apresó el año octavo de su reinado. Se llevó los tesoros del templo, del palacio y destrozó todos los utensilios de oro que Salomón, rey de Israel, había hecho para el templo según las órdenes del Señor. Deportó a todo Jerusalén, los generales, los ricos, 10,000 deportados, los herreros y cerrajeros. Solo quedó la plebe. Nabucodonosor deportó a Jeconías a Babilonia. Llevó deportados de Jerusalén a Babilonia al rey y sus mujeres, sus funcionarios y grandes del reino. Todos los ricos, 7,000 deportados, los herreros y cerrajeros, 1,000 deportados, todos aptos para la guerra. En su lugar nombró rey a su tío Manatías y le cambió el nombre de Sedecías. Palabra de Dios.
1: Te alabamos, Señor. Nos unimos a la antífona del Salmo 78. Líbranos, Señor, por el honor de tu nombre. Líbranos, Señor, por el honor de tu nombre.
3: Dios mío, los gentiles han entrado en tu heredad, han profanado tu santo templo, han reducido Jerusalén a ruinas, echaron los cadáveres de tus siervos en pasto a las aves del cielo y la carne de tus fieles a las fieras de la tierra.
1: Líbranos, Señor, por el honor de tu nombre.
3: Derramaron su sangre como agua en torno a Jerusalén, y nadie la enterraba. Fuimos el escarnio de nuestros vecinos, la irrisión y la burla de los que nos rodean. ¿Hasta cuándo, Señor? ¿Vas a estar siempre enojado? ¿Arderá como fuego tu cólera?
1: Líbranos, Señor, por el honor de tu nombre.
3: No recuerdes contra nosotros las culpas de nuestros padres. Que tu compasión nos alcance pronto, pues estamos agotados.
1: Líbranos, Señor, por el honor de tu nombre.
3: Socórrenos, Dios, Salvador nuestro, por el honor de tu nombre. Líbranos y perdona nuestros pecados a causa de tu nombre.
1: Líbranos, Señor, por el honor de tu nombre. La casa edificada sobre roca y la casa edificada sobre arena, puesto de pie para escuchar la proclamación del Santo Evangelio, tomado del evangelista según San Mateo, capítulo 7, versículo del 21 al 29.

0: El Señor esté con ustedes.
1: Y con tu espíritu.
0: Lectura del Santo Evangelio según San Mateo.
1: Gloria a ti, Señor.
0: En aquel tiempo dijo Jesús a sus discípulos: no todo el que me dice Señor, Señor, entrará en el reino de los cielos, sino el que cumple la voluntad de mi Padre que está en el cielo. Aquel día muchos dirán: Señor, Señor, no hemos profetizado en tu nombre, y en tu nombre echado demonios, y no hemos hecho en tu nombre muchos milagros. Yo entonces les responderé: nunca los he conocido. Aléjense de mí, malvados. El que escucha estas palabras mías y las pone en práctica se parece a aquel hombre prudente que edificó su casa sobre roca. Cayó la lluvia, se salieron los ríos, soplaron los vientos y descargaron contra la casa, pero no se hundió, porque estaba cimentada sobre roca. El que escucha estas palabras mías y no las pone en práctica se parece a aquel hombre necio que edificó su casa sobre arena. Cayó la lluvia, se salieron los ríos, soplaron los vientos y rompieron contra la casa y se hundió totalmente. Al terminar Jesús este discurso, la gente estaba admirada de su enseñanza, porque les enseñaba con autoridad y no como los escribas. Palabra del Señor.
1: Gloria a ti, Señor Jesús.
0: Siéntense, queridos hermanos. El libro de los Reyes, en la primera lectura de hoy, segundo libro de los Reyes, nos habla de la invasión de Nabucodonosor a Jerusalén y la deportación. Y vemos allí una emigración seleccionada, lo que le interesa que llegue a su país. Dice claramente, el rey, dice aquí, Jeconías de Judá se rindió al rey de Babilonia con su madre, sus ministros, generales y funcionarios. Gente, los altos. El rey de Babilonia los apresó el año octavo de su reinado. Se llevó los tesoros del templo. Una rapiña, el que va a la guerra y gana es recogiendo. Pregúntele a los que están peleando en Irán o en esos sitios, que buscan lo mismo de siempre. Entonces, se los llevó, dice aquí, los tesoros del templo y del palacio, y destrozó, porque se destrozan. Yo vi unos edificios históricos de Irán destrozados. Y destrozó todos los utensilios de oro que Salomón, el rey de Israel, había hecho para el templo, según las órdenes del Señor. La guerra no respeta ni lo religioso, ni lo tesoro, ni lo cultural. Es meterle pavor al enemigo y es que te vamos a desbaratar. Una cosa salvaje. Deportó a todo Jerusalén. El rey Nabucodonosor dijo, pero aquí aclara, los generales, los ricos, 10,000 deportados, los herreros, los cerrajeros, personal capacitado, ustedes ven. Solo quedó la plebe, dice ahí. O sea, el tipo recogió a los más capaces, déjame llevármelo a eso, una emigración seleccionada. Y así entonces se llevó todos esos deportados a Jerusalén, al rey, sus mujeres, sus funcionarios,

Señor. Y otra cosa es una fe buscando la voluntad de Dios. Este duro, este evangelio es incómodo. Porque ahí lo dicen. En aquel día muchos dirán, oiga bien, Señor, Señor, no hemos profetizado en tu nombre. Y en tu nombre echado demonios. Y no hemos hecho en tu nombre mucho milagro. Gente que tú dices, cualquiera le prende un velón. Esta gente debe ser santa. Porque mira los milagros que hacen. Mira cómo echan los demonios. Mira cómo predican. Ten cuidado. Pero lo hay en la Biblia. Oye bien. Al final, no es eso tampoco. Eso es importante. Pero Jesús te quiere llevar a la médula. Y dice que le dirán, mira todo lo que hemos hecho, echar demonio, predicar y profetizar en tu nombre, anunciarlo. Apártense de mí, malvado, yo a usted no lo conozco. Eso está duro. ¿Y por qué dice eso? Ahí lo dice el Evangelio. La introducción, no todo el que me dice Señor, Señor, entrará en el reino de los cielos, sino el que cumple la voluntad de mi Padre que está en el cielo. Yo puedo pararme aquí, Padre Porfirio, muy bonito, predicando, pero yo estoy buscando la voluntad de Dios con eso, o impactarlo a todos ustedes, y denle like, ¡qué campeón, qué bonito predica el Padre Porfirio! ¡Guayao, Padre Porfirio! Por ahí no es. Por ahí no es. Es buscar la voluntad de Dios en lo que yo hago. Y muchas veces andamos buscando nuestra voluntad. Es la voluntad de Dios. Y cuando tú buscas la voluntad de Dios, tienes que negarte, dice el Evangelio, niégate a ti mismo. Es un poco duro eso. Y entonces le declararé, nunca los he conocido, aléjense de mí, malvado, con todo eso que hicieron. Señor, pero yo iba a misa dominical y le enseñé a los hijos míos que fueran a misa. Nosotros rezamos el rosario. Hicimos cursillo, Emaús. ¿Tú sabes lo duro que sería? Apártense de mí, malvado. Yo ustedes ni sé quiénes son. Yo estoy exagerando un poco para dramatizar esto que Jesús quiere decir. No lo digo yo, ahí es que lo dice él. Apártense de mí, aléjense, malvado. No los he conocido. Haciendo cosas. En nombre del Señor. Pero si en eso, ojo, abre el ojo o los oídos. Si en eso yo no estoy buscando la voluntad de Dios, guayao. Qué difícil, ¿eh? Hay que buscar la voluntad de Dios. Eso es lo que dice. El que escucha estas palabras mías y la pone en práctica, ahí es que está el asunto. Escuchar la palabra y ponerla en práctica. Ponerla en práctica. Ese se parece al hombre que prudente que edificó su casa sobre roca. Aquí hay dos casas que se construyen. Una sobre roca y otra sobre la arena. El problema no está en los materiales que se usaron para la casa, sino en el fundamento. Si esas dos casas se construyen, una sobre arena y otra sobre roca, y allí no vienen las tormentas, las dos casas siguen iguales. Tome nota, si las dos casas no reciben tormentas, las dos casas siguen iguales. Y aquí te está llevando a la sacudida de la vida, a los problemas. Que ahí es que se sabe dónde tú estás
construyendo tu

0: fe, la casa, tu fe. Porque cuando llega la tormenta es que se sabe. La casa construida sobre roca permanece. Y la casa construida sobre arena se va. Pero estaba hecha, bonita. Si no viene la tormenta, las dos casas se quedan ahí. Bonitas las dos. Por eso es que hay que construir sobre la base. Tu vida, tu fe, tiene que estar cimentada en Cristo, que es la roca inamovible. Ahí, en Cristo. Cuando tu vida está cimentada en Cristo, entonces vienen las tormentas de la vida, incluso con la muerte, y eso no te hace variar y tú sigues firme. Es la vida, el ejemplo de los santos. San Ignacio de Antioquía, que por seguir a Jesucristo y predicarlo y no estar de acuerdo con el emperador romano en considerarlo como un Dios y un Señor al que hay que rendirle honores, le dijeron: te vamos a agarrar, te vamos a llevar para el Coliseo Romano. Allá tenemos unos leones así, con unos colmillos de este largo, con hambre, esperándote a ti. A ver, ay no, por favor, yo no. ¡Para adelante! ¡Me importan los colmillos de los leones! Él no lo dice como yo en cibaeño, pero dice: no me importa ser devorado por las fauces de los leones. ¡Me importan esos colmillos! ¡Dale para allá! ¡Que yo no cambio! Eso es San Ignacio de Antioquía, porque él está fundamentado en Cristo. Con las amenazas no se tambalea. Y la gente le salía al encuentro cuando iba para Roma. Las comunidades cristianas y lo animaban y él seguía para adelante. También aparecían algunos que le decían como: ¿para dónde va? Sigo para adelante. Y llegó allá y así terminó. Pero el Evangelio lo dice: no le teman a los que destruyen el cuerpo. Él sabía dónde estaba cimentada su fe. Nosotros tenemos que fundamentar nuestra fe en Jesucristo, porque nos vienen otro tipo de tormentas, nos vienen situaciones difíciles en la vida. Pero cuando tú tienes tu fe cimentada en Cristo, tú superas. Y si es que tiene que morir, pero muere en Cristo, está ganando, eres victoria. Porque morir en Cristo es vivir para siempre. Entonces, hay que buscar eso de fundamentar la vida en Cristo. Y cuando uno practica la palabra, está construyendo sobre roca firme. No se trata de oír y decir cosas bonitas, de vivirlo en intimidad con Dios. Bueno, pues, es un evangelio que nos da que pensar, pero pidámosle al Espíritu Santo que nos ilumine para nosotros buscar la voluntad de Dios y cimentar nuestra fe en la roca firme que es Cristo. Que así sea.
1: Que así sea.
0: Vamos, queridos hermanos y hermanas, a presentar nuestras peticiones al Señor.
1: Por la Santa Iglesia, extendida por todo el mundo, para que Dios le conceda la paz verdadera, roguemos al Señor.
0: Te rogamos, óyenos.
1: Por nuestro Santo Padre León XIV, por los obispos, presbíteros y diáconos, por cuantos tienen un servicio en la Iglesia y por todo el pueblo santo de Dios, roguemos al Señor.
0: Te rogamos, óyenos.
1: Por los enfermos, los emigrantes y por los desterrados, por los que se sienten oprimidos en su trabajo o aquellos que carecen de él, para que el Señor sea ayuda y consuelo de ellos, roguemos al Señor.
0: Te rogamos, óyenos.
1: Te pedimos, Señor, por Venezuela, para que tú pases tus manos sobre ese país, roguemos al Señor.
0: Te rogamos, óyenos.
1: Por las vocaciones sacerdotales y religiosas, para que el Señor mande más obreros, roguemos al Señor.
0: Te rogamos, óyenos. Escucha, Padre misericordioso, nuestras humildes peticiones, por Jesucristo nuestro Señor.
1: Amén.
0: Nos sentamos y con el pan y el vino presentamos nuestras ofrendas.

0: Oren, hermanos y hermanas, para que este sacrificio, que es mío y de ustedes, sea agradable a Dios Padre Todopoderoso.
1: Que el Señor reciba de tus manos de este sacrificio para alabanza y gloria de su nombre, para nuestro bien y de toda su santa iglesia.
0: Acepta, Señor, este sacrificio de reconciliación y alabanza, para que purificados por su poder, te agrademos con la ofrenda de nuestro amor. Por Jesucristo nuestro Señor.
1: Amén.
0: El Señor esté con ustedes.
1: Y con tu espíritu.
0: Levantemos el corazón.
1: Lo tenemos levantado hacia el Señor.
0: Demos gracias al Señor nuestro Dios.
1: Es justo y necesario.
0: En verdad, es justo y necesario. Es nuestro deber y salvación darte gracias siempre y en todo lugar, Señor Padre Santo, Dios Todopoderoso y Eterno, porque has querido ser por medio de tu amado Hijo, no solo el creador del género humano, sino también el autor generoso de la nueva creación. Por eso con razón te sirven todas las criaturas, con justicia te alaban todos los redimidos, y unánimes te bendicen tus santos. Con ellos, unidos a los ángeles, nosotros queremos celebrarte y te alabamos diciendo sin cesar.

Santo eres en verdad, Señor, fuente de toda santidad. Por eso te pedimos que santifiques estos dones con la efusión de tu Espíritu, de manera que se conviertan para nosotros en el cuerpo y la sangre de Jesucristo nuestro Señor, el cual, cuando iba a ser entregado a su pasión voluntariamente aceptada, tomó pan, dándote gracias, lo partió y lo dio a sus discípulos, diciendo: tomen y coman todos de él, porque esto es mi cuerpo que será entregado por ustedes.

Del mismo modo, acabada la cena, tomó el cáliz y dándote gracias de nuevo, lo pasó a sus discípulos diciendo, tomen y beban todos de él, porque este es el cáliz de mi sangre, sangre de la alianza nueva y eterna, que será derramada por ustedes y por muchos para el perdón de los pecados. Hagan esto en conmemoración mía.

0: El sacramento de nuestra fe.
1: Anunciamos tu muerte, proclamamos tu resurrección. Ven, Señor Jesús.
0: Así pues, Padre, al celebrar ahora el memorial de la muerte y resurrección de tu Hijo, te ofrecemos el pan de vida y el cáliz de salvación. Y te damos gracias porque nos haces dignos de servirte en tu presencia. Te pedimos humildemente que el Espíritu Santo congregue en la unidad a cuantos participamos del cuerpo y sangre de Cristo. Acuérdate, Señor, de tu Iglesia, extendida por toda la tierra, y con el Papa León, con nuestro administrador apostólico, Monseñor José Amable Durán, y todos los pastores que cuidan de tu pueblo, llévala a su perfección por la caridad. Acuérdate también de nuestros hermanos que durmieron en la esperanza de la resurrección, especialmente dentro de su novenario. Te pedimos por José Manuel Moronta, Francisco Rodríguez, Estela de Galán, Nercia María Bruno Payano y en su último día del novenario, hoy, Ana Ramona Faña Nolasco. También te pedimos por Rafael Moronta en sus 11 años de fallecido. Y todos los que han muerto en tu misericordia, admítelos a contemplar la luz de tu rostro. Dale, Señor, el descanso eterno.
1: Y brille para ellos la luz eterna.
0: Que descansen en paz.
1: Amén.
0: Ten misericordia de todos nosotros, y así con María, la Virgen, Madre de Dios, Madre nuestra, su esposo San José, los apóstoles y cuantos vivieron en tu amistad a través de los tiempos, merezcamos por tu Hijo Jesucristo compartir la vida eterna y cantar tus alabanzas. Por Cristo, con Él y en Él, a ti Dios Padre Omnipotente, en la unidad del Espíritu Santo, todo honor, toda gloria, por los siglos de los siglos.
1: Amén.
0: Fieles a la recomendación del Salvador y siguiendo su divina enseñanza, nos atrevemos a decir: Padre nuestro que estás en el cielo, santificado sea tu nombre, venga a nosotros tu reino, hágase tu voluntad en la tierra como en el cielo. Danos hoy nuestro pan de cada día. Perdona nuestras ofensas, como también nosotros perdonamos a los que nos ofenden. No nos dejes caer en la tentación y líbranos del mal. Líbranos de todos los males, Señor, y concédenos la paz en nuestros días, para que, ayudados por tu misericordia, vivamos siempre libres de pecado y protegidos de toda perturbación, mientras esperamos la gloriosa venida de nuestro Salvador Jesucristo.
1: Tuyo es el reino, tuyo es el poder y la gloria por siempre, Señor.
0: Señor Jesucristo, que dijiste a tus apóstoles: la paz os dejo, mi paz os doy. No tengas en cuenta nuestros pecados, sino la fe de tu Iglesia. Y conforme a tu palabra, concédele la paz y la unidad, tú que vives y reinas por los siglos de los siglos.
1: Amén.
0: Que la paz del Señor esté siempre con ustedes.
1: Y con tu espíritu.
0: Como hermanos, dense la paz.

0: hermanos y hermanas, este es el Cordero de Dios que quita el pecado del mundo. Dichosos los invitados a la cena del Señor.
1: Señor, no soy digna de que entres a mi casa, pero una palabra tuya bastará para sanarme.
0: El cuerpo y la sangre de nuestro Señor Jesucristo nos guarden para la vida eterna.
1: Amén. Oración de comunión espiritual para todos los que nos acompañan y los que nos siguen a través de los diferentes medios de comunicación. Creo, Jesús mío, que estás realmente presente en el Santísimo Sacramento del altar. Te amo sobre todas las cosas y deseo recibirte en mi alma. Pero como ahora no puedo recibirte sacramentalmente, ven al menos espiritualmente a mi corazón. Y como si ya te hubiese recibido, te abrazo y me uno del todo a ti. Señor, no permitas que jamás me aparte de ti. Amén. Damos gracias a todos aquellos que sintonizan a través de los diferentes medios de comunicación, como Radio Santa María.

0: Oremos. Renovados con el cuerpo y la sangre de tu Hijo, imploramos de tu bondad, Señor, que cuanto celebramos en cada Eucaristía sea para nosotros prenda de salvación. Por Jesucristo nuestro Señor.
1: Amén. Amén.
0: Vamos a encomendarnos a la Virgen María, que es nuestra Madre, Madre de todos, teniendo presente el descanso de Milagro López García en su cuarto año y Richard Stewart Custodio en su quinto año, y también la situación de Venezuela, los que han perdido allí la vida, por esas familias que quedan, muchas destrozadas, es como si fuera algo peor que una guerra también, mucha destrucción. Vamos a orar por ese país, hermano, pidiéndole al Señor a través de la Virgen, que es madre de todos, que nos ayude a ser generosos, solidarios, y que pidamos del Señor que ellos puedan recuperarse, recomponerse y seguir adelante como nación, como país amigo de nosotros los dominicanos. Dios te salve María, llena eres de gracia, el Señor es contigo. Bendita eres entre todas las mujeres, y bendito es el fruto de tu vientre Jesús. Santa María, Madre de Dios, ruega por nosotros pecadores, ahora y en la hora de nuestra muerte. Amén. María, Madre Inmaculada, ruega por nosotros. El Señor esté con ustedes
1: y con tu espíritu.
0: La bendición de Dios Todopoderoso, Padre, Hijo y Espíritu Santo, descienda sobre ustedes, sus familias, y les acompañe siempre.
2: Amén.
1: Amén.
0: Con la esperanza en la resurrección y en la vida eterna, pueden ir en paz.
1: Demos gracias a Dios.

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6: Desde la Ciudad del Vaticano reciban un saludo cordial desde los estudios de transmisión de Radio Vaticano, Vatican News en la Ciudad del Vaticano. En particular, como siempre, nuestro fraterno abrazo va a todos los que nos siguen a través de las radios, en este caso desde América Latina, Radio Santa María en La Vega, República Dominicana.
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11: En el nombre del Padre, y del Hijo, y del Espíritu Santo. Amén.
12: Los misterios de hoy son los luminosos. Primer misterio, el bautismo del Señor. Jesús fue de Galilea al río Jordán y se presentó a Juan para que lo bautizara.
13: Padre nuestro que estás en los cielos, santificado sea tu nombre. Venga tu reino, hágase tu voluntad aquí en la tierra como en el cielo.
14: Danos hoy nuestro pan de cada día. Perdona nuestras ofensas, como también nosotros perdonamos a los que nos ofenden. No nos dejes caer en tentación y líbranos del mal.
13: Dios te salve María, llena eres de gracia, el Señor es contigo. Bendita tú eres entre todas las mujeres y bendito es el fruto de tu vientre, Jesús.
14: Santa María, Madre de Dios, ruega por nosotros pecadores, ahora y en la hora de nuestra muerte. Amén.
13: Dios te salve María, llena eres de gracia, el Señor es contigo. Bendita tú eres entre todas las mujeres y bendito sea el fruto de tu vientre, Jesús.
14: Santa María, Madre de Dios, ruega por nosotros pecadores, ahora y en la hora de nuestra muerte. Amén.
13: Dios te salve María, llena eres de gracia, el Señor es contigo. Bendita tú eres entre todas las mujeres y bendito sea el fruto de tu vientre Jesús.
14: Santa María, Madre de Dios, ruega por nosotros pecadores, ahora y en la hora de nuestra muerte. Amén.
13: Dios te salve María, llena eres de gracia, el Señor es contigo. Bendita tú eres entre todas las mujeres y bendito sea el fruto de tu vientre Jesús.
14: Santa María, Madre de Dios, ruega por nosotros pecadores, ahora y en la hora de nuestra muerte. Amén.
13: Dios te salve María, llena eres de gracia, el Señor es contigo. Bendita tú eres entre todas las mujeres y bendito sea el fruto de tu vientre Jesús.
14: Santa María, Madre de Dios, ruega por nosotros pecadores, ahora y en la hora de nuestra muerte. Amén.
13: Dios te salve María, llena eres de gracia, el Señor es contigo. Bendita tú eres entre todas las mujeres y bendito sea el fruto de tu vientre Jesús.
14: Santa María, Madre de Dios, ruega por nosotros pecadores, ahora y en la hora de nuestra muerte. Amén.
13: Dios te salve María, llena eres de gracia, el Señor es contigo. Bendita tú eres entre todas las mujeres y bendito sea el fruto de tu vientre Jesús.
14: Santa María, Madre de Dios, ruega por nosotros pecadores, ahora y en la hora de nuestra muerte. Amén.
13: Dios te salve María, llena eres de gracia, el Señor es contigo. Bendita tú eres entre todas las mujeres y bendito sea el fruto de tu vientre Jesús.
14: Santa María, Madre de Dios, ruega por nosotros pecadores, ahora y en la hora de nuestra muerte. Amén.
13: Dios te salve María, llena eres de gracia, el Señor es contigo. Bendita tú eres entre todas las mujeres y bendito sea el fruto de tu vientre Jesús.
14: Santa María, Madre de Dios, ruega por nosotros pecadores, ahora y en la hora de nuestra muerte. Amén.
13: Gloria al Padre, al Hijo y al Espíritu Santo.
14: Como era en principio, ahora y siempre, por los siglos de los siglos. Amén.
12: Segundo misterio, las bodas de Caná. Al tercer día hubo una boda en Caná de Galilea y estaba allí la madre de Jesús. Pero además fue invitado Jesús y sus discípulos a la boda.
14: Padre nuestro que estás en el cielo, santificado sea tu nombre. Venga tu reino, hágase tu voluntad en la tierra como en el cielo.
13: Danos hoy nuestro pan de cada día, perdona nuestras ofensas, como también nosotros perdonamos a los que nos ofenden. No nos dejes caer en la tentación y líbranos del mal.
14: Dios te salve María, llena eres de gracia, el Señor es contigo. Bendita tú eres entre todas las mujeres, y bendito es el fruto de tu vientre Jesús.
13: Santa María, Madre de Dios, ruega por nosotros los pecadores, ahora y en la hora de nuestra muerte. Amén.
14: Dios te salve María, llena eres de gracia, el Señor es contigo. Bendita tú eres entre todas las mujeres, y bendito es el fruto de tu vientre Jesús.
13: Santa María, Madre de Dios, ruega por nosotros pecadores, ahora y en la hora de nuestra muerte. Amén.
14: Dios te salve María, llena eres de gracia, el Señor es contigo. Bendita tú eres entre todas las mujeres, y bendito es el fruto de tu vientre Jesús.
13: Santa María, Madre de Dios, ruega por nosotros pecadores, ahora y en la hora de nuestra muerte. Amén.
14: Dios te salve María, llena eres de gracia, el Señor es contigo. Bendita tú eres entre todas las mujeres, y bendito es el fruto de tu vientre Jesús.
13: Santa María, Madre de Dios, ruega por nosotros pecadores, ahora y en la hora de nuestra muerte. Amén.
14: Dios te salve María, llena eres de gracia, el Señor es contigo. Bendita tú eres entre todas las mujeres, y bendito es el fruto de tu vientre Jesús.
13: Santa María, Madre de Dios, ruega por nosotros pecadores, ahora y en la hora de nuestra muerte. Amén.
14: Dios te salve María, llena eres de gracia, el Señor es contigo. Bendita tú eres entre todas las mujeres, y bendito es el fruto de tu vientre Jesús.
13: Santa María, Madre de Dios, ruega por nosotros pecadores, ahora y en la hora de nuestra muerte. Amén.
14: Dios te salve María, llena eres de gracia, el Señor es contigo. Bendita tú eres entre todas las mujeres, y bendito es el fruto de tu vientre Jesús.
13: Santa María, Madre de Dios, ruega por nosotros pecadores, ahora y en la hora de nuestra muerte. Amén.
14: Dios te salve María, llena eres de gracia, el Señor es contigo. Bendita tú eres entre todas las mujeres, y bendito es el fruto de tu vientre Jesús.
13: Santa María, Madre de Dios, ruega por nosotros pecadores, ahora y en la hora de nuestra muerte. Amén.
14: Dios te salve María, llena eres de gracia, el Señor es contigo. Bendita tú eres entre todas las mujeres, y bendito es el fruto de tu vientre Jesús.
13: Santa María, Madre de Dios, ruega por nosotros pecadores, ahora y en la hora de nuestra muerte. Amén.
14: Dios te salve María, llena eres de gracia, el Señor es contigo. Bendita tú eres entre todas las mujeres, y bendito es el fruto de tu vientre Jesús.
13: Gloria, Santa María, Madre de Dios, ruega por nosotros pecadores, ahora y en la hora de nuestra muerte. Amén.
14: Gloria al Padre, al Hijo y al Espíritu Santo.
13: Como era en un principio, ahora y siempre, por los siglos de los siglos.
14: Amén.
12: Tercer misterio, el anuncio del reino de Dios. Cuando cogieron preso a Juan el Bautista, Jesús se fue a Galilea a proclamar de parte de Dios la buena noticia. Decía, se ha cumplido el plazo, ya llega el reino de Dios.
13: Padre nuestro que estás en el cielo, santificado sea tu nombre, venga tu reino, hágase tu voluntad aquí en la tierra como en el cielo.
14: Danos hoy nuestro pan de cada día, perdona nuestras ofensas, como también nosotros perdonamos a los que nos ofenden. No nos dejes caer en tentación y líbranos del mal.
13: Dios te salve María, llena eres de gracia, el Señor es contigo. Bendita tú eres entre todas las mujeres y bendito sea el fruto de tu vientre Jesús.
14: Santa María, Madre de Dios, ruega por nosotros pecadores, ahora y en la hora de nuestra muerte. Amén.
13: Dios te salve María, llena eres de gracia, el Señor es contigo. Bendita tú eres entre todas las mujeres y bendito es el fruto de tu vientre Jesús.
14: Santa María, Madre de Dios, ruega por nosotros pecadores, ahora y en la hora de nuestra muerte. Amén.
13: Dios te salve María, llena eres de gracia, el Señor es contigo. Bendita tú eres entre todas las mujeres y bendito sea el fruto de tu vientre Jesús.
14: Santa María, Madre de Dios, ruega por nosotros pecadores, ahora y en la hora de nuestra muerte. Amén.
13: Dios te salve María, llena eres de gracia, el Señor es contigo. Bendita tú eres entre todas las mujeres y bendito sea el fruto de tu vientre Jesús.
14: Santa María, Madre de Dios, ruega por nosotros pecadores, ahora y en la hora de nuestra muerte. Amén.
13: Dios te salve María, llena eres de gracia, el Señor es contigo. Bendita tú eres entre todas las mujeres y bendito sea el fruto de tu vientre Jesús.
14: Santa María, Madre de Dios, ruega por nosotros pecadores, ahora y en la hora de nuestra muerte. Amén.
13: Dios te salve María, llena eres de gracia, el Señor es contigo. Bendita tú eres entre todas las mujeres y bendito sea el fruto de tu vientre Jesús.
14: Santa María, Madre de Dios, ruega por nosotros pecadores, ahora y en la hora de nuestra muerte. Amén.
13: Dios te salve María, llena eres de gracia, el Señor es contigo. Bendita tú eres entre todas las mujeres y bendito sea el fruto de tu vientre Jesús.
14: Santa María, Madre de Dios, ruega por nosotros pecadores, ahora y en la hora de nuestra muerte. Amén.
13: Dios te salve María, llena eres de gracia, el Señor es contigo. Bendita tú eres entre todas las mujeres y bendito sea el fruto de tu vientre Jesús.
14: Santa María, Madre de Dios, ruega por nosotros pecadores, ahora y en la hora de nuestra muerte. Amén.
13: Dios te salve María, llena eres de gracia, el Señor es contigo. Bendita tú eres entre todas las mujeres y bendito sea el fruto de tu vientre Jesús.
14: Santa María, Madre de Dios, ruega por nosotros pecadores, ahora y en la hora de nuestra muerte. Amén.
13: Dios te salve María, llena eres de gracia, el Señor es contigo. Bendita tú eres entre todas las mujeres y bendito sea el fruto de tu vientre Jesús.
14: Santa María, Madre de Dios, ruega por nosotros pecadores, ahora y en la hora de nuestra muerte. Amén.
13: Gloria al Padre, al Hijo y al Espíritu Santo.
14: Como era en principio, ahora y siempre, por los siglos de los siglos. Amén.
12: Cuarto misterio, la transfiguración del Señor. 6 días después tomó Jesús a Pedro, Santiago y su hermano Juan, y subió con ellos a un cerro alto y apartado. Allí se transfiguró delante de ellos.
14: Padre nuestro que estás en el cielo, santificado sea tu nombre. Venga tu reino, hágase tu voluntad en la tierra como en el cielo.
13: Danos hoy nuestro pan de cada día, perdona nuestras ofensas, como también nosotros perdonamos a los que nos ofenden. No nos dejes caer en tentación y líbranos del mal.
14: Dios te salve María, llena eres de gracia, el Señor es contigo, bendita tú eres entre todas las mujeres, y bendito es el fruto de tu vientre Jesús.
13: Santa María, Madre de Dios, ruega por nosotros pecadores, ahora y en la hora de nuestra muerte. Amén.
14: Dios te salve María, llena eres de gracia, el Señor es contigo, bendita tú eres entre todas las mujeres, y bendito es el fruto de tu vientre Jesús.
13: Santa María, Madre de Dios, ruega por nosotros pecadores, ahora y en la hora de nuestra muerte. Amén.
14: Dios te salve María, llena eres de gracia, el Señor es contigo, bendita tú eres entre todas las mujeres, y bendito es el fruto de tu vientre Jesús.
13: Santa María, Madre de Dios, ruega por nosotros pecadores, ahora y en la hora de nuestra muerte. Amén.
14: Dios te salve María, llena eres de gracia, el Señor es contigo, bendita tú eres entre todas las mujeres, y bendito es el fruto de tu vientre Jesús.
13: Santa María, Madre de Dios, ruega por nosotros pecadores, ahora y en la hora de nuestra muerte. Amén.
14: Dios te salve María, llena eres de gracia, el Señor es contigo, bendita tú eres entre todas las mujeres, y bendito es el fruto de tu vientre Jesús.
13: Santa María, Madre de Dios, ruega por nosotros pecadores, ahora y en la hora de nuestra muerte. Amén.
14: Dios te salve María, llena eres de gracia, el Señor es contigo, bendita tú eres entre todas las mujeres, y bendito es el fruto de tu vientre, Jesús.
13: Santa María, Madre de Dios, ruega por nosotros pecadores, ahora y en la hora de nuestra muerte. Amén.
14: Dios te salve María, llena eres de gracia, el Señor es contigo. Bendita tú eres entre todas las mujeres, y bendito es el fruto de tu vientre, Jesús.
13: Santa María, Madre de Dios, ruega por nosotros pecadores, ahora y en la hora de nuestra muerte. Amén.
14: Dios te salve María, llena eres de gracia, el Señor es contigo. Bendita tú eres entre todas las mujeres, y bendito es el fruto de tu vientre, Jesús.
13: Santa María, Madre de Dios, ruega por nosotros pecadores, ahora y en la hora de nuestra muerte. Amén.
14: Dios te salve María, llena eres de gracia, el Señor es contigo. Bendita tú eres entre todas las mujeres, y bendito es el fruto de tu vientre, Jesús.
13: Santa María, Madre de Dios, ruega por nosotros pecadores, ahora y en la hora de nuestra muerte. Amén.
14: Dios te salve María, llena eres de gracia, el Señor es contigo. Bendita tú eres entre todas las mujeres, y bendito es el fruto de tu vientre, Jesús.
13: Gloria, Santa María, Madre de Dios, ruega por nosotros pecadores, ahora y en la hora de nuestra muerte. Amén.
14: Gloria al Padre, al Hijo y al Espíritu Santo.
13: Como era en un principio, ahora y siempre, por los siglos de los siglos.
15: Amén.
9: Quinto misterio, la institución de la Eucaristía. Mientras comían, Jesús tomó un pan, pronunció la bendición, lo partió y se lo dio a ellos. Y tomando una copa, pronunció la acción de gracias, se la pasó y todos bebieron.
13: Padre nuestro que estás en el cielo, santificado sea tu nombre, venga tu reino, hágase tu voluntad, así en la tierra como en el cielo.
14: Danos hoy nuestro pan de cada día, perdona nuestras ofensas, como también nosotros perdonamos a los que nos ofenden. No nos dejes caer en tentación y líbranos del mal.
13: Dios te salve María, llena eres de gracia, el Señor es contigo. Bendita tú eres entre todas las mujeres y bendito sea el fruto de tu vientre, Jesús.
14: Santa María, Madre de Dios, ruega por nosotros pecadores, ahora y en la hora de nuestra muerte. Amén.
13: Dios te salve María, llena eres de gracia, el Señor es contigo. Bendita tú eres entre todas las mujeres, y bendito sea el fruto de tu vientre, Jesús.
14: Santa María, Madre de Dios, ruega por nosotros pecadores, ahora y en la hora de nuestra muerte. Amén.
13: Dios te salve María, llena eres de gracia, el Señor es contigo. Bendita tú eres entre todas las mujeres, y bendito sea el fruto de tu vientre, Jesús.
14: Santa María, Madre de Dios, ruega por nosotros pecadores, ahora y en la hora de nuestra muerte. Amén.
13: Dios te salve María, llena eres de gracia, el Señor es contigo. Bendita tú eres entre todas las mujeres, y bendito sea el fruto de tu vientre, Jesús.
14: Santa María, Madre de Dios, ruega por nosotros pecadores, ahora y en la hora de nuestra muerte. Amén.
13: Dios te salve María, llena eres de gracia, el Señor es contigo. Bendita tú eres entre todas las mujeres, y bendito sea el fruto de tu vientre, Jesús.
14: Santa María, Madre de Dios, ruega por nosotros pecadores, ahora y en la hora de nuestra muerte. Amén.
13: Dios te salve María, llena eres de gracia, el Señor es contigo. Bendita tú eres entre todas las mujeres y bendito sea el fruto de tu vientre, Jesús.
14: Santa María, Madre de Dios, ruega por nosotros pecadores, ahora y en la hora de nuestra muerte. Amén.
13: Dios te salve María, llena eres de gracia, el Señor es contigo. Bendita tú eres entre todas las mujeres y bendito sea el fruto de tu vientre, Jesús.
14: Santa María, Madre de Dios, ruega por nosotros pecadores, ahora y en la hora de nuestra muerte. Amén.
13: Dios te salve María, llena eres de gracia, el Señor es contigo. Bendita tú eres entre todas las mujeres y bendito sea el fruto de tu vientre, Jesús.
14: Santa María, Madre de Dios, ruega por nosotros pecadores, ahora y en la hora de nuestra muerte. Amén.
13: Dios te salve María, llena eres de gracia, el Señor es contigo. Bendita tú eres entre todas las mujeres y bendito sea el fruto de tu vientre, Jesús.
14: Santa María, Madre de Dios, ruega por nosotros pecadores, ahora y en la hora de nuestra muerte. Amén.
13: Dios te salve María, llena eres de gracia, el Señor es contigo. Bendita tú eres entre todas las mujeres y bendito sea el fruto de tu vientre, Jesús.
14: Santa María, Madre de Dios, ruega por nosotros pecadores, ahora y en la hora de nuestra muerte. Amén.
13: Gloria al Padre, al Hijo y al Espíritu Santo.
14: Como era en el principio, ahora y siempre, por los siglos de los siglos. Amén.
13: Letanía de Nuestra Señora. Señor, ten piedad.
14: Señor, ten piedad.
13: Cristo, ten piedad.
14: Cristo, ten piedad.
13: Señor, ten piedad.
14: Señor, ten piedad.
13: Cristo, óyeme.
14: Cristo, óyeme.
13: Cristo, escúchame.
14: Cristo, escúchame.
13: Dios Padre Celestial,
14: ten piedad de nosotros.
13: Dios Hijo Redentor del mundo,
14: ten piedad de nosotros.
13: Dios Espíritu Santo, Santo.
14: Ten piedad de nosotros.
13: Trinidad Santa, un solo Dios.
14: Ten piedad de nosotros.
13: Santa María.
14: Ruega por nosotros.
13: Santa Madre de Dios.
14: Ruega por nosotros.
13: Santa Virgen de las Vírgenes.
14: Ruega por nosotros.
13: Madre de Cristo.
14: Ruega por nosotros.
13: Madre de la Divina Gracia.
14: Ruega por nosotros.
13: Madre Purísima.
14: Ruega por nosotros.
13: Madre Castísima.
14: Ruega por nosotros.
13: Madre Inviolada.
14: Ruega por nosotros.
13: Madre Incontaminada.
14: Ruega por nosotros.
13: Madre Inmaculada.
14: Ruega por nosotros.
13: Madre Amable.
14: Ruega por nosotros.
13: Madre Admirable.
14: Ruega por nosotros.
13: Madre del Buen Consejo.
14: Ruega por nosotros.
13: Madre del Creador.
14: Ruega por nosotros.
13: Madre del Salvador.
14: Ruega por nosotros.
13: Virgen Prudentísima.
14: Ruega por nosotros.
13: Virgen digna de veneración.
14: Ruega por nosotros.
13: Virgen digna de alabanza.
14: Ruega por nosotros.
13: Virgen poderosa.
14: Ruega por nosotros.
13: Virgen clemente.
14: Ruega por nosotros.
13: Virgen fiel.
14: Ruega por nosotros.
13: Espejo de justicia.
14: Ruega por nosotros.
13: Trono de sabiduría.
14: Ruega por nosotros.
13: Causa de nuestra alegría.
14: Ruega por nosotros.
13: Vaso espiritual.
14: Ruega por nosotros.
13: Vaso venerable.
14: Ruega por nosotros.
13: Vaso signo de devoción.
14: Ruega por nosotros.
13: Rosa mística.
14: Ruega por nosotros.
13: Torre de David.
14: Ruega por nosotros.
13: Torre de marfil.
14: Ruega por nosotros.
13: Casa de oro.
14: Ruega por nosotros.
13: Arca de la alianza.
14: Ruega por nosotros.
13: Puerta del cielo.
14: Ruega por nosotros.
13: Estrella de la mañana.
14: Ruega por nosotros.
13: Salud de los enfermos.
14: Ruega por nosotros.
13: Refugio de los pecadores.
14: Ruega por nosotros.
13: Consoladora de los afligidos.
14: Ruega por nosotros.
13: Auxilio de los cristianos.
14: Ruega por nosotros.
13: Reina de los ángeles.
14: Ruega por nosotros.
13: Reina de los patriarcas.
14: Ruega por nosotros.
13: Reina de los profetas.
14: Ruega por nosotros.
13: Reina de los apóstoles.
14: Ruega por nosotros.
13: Reina de los mártires.
14: Ruega por nosotros.
13: Reina de los confesores.
14: Ruega por nosotros.
13: Reina de las vírgenes.
14: Ruega por nosotros.
13: Reina de todos los santos.
14: Ruega por nosotros.
13: Reina concebida sin pecado original.
14: Ruega por nosotros.
13: Reina asunta al cielo.
14: Ruega por nosotros.
13: Reina del Santísimo Rosario.
14: Ruega por nosotros.
13: Reina de la paz.
14: Ruega por nosotros.
13: Cordero de Dios que quitas los pecados del mundo.
14: Perdónanos, Señor.
13: Cordero de Dios que quitas los pecados del mundo.
14: Escúchanos, Señor.
13: Cordero de Dios que quitas los pecados del mundo.
14: Ten piedad y misericordia de nosotros.
13: Ruega por nosotros, Santa Madre de Dios.
14: Para que seamos dignos de alcanzar la promesa de nuestro Señor Jesucristo.
13: Rogámoste, Señor Dios, nos conceda,

0: Hoy, San Próspero de Aquitania, obispo. Próspero nació en Aquitania, Francia, hacia el año 390. Aunque era una autoridad en materia de teología, no era eclesiástico sino laico, y fue consejero y secretario del Papa León I. Se distinguió como uno de los principales defensores de la verdad católica contra los llamados semipelagianos de Marsella, que se concentraron en el monasterio de San Víctor y que se habían propuesto acabar con San Agustín de Hipona, que había sido maestro de Próspero. Con ese motivo, acudió a Roma para pedir la intervención del Papa Celestino, que se puso del lado de San Agustín. Próspero escribió varias obras polémicas, trabajos de historia, poemas y comentarios a la Sagrada Escritura. Convertido en obispo de Ries, actualmente Digne, en Francia, falleció en aquella ciudad el 25 de junio del año 463. La región italiana de Regio de Emilia lo tomó por su patrono.
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